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4: En Sendas, esta es la hora.
0: 6 de la tarde, con 3 minutos.

0: El libro de Salmos, Salmo 90, versículos 11 al 17.
1: ¿Quién puede comprender el poder de tu enojo? Tu ira es tan imponente como el temor que mereces. Enséñanos a entender la brevedad de la vida para que crezcamos en sabiduría. ¡Oh Señor, vuelve a nosotros! ¿Hasta cuándo tardarás? Compadécete de tus siervos. Sácianos cada mañana con tu amor inagotable, para que cantemos de alegría hasta el final de nuestra vida. Danos alegría en proporción a nuestro sufrimiento anterior. Compensa los años malos con bien. Permite que tus siervos te veamos obrar otra vez, que nuestros hijos vean tu gloria. Y que el Señor nuestro Dios nos dé su aprobación y haga que nuestros esfuerzos prosperen. Sí, haz que nuestros esfuerzos prosperen.
0: El libro de Job, capítulo 11.
2: Entonces, Sofar el Naamatita respondió a Job:
3: ¿No debería alguien responder a este torrente de palabras? ¿Se declara inocente a una persona solo porque habla mucho? ¿Debo quedarme en silencio mientras tú sigues parloteando? Cuando te burlas de Dios, ¿no debería alguien hacerte sentir vergüenza? Tú afirmas: mis creencias son puras y estoy limpio a los ojos de Dios. Si tan solo Dios hablara, si tan solo te dijera lo que piensa, si tan solo te declarara los secretos de la sabiduría. Porque la verdadera sabiduría no es un asunto sencillo. Escucha, sin duda Dios te está castigando mucho menos de lo que mereces. ¿Puedes tú resolver los misterios de Dios? ¿Puedes descubrir todo acerca del Todopoderoso? Tal conocimiento es más alto que los cielos, ¿y tú? ¿Quién eres? Es más profundo que el Averno. ¿Y qué sabes tú? Es más extenso que la tierra y más ancho que el mar. Si Dios pasa por aquí y mete a alguien en la cárcel o llama al orden a los tribunales, ¿quién puede detenerlo? Pues Él sabe quiénes son los impostores y toma nota de todos sus pecados. El que tiene la cabeza hueca no llegará a ser sabio, como tampoco un burro salvaje puede dar a luz un niño. Si tan solo prepararas tu corazón y levantaras tus manos a Él en oración, abandona tus pecados y deja atrás toda iniquidad. Entonces tu rostro se iluminará con inocencia, serás fuerte y estarás libre de temor. Olvidarás tu sufrimiento, será como agua que corre. Tu vida será más radiante que el mediodía, y aún la oscuridad brillará como la mañana. Tener esperanza te dará valentía. Estarás protegido y descansarás seguro. Te acostarás sin temor. Muchos buscarán tu ayuda, pero los malos serán cegados. No tendrán escapatoria. Su única esperanza es la muerte.
0: El libro de Job, capítulo 12.
2: Entonces, Job habló de nuevo.
4: Ustedes sí que lo saben todo, ¿no es cierto? Y cuando mueran, la sabiduría morirá con ustedes. Ahora bien, yo también sé algunas cosas, y ustedes no son mejores que yo. ¿Quién no sabe estas cosas que acaban de decir? Sin embargo, mis amigos se ríen de mí, porque clamo a Dios y espero una respuesta. Soy un hombre justo e intachable. Sin embargo, se ríen de mí. La gente que está tranquila se burla de los que están en dificultades. Le da un empujón a los que tropiezan. Los ladrones están en paz y los que provocan a Dios viven seguros, aunque todavía siguen bajo el control de Dios. Solo pregunten a los animales y ellos les enseñarán. Pregunten a los pájaros del cielo y ellos les contarán. Hablen a la tierra y ella los instruirá. Dejen que los peces del mar les hablen, pues todos ellos saben que mi desgracia ha venido de la mano del Señor. Ya que la vida de todo ser viviente está en sus manos, así como el aliento de todo ser humano. El oído pone a prueba las palabras que oye, igual que la boca distingue los sabores. La sabiduría pertenece a los ancianos y el entendimiento a los mayores. Pero la verdadera sabiduría y el poder se encuentran en Dios. El consejo y el entendimiento le pertenecen. Lo que Él destruye no se puede volver a construir. Cuando Él mete a alguien en la cárcel, no hay escapatoria. Si Él detiene la lluvia, la tierra se convierte en un desierto. Si libera las aguas, se inunda la tierra. Así es, la fuerza y la sabiduría le pertenecen a Él. Los que engañan y los engañados, los dos están bajo su poder. Él se lleva a los consejeros y les quita el buen juicio. Los jueces sabios se vuelven necios. Él despoja a los reyes del manto real y son llevados lejos con cuerdas alrededor de la cintura. Él se lleva lejos a los sacerdotes despojados de su posición. Derroca a los que llevan muchos años en el poder. Él hace callar al consejero de confianza y quita la percepción a los ancianos. Él derrama deshonra sobre los príncipes y desarma a los fuertes. Él descubre los misterios escondidos en la oscuridad. Trae luz a la más profunda penumbra. Él levanta naciones y las destruye. Hace crecer a las naciones y las abandona. Él quita el entendimiento a los reyes y los deja vagando en un desierto sin salida. Ellos andan a tientas en la oscuridad sin una luz. Él los hace tambalear como borrachos.
0: El libro de Job, capítulo 13.
4: Miren, he visto todo esto con mis propios ojos y lo he escuchado con mis propios oídos y ahora comprendo. Tengo tanto conocimiento como ustedes. No son mejores que yo. En cuanto a mí, hablaría directamente con el Todopoderoso. Quiero defender mi caso ante Dios mismo. En cuanto a ustedes, me calumnian con mentiras. Como médicos, son unos matasanos inútiles. Si tan solo se quedaran callados, es lo más sabio que podrían hacer. Escuchen los cargos que presento. Presten atención a mis argumentos. ¿Acaso defienden a Dios con mentiras? ¿Presentan argumentos engañosos en su nombre? ¿Mostrarán parcialidad en su testimonio a favor de Él? ¿Serán los abogados defensores de Dios? ¿Qué ocurrirá cuando descubra lo que hacen? ¿Creen que pueden engañarlo tan fácilmente como lo hacen con la gente? Si en secreto hacen inclinar los testimonios a su favor, ciertamente se meterán en problemas con él. ¿No les da terror su majestad? ¿No los deja abrumados el temor que sienten por él? Sus frases vacías valen tanto como las cenizas. Su defensa es tan frágil como una vasija de barro. Ahora quédense en silencio y déjenme en paz. Permítanme hablar y afrontaré las consecuencias. ¿Por qué debería ponerme en peligro de muerte y tomar mi vida en mis manos? Dios podría matarme, pero es mi única esperanza. Voy a presentar mi caso ante Él. Esto es lo que me salvará. No soy ningún impío. Si lo fuera, no podría estar delante de Él. Presten mucha atención a lo que voy a decir. Escúchenme hasta el final. He preparado mi defensa. Seré declarado inocente. ¿Quién puede discutir conmigo sobre esto? Y si demuestran que estoy equivocado, me quedaré callado y moriré. Oh, Dios, concédeme estas dos cosas y entonces podré enfrentarme contigo. Quítame de encima tu mano dura y no me atemorices con tu temible presencia. Ahora llámame y te responderé. O deja que te hable y contéstame tú. Dime, ¿qué he hecho mal? Muéstrame mi rebelión y mi pecado. ¿Por qué te alejas de mí? ¿Por qué me tratas como a tu enemigo? ¿Atemorizarías a una hoja llevada por el viento? ¿Perseguirías a la paja seca? Escribes amargas acusaciones en mi contra y sacas a relucir todos los pecados de mi juventud. Pones mis pies en el cepo, examinas todos mis caminos y rastreas todas mis pisadas. Me consumo como madera que se pudre, como un abrigo carcomido por la polilla.
0: El libro de Job, capítulo 14.
4: ¡Qué frágil es el ser humano! ¡Qué breve es la vida, tan llena de dificultades! Brotamos como una flor y después nos marchitamos. Desaparecemos como una sombra pasajera. ¿Tienes que vigilar a una criatura tan frágil y exiges que yo te rinda cuentas? ¿Quién podrá sacar pureza de una persona impura? Nadie. Tú has determinado la duración de nuestra vida. Tú sabes cuántos meses viviremos y no se nos concederá ni un minuto más. Así que déjanos tranquilos. Déjanos descansar. Somos como los jornaleros. Entonces déjanos terminar nuestro trabajo en paz. Hasta un árbol tiene más esperanza. Si lo cortan, volverá a brotar y le saldrán nuevas ramas. Aunque sus raíces hayan envejecido en la tierra y su tocón esté podrido, al sentir el agua, renacerá y echará nuevos brotes como un árbol recién plantado. En cambio, cuando los seres humanos mueren, pierden su fuerza, dan su último suspiro y después, ¿dónde están? Como el agua se evapora de un lago y el río desaparece en la sequía, asimismo la gente yace en la tumba y jamás se levanta. Hasta que los cielos dejen de existir, nadie despertará ni será perturbado de su sueño. Como quisiera que me escondieras en la tumba y que allí me dejaras olvidado hasta que pase tu enojo. Pero anota en tu calendario para que te acuerdes de mí. ¿Pueden los muertos volver a vivir? De ser así, esto me daría esperanza durante todos mis años de lucha y con anhelo esperaría la liberación de la muerte. Me llamarías y yo te respondería, y tú me añorarías a mí, la obra de tus manos. Entonces, cuidarías mis pasos en lugar de vigilar mis pecados. Mis pecados estarían sellados en una bolsa y cubrirías mi culpa. En cambio, de la manera que las montañas caen y se derrumban, y como las rocas se despeñan por el precipicio, como el agua desgasta las piedras y las inundaciones arrastran la tierra, asimismo tú destruyes la esperanza de la gente. Tú siempre puedes más que ellos y desaparecen de la escena. Los desfiguras cuando mueren y los despides. Ellos nunca saben si sus hijos crecen con honor o si se hunden en el olvido. Sufren con dolor. Su vida está llena de desgracia.
0: La primera carta de Pablo a los Corintios, capítulo 8.
5: Respecto a la pregunta acerca de la comida que ha sido ofrecida a ídolos, es cierto, sabemos que todos tenemos conocimiento sobre este tema. Sin embargo, mientras que el conocimiento nos hace sentir importantes, Es el amor lo que fortalece a la iglesia. El que afirma que lo sabe todo, en realidad, no es que sepa mucho. Pero la persona que ama a Dios es a quien Dios reconoce. Entonces, ¿qué acerca de comer carne ofrecida a ídolos? Pues sabemos que un ídolo no es en verdad un Dios y que hay solo un Dios. Puede que existan esos llamados dioses, tanto en el cielo como en la tierra. Y algunas personas de hecho rinden culto a muchos dioses y a muchos señores. Pero para nosotros hay un Dios, el Padre, por quien todas las cosas fueron creadas y para quien vivimos. Y hay un Señor, Jesucristo, por medio de quien todas las cosas fueron creadas y por medio de quien vivimos. Sin embargo, no todos los creyentes saben esto. Algunos están acostumbrados a pensar que los ídolos son reales. Entonces, cuando comen un alimento que fue ofrecido a ídolos, lo consideran adoración a dioses verdaderos y violan su débil conciencia. Es cierto que no podemos obtener la aprobación de Dios por lo que comemos. No perdemos nada si no lo comemos, y no ganamos nada si lo comemos. Pero ustedes deben tener cuidado de que su libertad no haga tropezar a los que tienen una conciencia más débil. Pues si otros te ven con tu conocimiento superior comiendo en el templo de un ídolo, ¿acaso no se sentirán alentados a violar su conciencia al comer un alimento que se ofreció a un ídolo? Así que a causa de tu conocimiento superior, se destruirá un creyente débil por quien Cristo murió. Cuando ustedes pecan contra otros creyentes al alentarlos a hacer algo que para ellos está mal, pecan contra Cristo. Por lo tanto, si lo que como hace que otro creyente peque, nunca más comeré carne mientras viva, porque no quiero hacer que otro creyente tropiece.
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7: Seis de la tarde con 22 minutos.
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2: En Sendas, esta es la hora.
3: 6:34 p.m.
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5: Padre, venimos a ti hoy, entregamos toda nuestra vida y recibimos de ti el gozo, Señor.

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1: Seis de la tarde con 45 minutos.

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2: 7 de la noche, con un minuto.

0: Hola, bienvenido a Enfoque a la Familia. Soy Sixto Porras. Quiero darle la bienvenida a este programa especial donde siempre nos reunimos con especialistas para responder las preguntas que ustedes nos hacen llegar. En esta ocasión nos acompaña una extraordinaria profesional, ya ha estado con nosotros en el pasado, y ella es Claudia Cuyún, quien es máster en salud mental, psicóloga clínica, consejera certificada de Guatemala, y estamos conectados vía internet. Bienvenida, Claudia, a Enfoque a la Familia.
1: Muchas gracias, Sixto, por esta bienvenida tan especial a Enfoque a la Familia. Yo siempre encantada de colaborar con ustedes.
0: Muchas gracias. En esta ocasión vamos a responder preguntas difíciles, preguntas que nos hacen llegar ustedes, los que siempre nos están escuchando, y para nosotros es un honor poder enriquecer su criterio y agradecemos que nos hagan llegar sus inquietudes. Mónica nos escribe y dice: hace 16 años el padre de mi hijo nos abandonó. Nunca nos llevamos bien y tampoco nos casamos. En este tiempo me dediqué a criar a mi hijo sola y nunca contemplé la idea de casarme o involucrarme con algún hombre porque estaba decidida a estar con mi hijo. Ahora mi hijo está grande. He comenzado a sentir cosas por alguien que no quiere una relación formal. Esto me tiene confundida porque no quiero tener una relación con alguien que juegue conmigo, pero al mismo tiempo me gusta. ¿Será que no cerré el ciclo del abandono del pasado? ¿Será que emocionalmente estoy tan quebrantada que soy muy desconfiada de los hombres y no quiero intentarlo de nuevo con nadie? ¿Cómo puedo volver a amar? ¿Él me conviene?
1: Esta pregunta es muy sensible porque cuando una mujer ha sido separada o ha sido abandonada o han decidido un divorcio con la pareja anterior, quedan muchas heridas. Y ella pregunta que si ha cerrado el ciclo. Hay ciertas señales por las cuales puede darse usted cuenta si ha cerrado el ciclo. Por ejemplo, si usted puede recordar la historia que vivió con su expareja ya sin llanto y sin dolor, es una señal de que el ciclo se cerró perfectamente. También, si usted puede recordar esto con agradecimiento, aunque hayan tenido malas experiencias, pero tienen un hijo, y si usted puede agradecer ese hijo a esa persona y ya lo hace sinceramente, también es señal de que ya lo superó. De ser lo contrario, si cuando usted recuerda esto llora, todavía le causa una emocionalidad activa, quiere decir que no ha cerrado el ciclo y que hay partes que tiene que sanar todavía. Ahora habla de desconfianza. Habla de desconfianza porque por un lado le gusta la persona y por otro lado él no quiere una relación formal. Y por lo que entiendo, usted tampoco. Esto se llaman sentimientos ambivalentes. Es cuando estamos entre que sí y no. Yo le diría que si usted no quiere una relación informal, si usted quiere ser tomada en serio para una vida permanente con esta persona, una relación estable, y él ya de antemano le dijo que no quiere una relación formal, seguramente entonces no están buscando lo mismo. El caso sería diferente si él le ofrece una relación estable y usted también la quiere, pero tiene miedo. En ese caso, yo le diría que le dé una oportunidad a la persona, que la conozca, que haga una amistad con esa persona, que hagan después unos vínculos de amor de pareja, de novios, y después podrían decidir casarse siempre que haya constancia en esa persona hacia usted, haya una aceptación incondicional de todo su entorno, su hijo, usted, su familia extensa, que haya integración de su hijo a esta nueva pareja en todas las actividades. Por supuesto que sea caballeroso y que la trate con delicadeza. Toda mujer que se queda sola, pues tiene derecho a volver a amar, pero en las condiciones que se merecen, con una vida estable, porque si no sería aquel dicho de que salió de las brasas para caer en las llamas. Si ya de antemano te dijo no quiero algo formal, pues quizás vas a sufrir allí porque va a ser de paso nada más, será ave de paso.
0: Me parece extraordinario, Claudia, que hayas dividido las dos cosas. Uno es sanar las heridas del pasado para volverse a posicionar desde una seguridad Dos, yo le recomendaría a Mónica que busque de Dios. Cuando uno se acerca a Dios, Mónica, uno puede tener más claro el panorama. Cuando uno se acerca a Dios, puede estar más pleno y puede estar más lleno de Él, que te llena de paz, de júbilo y de gozo. ¿Por qué? Porque tal y como lo ha dicho Claudia, esta persona pareciera que no quiere una relación formal y simplemente creo que jugarán contigo una vez más y eso no se vale. Lo más importante es que puedas tener una relación plena con Dios, amar a tu hijo, dejarte amar por tus amigos, por la iglesia donde estás, por tu familia, y eso genera un círculo emocional sumamente fuerte. Pero no pienses que ahora que tu hijo ha crecido, sería bueno establecer una relación per se. Es decir, no somos felices porque hay alguien a nuestro lado. Somos felices cuando nos encontramos con Dios, con nosotros mismos, cuando abrimos nuestro corazón para dejarnos amar y para amar. Pero este consejo de Claudia ha sido fundamental. Date la oportunidad de evaluar si tu corazón está sano. Voy a la segunda pregunta, Claudia. Dice María, cuando me casé con mi esposo, él ya tenía a sus hijos y mis hijas ya eran adolescentes. Mis hijas eran sumamente rebeldes en esa época y hoy, más de 7 años después, mi esposo aún no les perdona sus irrespetos de aquel tiempo. Siempre me dice que yo las he puesto a ellas por encima de él. Lo cierto es que he procurado no irme a favor de ninguno, pero mi esposo no lo ve así y mis hijas le fastidian tanto que cada vez que vienen a visitarnos, hay peleas entre nosotros. Hoy mi esposo me dice que está aburrido de nosotras tres y que yo no soy más que una alcahueta, ¿no? Esa forma de tolerarlo todo de las hijas, ¿verdad? La situación es muy difícil y tensa en mi casa con mis hijas. Si ustedes tuvieran algún consejo para mí, se los agradecería muchísimo.
1: Gracias, Sixto. Esta pregunta entra en el compendio de familias ensambladas o step family, porque recordemos que estas familias son las que se forman después de un divorcio, una separación, una viudez o cuando alguien es mamá o papá soltero e integran, se hacen pareja e integran a sus hijos de ambas partes. O en algunos casos es de solo una parte, pero hay hijos que anteceden la relación de pareja. Esto se llama familias ensambladas. Entonces, yo lo que veo aquí es que hay una gran herida de parte del esposo. Muchas veces en las familias ensambladas, las madres, en este caso voy a hablar de la madre porque es el caso de ella, se pregunta, ¿quién va primero, el esposo o mis hijos? La verdad es que si lo vemos estructuralmente, ella va con sus hijas. Entonces, las hijas van primero porque ella ya se casó con hijas. Ahora, cuando estamos adentro de una familia ensamblada, formándola, aunque tengan hijos que van antecediendo la relación, el esposo o la pareja se coloca en primer lugar. Les voy a explicar por qué. Porque de la pareja, que es como principia la familia, se desencadena la estabilidad de estos hijos de ambas partes. De igual manera que en una familia original. Entonces la pareja tiene que ser tomada adelante. ¿Qué pasó aquí? Es probable que ella no supo hacer este encuadre porque no sabía, no por maldad ni por falta de amor, sino que por falta de conocimiento. Entonces la herida del esposo se obedece a lo siguiente. Los estudios dicen que muchas veces no es lo que los hijastros o hijos afín, el nombre nuevo que se le da a los hijastros, no es lo que ellos hacen a la nueva pareja lo que lastima tanto a la persona, sino que es lo que tu pareja no hace por darle su lugar, por poner a los hijos en un lugar estructural dentro de la familia, como mi pareja va primero, mis hijas van después. Y esta división de jerarquía es lo que hace que el corazón de la nueva pareja se duela profundamente. Entonces, cuando en una familia no hay orden, hay desorganización, pues va a haber caos y van a haber heridas y muchas cosas que no se saben decir. Pero yo le quisiera decir a ella y a él que esto tiene solución si ustedes buscan información sobre la familia ensamblada. Yo le diría a ella que tome algunos pasitos que le pueden servir. Uno, que si le hace sentido lo que dicen los estudios sobre la familia ensamblada, que su pareja va primero y sus hijas van después, aunque hayan antecedido a la relación, venga usted y le pida perdón a su pareja. Que le diga que usted no sabía, porque la verdad esto solo se sabe aprendiendo, leyendo, buscando información, asistiendo a conferencias, a cursos, escuchando programas sobre Step Family o familias ensambladas. Y que lo coloque en el lugar primero, al lado suyo, jerárquicamente, como un frente común. Y a sus hijas les hablaría también, le diría que usted va a darle ese lugar a él, un lugar principal, sea que ellas vivan en casa o no, que pueden hacerlo de nuevo todo, porque se puede si de verdad hay perdón y si de verdad se quiere hacer. Hay momentos también, Sixto, donde las heridas han sido tan profundas y el tiempo ha recorrido tantos años que la otra parte de la pareja ya no quiere. Entonces, habrá que ver qué piensa el esposo de ella con respecto a la situación, si quiere dar una oportunidad o no. Pero casi le puedo decir que es por lo que ella dejó de hacer por él, no fue por lo que le hicieron las niñas, porque las niñas eran adolescentes. Y también los estudios sobre familias ensambladas dice que cuando los hijos de una familia ensamblada son adolescentes, se hace más difícil la adaptación y la integración a la nueva familia.
0: Tal y como lo has dicho, las hijas ya crecieron. Da la impresión que se fueron de casa porque cuando ellas visitan, sería bueno que hable con ellas y que ellas también se disculpen con él y ayudarles a ellas, a que le ayuden a ella a fortalecer el vínculo. Y en segundo lugar, anime a su esposo a que vivan el presente y no el pasado. En tercer lugar, cuando las jóvenes vengan a casa, si todavía mantienen alguna actitud prepotente o de irrespeto, que eso pueda cambiar ahora, de tal manera, como lo ha dicho Claudia, que él se sienta que es su prioridad. Pero ahora tienen que volverse a reencontrar, vayan de vacaciones, ámilo como nunca antes, pónganse lo más guapos los dos y vuélvanse a conquistar, porque esta relación no ha terminado. Puede que hayan llegado los mejores años, las chicas han crecido y ahora han quedado ustedes y deben de encontrarse no a partir del dolor del pasado, sino a partir de la ilusión de construir el futuro. Pero tiene un escenario maravilloso para poder reencontrarse en Dios. Antes de terminar, quiero darle la recomendación del día de hoy. 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Claudia, gracias por haber estado con nosotros y mil gracias por la sabiduría que Dios te ha dado.
1: Muchísimas gracias, Sixto, y gracias a nuestra audiencia por extender estas preguntas tan íntimas y tan personales. Esperamos les sirvan las respuestas.
0: Muchas gracias, Claudia, y a todos ustedes, gracias por estar con nosotros. Soy Sixto Porras, de Enfoque a la Familia.
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3: 7 de la noche con 16 minutos. ¿Cuántos son libres en esta noche?

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1: 7 de la noche con 30 minutos.
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3: Es una bendición para mí presentar a mi nuera Sharon Wilbur.

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1: Siete de la noche con 50 minutos.

La palabra de Dios dice que Pablo y Silas fueron encarcelados y ellos fueron llevados a la cárcel de más adentro. Y mientras algunos estaban lamentándose de su condición en aquella cárcel, dice que Pablo y Silas se pusieron de acuerdo y empezaron a adorar y empezaron a levantar cánticos espirituales a nuestro Dios. Y aquella alabanza que ellos levantaban empezó a ser escuchada en toda aquella cárcel, y los presos los oían. Pero dice la palabra de Dios que de repente los cimientos fueron removidos y aquella cárcel empezó a temblar y las puertas fueron abiertas. Porque cada vez que tú y yo adoramos al Rey de Reyes y Señor de Señores, hay cosas que empiezan a suceder en el ámbito espiritual. Así que si usted lo cree en este día, declárenlo y dígalo. En el

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6: 8 de la noche, con 5 minutos.
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9: Caminaban un hombre y su hijo a la plaza de mercado del pueblo, acompañados de su burro. Al ver un campesino que ninguno de los dos iba montado en el burro, les dijo: «Ustedes sí que son tontos. ¿Para qué sirve un burro si no es para montarlo?». Así que el hombre montó al muchacho en el burro y siguieron su camino. Pero pronto pasaron por donde había un grupo de hombres. Uno de ellos dijo: «Ven a ese jovencito haragán. Hace que su padre camine mientras él anda montado». Así que el hombre le dijo al muchacho que se bajara del burro y él mismo se montó. Pero al rato pasaron por donde había dos mujeres. La una le dijo a la otra: «Debiera darle vergüenza a ese flojo patán hacer que su pobre hijito camine penosamente tras él». Lo cierto es que el hombre no sabía qué hacer, pero al fin acomodó al muchacho delante de él sobre el burro. Para entonces ya habían llegado al pueblo y las personas que estaban por donde iban pasando comenzaron a burlarse de ellos, señalándolos con el dedo. El hombre se detuvo y les preguntó de qué se burlaban. Unos hombres le dijeron: «¿No le da vergüenza sobrecargar al pobre burro con el peso suyo y el de ese hijo grandote?». El hombre y el muchacho se bajaron y, pensándolo bien, ataron las patas del burro, las ensartaron con un palo y, sosteniendo el palo sobre los hombros, siguieron adelante. Así anduvieron un buen rato, al son de las carcajadas de los que se topaban con ellos, hasta que llegaron al puente del mercado. En eso el burro, logrando librar una de sus patas de las ataduras, dio coces e hizo que el muchacho soltara su extremo del palo. En el forcejeo, el burro rodó por el puente, cayó en el río y, como tenía las patas delanteras atadas, se ahogó. «Ojalá le sirva eso de lección», le dijo al hombre un anciano que los había seguido. No se puede complacer a todo el mundo y quedar bien. En efecto, la moraleja de esta simpática fábula de Esopo le sirvió no solo al pobre padre del muchacho, sino que le ha servido también a millares alrededor del mundo que la han leído y acatado desde el siglo VI a.C. en que fue escrita. Pero hay muchas de estas personas que, habiendo aprendido la lección de desconfiar de las ideas del prójimo, han llevado la moraleja al extremo de desconfiar igualmente del parecer de Dios. ¿Es justo tratar a Dios como si formara parte de ese mundo de personas en las que no se puede confiar y a las que es imposible complacer? No, en realidad no es justo, y por eso no nos conviene en absoluto caer en ese error. Es más, desconfiar del criterio de Dios, que es firme, constante y estable, puede ser tan fatal como lo es confiar del concepto del hombre, que es frívolo, inconstante e inestable. La única opinión que realmente vale es la de Dios, ya que su juicio es el único que tiene validez eterna. Más vale entonces que pongamos en práctica el lema del apóstol Pablo, que extendió con acierto la moraleja de la fábula de Esopo. Ya que sí se puede y vale la pena complacer a Dios, tratemos de agradar a Dios y no a la gente.
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0: quiero hablarles tiene que ver con la gloria de Dios, la gloria de Dios restaurada. Pero antes de que sea restaurada, en el 2020 el Señor me habló de que iba a restaurar su gloria. Me dijo: una nueva asignación yo te doy, que tiene que ver con restaurar la presencia, la gloria de Dios en la iglesia. Y me dijo: pero antes de que eso ocurra, voy a restaurar el temor de Dios. Dios va a restaurar el temor de Dios en la iglesia. Cuando el temor de Dios no está en una persona, usted no se siente mal pecando. Cuando el temor de Dios no está, usted tiene una vida sin restricciones. Usted tiene una vida y vive sin ley. Cuando el temor de Dios se va de una persona, es fácil mentir y no sentirse mal. Es fácil pecar y no sentirse mal. Pero ya su conciencia ya está cerrada, cauterizada, y ya el temor de Dios es lo que nos ayuda a restringir el mal. Voy a orar para que Dios abra sus ojos. Este tópico no se puede entender en la carne. Especialmente si usted ha perdido el temor de Dios, va a ser muy difícil entenderlo. Pero si es en el Espíritu, usted lo va a poder entender. Padre, en el nombre de Jesús, abre los ojos de este pueblo para que puedan entender la dimensión de tu gloria, y que sea tu gloria la que cause este impacto en sus corazones, de que conozcan al Dios que servimos, es santo y todopoderoso. Revela, Señor, tu palabra, y revela este aspecto de tu presencia, de tu aspecto, de tu Espíritu Santo, el temor de Dios. Abre los ojos y quita la venda de todo este pueblo para que puedan ver, en el nombre de Jesús. Amén. En el 2020 Dios me habló del temor de Dios, del respeto a Dios, etc. Y el temor de Dios tiene que ver para sostener la presencia de Dios en un lugar. La presencia de Dios puede estar en un servicio, pero no siempre puede ser sostenida. Tiene que haber un respeto, tiene que haber una reverencia. ¿Qué es lo que es el temor de Dios? Primero, el temor de Dios es respetar, venerar, valorar, reverenciar, estimar, temblar, honrar, adorar, estar en el temor de Él, amarlo, adorarlo más que a nadie. De acuerdo al libro de Hebreos 12, 28 y 29, el temor de Dios es más que simplemente el respeto a Dios. El temor de Dios es bien grande. Mire lo que dice: recibiendo nosotros un reino inconmovible, y por medio de ella sirvamos a Dios, agradándole con temor y reverencia. Significa que el temor y la reverencia son dos cosas. El temor de Dios es más que simplemente respetar y honrar a Dios. Eso es una gran parte. El temor de Dios es odiar lo que Dios odia y amar lo que Dios ama. Proverbios capítulo 8, verso 13. El temor de Jehová es ¿qué? Aborrecer el mal. No dice tolerarlo. No dice tolerarlo. Dice aborrecerlo. ¿Qué es lo que Dios aborrece? La soberbia, la arrogancia, el camino, el mal camino, la boca perversa. Aborrezco. El temor de Dios, la reverencia, el respeto, no solamente reverencia, valorar a Dios, estimar a Dios, honrar a Dios, sino también es odiar lo que Dios odia y amar lo que Dios ama. No podemos odiar lo que Él ama. Y no podemos amar lo que Dios odia. Dios ama a los pecadores. Él odia su pecado, no a los pecadores. ¿Qué significa? Que hay gente que dice: yo odio a esos pecadores. No, usted no puede odiar ni a los pecadores. ¿Por qué? Porque Dios no los odia. Dios odia al pecado que comete. Puedes amar a Dios, pero no temerle. Usted puede amar a Dios. Jim Baker era un evangelista que tenía el programa de televisión más visto de Estados Unidos, cristiano. Y empezó a vender cosas en la televisión, y entre ellas apartamentos. Llamaban y empezó a comprar apartamentos. Fueron casi 29 millones de dólares que la gente compró en apartamentos, en casa, etc. Al final se le cayó todo. y vinieron las demandas, y no solo las demandas, vino el gobierno. Y ese programa perdió toda su audiencia, perdió todo, y lo llevaron preso. Y cuando le preguntaron y le dijeron, Jim Baker, ¿cuándo fue que perdiste el primer amor o el amor por Dios? Y él contestó, yo nunca perdí el amor a Dios. Yo sigo amando a Dios. Dijo, lo que perdí fue el temor a Dios. En otras palabras, Abraham, Dios le dice, preséntame a tu hijo, tu único hijo. El hijo que esperó 25 años. Y después le dijo, dámelo por favor, sacrifícamelo. Entonces dice que Abraham se levantó de mañana y dijo, vamos a sacrificarlo. Y ya cuando iba a matarlo, Dios le dijo, para, ahora sé que me temes. No le dijo, ahora sé que me amas. Hay mucha gente aquí en la iglesia que ama a Dios, pero no teme a Dios. Si tú temieras a Dios, no te estuvieras dando cranque tú mismo. Aleluya. Si tú temieras a Dios, no sembraras discordia entre los hermanos. Si tú temieras a Dios, no estuvieras emborrachándote. ¿Amas a Dios? Sí, amas a Dios. Pero Dios no tolera el mal, Dios lo odia. Hay una gran corrupción moral porque el temor de Dios se perdió. Predicadores famosos que cayeron, millones de creyentes alrededor del mundo, aman a Dios, pero no temen a Dios. Vamos a ponerle de esta forma, mucho predicador, si yo no temo a Dios, yo predico lo que yo no vivo. Si yo temo a Dios, yo tengo que vivir lo que yo predico. Es un tópico muy confrontador. Dios me confrontó a mí. Y si Dios me confrontó a mí, lo va a confrontar a usted. La presencia de Dios no puede estar en una persona o en un lugar donde tolera el mal. Usted no vino a ser entretenido. Usted vino a ser enfrentado. Usted vino aquí a ser confrontado. El temor de Dios es el respeto, la reverencia, el valor que nosotros le tenemos a Dios. ¿Y cómo se muestra? Obedecer a Dios. ¿Y para qué es el temor de Dios? Éxodo capítulo 20, el versículo 20. El temor de Dios le fue dado al cristiano. Y Moisés respondió al pueblo, no temáis, porque para probaos vino Dios. Y para que su temor esté delante de nosotros. ¿Se contradice? No teman. No, lo que él está hablando es lo que no es el respeto y el temor a Dios. El temor y el respeto a Dios no es tener miedo de Dios. No es tener pánico de Dios. Porque Dios quiere que estemos cerca de Él. El temor de Dios no es estar lejos de Dios, sino cuando habla y dice Moisés, no temáis, está hablando del miedo, del pánico. Pero acá dice, pero Dios los trajo para probar si ustedes le temen. Entonces se contradice, no, porque el temor es para probar si usted respeta y si usted reverencia a Dios. Yo no puedo mentir de acá del púlpito. Yo no puedo exagerar del púlpito porque temo a Dios. Entonces el temor de Dios le fue dado, dice, para que no pequéis. El temor, el respeto, la reverencia, el valor a Dios y por Dios se fue. La persona peca fácilmente. La persona no tiene restricciones. La persona no tiene límites. Es una persona que vive sin control, sin ley. Unas estadísticas de lo que pasa cuando el temor de Dios se va de la iglesia o se va de una persona. La asistencia bajó en la iglesia 16. 74% de los adultos americanos no han crecido espiritualmente. Desde 2000 hay 21 millones de americanos que se apartaron de la fe. Ahora, usted no se aparta de la fe simplemente porque alguien lo ofendió en la iglesia. Pero cuando no hay nada que lo pare de pecar, va a ser fácil usted hacer el mal. Va a ser fácil mentir. Va a ser fácil hacer cosas malas. Entonces dice, para que no pequéis. Ahora, de cada uno de esos americanos, 21 millones de personas ya nos están congregando. ¿Y por qué razón nos están congregando? Muy simple. Dice la Biblia, no os dejéis de congregar. Hebreos capítulo 10, versos 25 y 26. El temor de Dios, a la vez que restringe el mal en nosotros, hacer lo malo, también te motiva a obedecer la palabra. Cuando una persona oye la palabra y la obedece, es porque el temor de Dios, el respeto a Dios, dice, yo tengo que obedecer esto. Si no se congregan, es porque esa persona perdió el temor de Dios. Ya perdió el respeto. Ahora, cuando la persona pierde el respeto, esto va guindo abajo. Una vez que el temor de Dios se le ha quitado, lo próximo es que ahora no va a tener restricciones. Nada lo restringe de hablar engaño, de hablar mentira. Si usted no le habla a su hermano, la Biblia dice que usted es un homicida. La Biblia dice que el que odia a su hermano es un homicida. ¿Cómo le vas a negar el saludo a un hermano? El temor de Dios se te fue.
1: 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Ocho de la noche con 21 minutos.
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3: ¿Qué tal, querido amigo o amiga del programa Cruzada con Luis Palau? De esta forma damos comienzo a una nueva presentación de este nuestro punto de encuentro en la radio, aquí donde meditamos diariamente la Biblia, la Palabra de Dios, de la mano del conferencista internacional Luis Palau, y en este día continuando con la serie titulada El Misterio de la Cruz. Hoy quiero presentarle el mensaje, derrotó el reino de Satanás. Así que les recomiendo que tome su Biblia para aprovechar mejor el tiempo que pasamos juntos. Adelante, Luis.
4: Mi estimado amigo oyente, hoy continuamos nuestro estudio que yo he disfrutado profundamente en la serie El Misterio de la Cruz. Hemos dicho en estudios pasados que la cruz de Jesucristo, que incluye, he dicho y repito, no solo su muerte en la cruz, sino su resurrección gloriosa y se puede decir también su ascensión al cielo y se sentó a la diestra del Padre, esa es la obra de la cruz en su totalidad. Inició una nueva relación con Dios. O sea que facilitó la obra de la cruz, una relación entre usted y su Padre Celestial, Dios, nuestro Creador, que quiere ser su Padre si usted lo recibe a Cristo por la fe en su corazón. Segundo, hemos analizado durante varios días que el misterio de la cruz, de la obra preciosa de Cristo en la cruz, cumplió las escrituras del Antiguo Testamento, o sea, las profecías que Dios ya había preparado para enseñarnos de que Cristo iba a venir, iba a morir, iba a resucitar y que volvería otra vez. Ahora llegamos a la tercer gran división. Y es lo siguiente, la obra de Cristo en la cruz, en ese misterio estupendo y maravilloso, derrotó al reino de Satanás, lo derrotó. Mire, en el libro de Colosenses, capítulo 2 y versículo 15, leamos el 14, dice así, Colosenses 2, 14 y 15, escuche bien, porque esta es la santa palabra de Dios, dice así, Jesucristo nos dio vida juntamente con Él, perdonándonos todos los pecados, y aquí viene, anulando el acta de los decretos que había contra nosotros, que nos era contraria, quitándola de en medio y clavándola en la cruz. Pero este es el versículo 15. Y despojando a los principados y a las potestades, los exhibió públicamente, triunfando sobre ellos en la cruz. Lo voy a leer de nuevo porque es importante y algunas de las palabras pesadas, un poquito difíciles, ya las explico. Dice, despojando a los principados y a las potestades, los exhibió públicamente, triunfando sobre ellos en la cruz. ¡Ah, qué versículo tremendo! ¿No le parece, mi amable oyente? ¡Qué promesa estupenda! ¡Qué verdad maravillosa! ¡Qué experiencia profunda! ¡Qué necesidad de comprenderla y luego de vivir conforme a lo que este pasaje nos enseña! Dice, primero, que despojó a los principados y a las potestades. Despojar quiere decir que les quitó las armas. Sí, los desenvainó. Y le quitó la espada, le quitó las armas que Satanás tenía para atacar al pueblo de Dios y a toda la humanidad. Los despojó, les quitó el poder, les quitó la autoridad. Segundo, dice que despojó a los principados y a las potestades. ¿Qué son estos principados y estas potestades? Son los enemigos espirituales del pueblo de Dios, Satanás y sus demonios, que en algún lugar se le dice Satanás y sus ángeles. Ángel quiere decir enviado, o sea que Satanás tiene sus ángeles, sus enviados, los demonios, que en un tiempo, al igual que Satanás, fueron hermosos ángeles que obedecían los mandatos de Dios, pero un día se rebelaron contra Dios, siguieron a Satanás, que dijo que quería ser igual a Dios y sentarse en el trono mismo de Dios, así como lo va a querer hacer el anticristo cuando aparezca en el terreno mundial inspirado por Satanás, según el libro de Apocalipsis, y este Satanás con los ángeles que lo siguieron se volvieron rebeldes contra Dios y hoy son los demonios. Ahora, ¿qué aconteció en la cruz? Dice la Biblia que les despojó, les quitó las muelas, por así decirlo, le quitó los dientes a Satanás. Satanás es un león que anda rugiendo, pero que no se puede comer al pueblo de Dios, porque Jesucristo le quitó los dientes, hizo trabajo de dentista en la cruz, si me permite la frase que nunca había usado antes en mi vida. Como un dentista le quita todos los dientes a un viejito y lo deja solo con... bueno, sin la capacidad de morder, sin la capacidad de lastimar, y anda ladrando Satanás, anda rugiendo como un león, pero un león sin dientes. Gracias a Dios. Sí, todavía el león asusta y cuando ruge, bueno, todavía tiene peso y todavía le quedan ciertas capacidades de golpear al pueblo de Dios, pero alabado sea Dios, que Jesucristo en la cruz lo despojó tanto a los principados como a las potestades y luego dice los exhibió públicamente. Sí, señor. En aquella cruz Jesucristo lo avergonzó a Satanás, lo abochornó, lo humilló, lo destrozó y lo hirió mortalmente. O sea, Satanás todavía anda pataleando por allí, pero según la Biblia, Jesucristo lo despojó de los dientes que podían morder y destrozar al pueblo de Dios, y ahora solo puede rugir, puede hacer mucho ruido, puede engañar al pueblo de Dios, puede mentirle al pueblo de Dios, pero no lo puede destruir. Y esa es una verdad que se tiene que calar profundamente en el alma del pueblo de Dios, desde México hasta la Argentina y de Brasil al Ecuador y de España también. El pueblo de Dios no puede ser destrozado por Satanás porque Jesucristo lo despojó en la cruz y al pueblo de Dios ya no lo puede hundir. Ahora dice más, dice que los exhibió públicamente como triunfando sobre ellos. ¡Qué preciosa y tremenda verdad! En la cruz del Calvario, Jesucristo, porque era un hombre perfecto, porque fue un sustituto sin mancha, porque satisfizo la justicia de Dios, porque frenó la ira de Dios contra nosotros, porque fue clavado, colgado y maldecido en lugar del pueblo de Dios, de mí y de usted, mi amable oyente, los que hemos puesto nuestra fe en él, Jesucristo triunfó sobre ellos en la cruz. Sí, lo que parecía ser una derrota resultó ser un triunfo. Lo que parecía ser triunfo de Satanás resultó ser la derrota de Satanás. El reino de Satanás quedó derrotado. Como dice en el mismo libro de Colosenses, capítulo 1 y en el versículo 12, ¿qué dice? Dando gracias al Padre con gozo, que nos hizo aptos justos para participar de la herencia de los santos en luz. Me acuerdo que una vieja traducción española decía de la suerte de los santos en luz. Como que me gusta eso también, ¿no le parece, mi amable oyente? Es una traducción de la palabra griega que puede ser tanto herencia como suerte. Medio me gusta la palabra suerte, porque dice que nos ha hecho participar de la suerte de los santos en luz. Y después dice, nos ha librado de la potestad de las tinieblas, o sea, de Satanás, sus demonios y toda la oscuridad y horror que practica este demonio satánico. Y luego dice, y nos ha trasladado al reino de su amado Hijo, en quien tenemos que redención, liberación, por su sangre, el perdón de los pecados. Mi amable oyente, vamos a seguir en otro estudio con estos mismos pensamientos porque son estupendos, pero recapitulemos y alabemos a Dios. Con gozo, demos gracias al Padre, que nos hizo aptos para participar de la herencia de los santos en la luz, porque nos libró de la potestad de las tinieblas. ¿Por qué no se arrodilla ahorita que termina el programa? Detenga el coche si es necesario, vaya a un rinconcito de su casa, cierre la puerta, échese de rodillas, hínquese delante de Dios y dele gracias al Padre. Dígale, gracias Padre Santo, que me has librado de la potestad de las tinieblas, me has trasladado del reino de Satanás al reino de tu amado Hijo. Alabado sea tu nombre, Señor. Gracias que lo heriste mortalmente a Satanás. Gracias que has limitado su poder. Te adoro, te alabo, te canto cánticos de liberación. Alabado sea Dios y dígale a todo el mundo que Cristo nos libró de la potestad de Satanás.
3: 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Si prefiere hacerlo a través del correo postal, escríbale a Luis Palau, apartado 15, Ciudad de Guatemala, Guatemala. Llegamos así al segmento de la música y hoy nos va a acompañar la española Ima Lara con esta preciosa melodía titulada Libre. Así que quédese con nosotros porque nuestro programa Cruzada con Luis Palau todavía continúa.

0: Así nos acompañaba Ima Lara por el segmento de la música. De esta forma estamos llegando al final de nuestro programa, pero no quería despedirme sin antes recordarle que si usted conoció al Señor Jesucristo como su Salvador personal a través de alguno de los ministerios de la Asociación Luis Palau, yo le invito a que nos escriba a la dirección de correo electrónico testimonios@luispalau.net. Para Luis va a ser de mucha alegría saber de su decisión y poder estar en contacto con usted. Mi nombre es Jorge Escopazo. Fue un placer acompañarle en este día. Que Dios le bendiga ricamente.
1: 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Hasta entonces, recuerden las palabras de nuestro Señor Jesús. Felices los de corazón limpio, pues ellos verán a Dios.
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3: En Sendas, esta es la hora.
4: 8:36.
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1: El segundo libro de Reyes, capítulo 17. Oseas, hijo de Ela, comenzó a gobernar Israel durante el año 12 del reinado de Acaz en Judá, y reinó en Samaria 9 años. Él hizo lo malo a los ojos del Señor, aunque no tanto como los reyes de Israel que gobernaron antes que él. Salmanasar, rey de Asiria, atacó al rey Oseas. Por eso Oseas se vio obligado a pagar un elevado tributo a Asiria. Sin embargo, Oseas dejó de pagar el tributo anual y conspiró contra el rey de Asiria al pedirle a So, rey de Egipto, que lo ayudara a liberarse del poder del rey de Asiria. Cuando el rey de Asiria descubrió la traición, tomó a Oseas por la fuerza y lo metió en la cárcel. Entonces el rey de Asiria invadió todo el territorio y sitió la ciudad de Samaria durante 3 años. Finalmente, en el año 9 del reinado de Oseas, Samaria cayó y los israelitas fueron desterrados a Asiria, donde los establecieron en colonias en la región de Alá, en Gozán, junto a la ribera del río Habor y en las ciudades de los medos. Semejante desgracia ocurrió a los israelitas porque rindieron culto a otros dioses. Pecaron contra el Señor su Dios, quien los había sacado a salvo de Egipto y los había rescatado del poder del faraón, rey de Egipto. Habían seguido las prácticas de las naciones paganas que el Señor había expulsado de la tierra de su paso, así como las prácticas que los reyes de Israel habían introducido. Los israelitas también habían hecho muchas cosas en secreto que no eran agradables al Señor su Dios. Se construyeron santuarios paganos en todas las ciudades, desde el puesto de avanzada más pequeño hasta la ciudad amurallada más grande. Levantaron columnas sagradas y postes dedicados a la diosa Asera en la cima de cada colina alta y debajo de todo árbol frondoso. Ofrecieron sacrificios en todas las cumbres de las colinas, tal como lo hacían las naciones que el Señor había expulsado de la tierra de su paso. Así que el pueblo de Israel había hecho muchas cosas perversas, con lo que provocó el enojo del Señor. Efectivamente, rindieron culto a ídolos a pesar de las advertencias específicas que el Señor les hizo repetidamente. Una y otra vez, el Señor envió a sus profetas y videntes para dar a Israel y a Judá la siguiente advertencia.
2: ¡Apártense de sus malos caminos! ¡Obedezcan mis mandatos y decretos! Es decir, toda la ley que les ordené a sus antepasados que obedecieran y que les di a ustedes a través de mis siervos, los profetas.
1: Sin embargo, los israelitas no quisieron escuchar. Fueron tan tercos como sus antepasados, quienes se negaron a creer en el Señor su Dios. Rechazaron sus decretos y el pacto que él había hecho con sus antepasados y despreciaron todas sus advertencias. Rindieron culto a ídolos inútiles, por lo cual ellos mismos se volvieron inútiles. Siguieron el ejemplo de las naciones vecinas, desobedeciendo el mandato del Señor de no imitarlas. Los israelitas rechazaron todos los mandatos del Señor su Dios e hicieron 2 becerros de metal. Levantaron un poste dedicado a la diosa Asera y rindieron culto a Baal y veneraron a todas las fuerzas del cielo. Hasta sacrificaron a sus hijos y a sus hijas en el fuego. Consultaron con adivinos, practicaron la hechicería y se entregaron por completo al mal, con lo cual provocaron el enojo del Señor. Como el Señor estaba muy enojado con los israelitas, los barrió de su presencia. Solo la tribu de Judá quedó en la tierra, pero aún los de Judá se negaron a obedecer los mandatos del Señor su Dios, ya que siguieron las prácticas perversas que Israel había introducido. El Señor rechazó a todos los descendientes de Israel. Los castigó entregándolos a sus agresores hasta expulsar a Israel de su presencia. Pues cuando el Señor arrancó a Israel del reino de David, los israelitas escogieron a Jeroboam, hijo de Nabat, como su rey. Pero Jeroboam alejó a Israel del Señor y lo hizo cometer un gran pecado. Los israelitas persistieron en seguir todos los caminos perversos de Jeroboam. No se apartaron de esos pecados hasta que finalmente el Señor los barrió de su presencia, tal como les habían advertido todos los profetas. En consecuencia, los israelitas fueron desterrados y deportados a Asiria, donde se encuentran hasta el día de hoy. El rey de Asiria transportó grupos de gente desde Babilonia, Cuta, Ava, Amat y Sefarbaim y los reubicó en las ciudades de Samaria en reemplazo del pueblo de Israel. Ellos tomaron posesión de Samaria y habitaron sus ciudades, pero ya que estos colonos extranjeros no adoraban al Señor cuando recién llegaron, el Señor envió leones que mataron a algunos de ellos. Por esa razón, mandaron un mensaje al rey de Asiria, en el cual le decían:
3: la gente que has mandado a habitar las ciudades de Samaria no conoce las costumbres religiosas del Dios de ese lugar.
4: Él ha enviado leones a destruirlos,
5: porque no lo adoraron como se debe.
1: Entonces, el rey de Asiria ordenó:
6: manden de regreso a Samaria uno de los sacerdotes desterrados, que viva allí y les enseñe a los nuevos residentes las costumbres religiosas del Dios de ese lugar.
1: Entonces, uno de los sacerdotes que había sido desterrado de Samaria regresó a Betel y les enseñó a los nuevos residentes cómo adorar al Señor. Sin embargo, los diversos grupos de extranjeros a la vez siguieron rindiendo culto a sus propios dioses. En todas las ciudades donde habitaban, colocaron sus ídolos en los santuarios paganos que la gente de Samaria había construido. Los que eran de Babilonia rendían culto a ídolos de su dios Sucot-Benot. Los de Cuta rendían culto a su dios Nergal. Los que eran de Amat rendían culto a Asima. Los avitas rendían culto a sus dioses Nibas y Tartak. Y la gente de Sefarbaim hasta quemaba a sus propios hijos en sacrificio a sus dioses Adramelec y Anamelec. Los nuevos residentes adoraban al Señor, pero también elegían de entre ellos a cualquiera y lo nombraban sacerdote para que ofreciera sacrificios en los lugares de culto. Aunque adoraban al Señor, seguían tras sus propios dioses según las costumbres religiosas de las naciones de donde provenían. Todo esto sigue igual hasta el día de hoy. Ellos continúan con sus prácticas antiguas en vez de adorar verdaderamente al Señor y obedecer los decretos, las ordenanzas, las instrucciones y los mandatos que Él les dio a los descendientes de Jacob, a quien le cambió el nombre por el de Israel. Pues el Señor hizo un pacto con los descendientes de Jacob y les ordenó:
7: no rindan culto a otros dioses, ni se inclinen ante ellos, ni los sirvan, ni les ofrezcan sacrificios. En cambio, adoren solo al Señor, quien los sacó de Egipto con gran fuerza y brazo poderoso. Inclínense solo ante Él y ofrezcan sacrificios únicamente a Él. En todo momento, asegúrense de obedecer los decretos, las ordenanzas, las instrucciones y los mandatos que Él escribió para ustedes. No deben rendir culto a otros dioses. No olviden el pacto que hice con ustedes y no rindan culto a otros dioses. Adoren solo al Señor, su Dios. Él es quien los librará de todos sus enemigos.
1: Sin embargo, la gente no quiso escuchar y siguió con sus prácticas antiguas. Así que, si bien los nuevos residentes adoraban al Señor, también rendían culto a sus ídolos. Y hasta el día de hoy, sus descendientes hacen lo mismo.
8: Bendito sea el nombre maravilloso del Señor. Capítulo 17 del segundo libro de Reyes. Un capítulo, amados y amadas del Señor, que nos da la explicación, algunas preguntas que tal vez nos hacemos. Aquí está la razón. Bueno, seguimos, ¿verdad?, con la secuencia de los reyes del norte, de los reyes del sur, que nos puede parecer cansado, pero al final, amados, nada en la palabra está sin propósito. Todo tiene propósito en la palabra. Y si nosotros no entendemos eso, no vamos a poder establecer el contexto en el cual se desarrolla toda la profecía bíblica e incluso el plan de redención. Bien, amados y amadas de Dios, en el capítulo 17 se nos habla de la caída de Samaria y del cautiverio de Israel. ¿Qué significa esto? Bueno, amados y amadas de Dios, hemos venido viendo una sucesión de acontecimientos en el Reino del Norte que tenía como capital Samaria, y hemos visto cómo todos esos reyes se apartaron completamente de la palabra del Señor, se apartaron de la ley de Dios. Y eso, amados y amadas de Dios, trajo consecuencias graves a la nación. Y el mensaje de los profetas precisamente enrumba en esa dirección. Y dice la palabra que en el año duodécimo de Acaz, rey de Judá, comenzó a reinar Oseas, hijo de Ela, en Samaria sobre Israel, y reinó 9 años. Pongámosle atención al nombre de este rey. Fíjese que este rey se llamaba Oseas. Y yo les decía en programas anteriores que cuando nosotros estudiamos a los profetas, nos damos cuenta que los profetas

designado por el Señor al reino del norte, entendemos por qué esa palabra es tan fuerte y entendemos la parábola que hay en la vida del profeta Oseas. Recuerda, Oseas y la adúltera. Bien, amados y amadas del Señor, ¿qué es lo que va a acontecer? Dice la palabra que este rey Oseas, ¿verdad?, que tiene el mismo nombre del profeta antiguo testamentario, hizo lo malo ante los ojos del Señor. No nos sorprende. Ya hemos dicho que todos los reyes de Samaria hicieron lo malo ante los ojos del Señor. Y dice la palabra que aún no como los reyes de Israel que habían sido antes de él. O sea, fue un poco mejor. Contra este rey Oseas subió Salmanasar, rey de los asirios. Y Oseas fue hecho su siervo y le pagaba tributo. También el nombre de este rey aparece en los libros de historia. Amados y amadas del Señor, hemos hablado de Tiglatpileser. Hemos hablado, ¿verdad?, del sucesor de Tiglatpileser. Y ahora aparece un rey que también está en los libros de historia que se llamó Salmanasar. Y este hizo cautivo al rey Oseas y le pagaba tributo. O sea, que el reino perdió su autonomía, perdió su libertad. Bien, dice la palabra de Dios que el rey de Asiria descubrió que Oseas conspiraba. Se dio cuenta que Oseas se quería sacudir el yugo porque había enviado embajadores a So, rey de Egipto, y no pagaba tributo al rey de Asiria, como lo hacía cada año, por lo que el rey de Asiria le detuvo y le aprisionó en la casa de la cárcel. O sea, el rey Oseas trata de librarse del yugo pidiendo ayuda al rey de Egipto y se rebela y deja de pagar los impuestos. ¿Cuál fue el resultado? Bueno, él estaba resistiendo por su propia fuerza. El rey invasor era más poderoso, entonces le dio prácticamente casa por cárcel. Y dice la palabra que el rey de Asiria entonces invadió todo el país y sitió Samaria y estuvo sobre ella 3 años, el sitio de Samaria. Y bueno, continúa el relato. En el año 9 de Oseas, el rey de Asiria tomó Samaria y llevó a Israel cautivo a Asiria. ¿A quién se lleva cautivo? A toda la nación. Se lo lleva como esclavos a Asiria. Y dice la palabra que los puso en Alá, en Abor, junto al río Gozán, en las ciudades de los Medos, ¿verdad? Lo que había sido, pues, del antiguo imperio Meda. Ahora, ¿por qué ocurre esto? ¿Por qué el destierro? ¿Por qué desarraigados de su tierra? ¿Por qué Dios permite que sean llevados cautivos? ¿Cuál es la razón? Bueno, la explicación está en la palabra, versículo 7. Porque los hijos de Israel pecaron contra Jehová su Dios, que los sacó de la tierra de Egipto, debajo la mano del faraón rey de Egipto, y temieron a dioses ajenos. Temieron a dioses ajenos quiere decir que se paganizaron. Y anduvieron en los estatutos de las naciones que Jehová había lanzado delante de los hijos de Israel y en los estatutos que hicieron los reyes de Israel. Miren, dos cosas. Número uno, se volvieron obedientes a los principios enseñados por culturas paganas y empezaron a creer en esas cosas. Ahora, por ponerle un ejemplo cercano, le voy a decir lo siguiente. Aún en las redes sociales he visto cómo los hermanos cristianos hablan del karma, que el karma va y que el karma viene, y el karma son como las consecuencias que sufre una persona por haberse portado mal. Pero estos cristianos no saben que esa palabra no es del léxico cristiano. Esa palabra es un principio enseñado por el hinduismo. Porque el karma lo que significa es reencarnar en un ser inferior por haber vivido mal una vida anterior. Entonces, mis hermanitos amados que hablan del karma, están aceptando dos cosas. Uno, la reencarnación. Y dos, que no existe expiación por el pecado. Que si una persona actúa mal en la vida, sí o sí, va a sufrir las consecuencias. ¿Y qué pasa si esa persona se arrepiente? No, absolutamente no le va a pasar nada. Entonces, ¿por qué pongo este

0: ejemplo? Bueno, porque aquí dice la palabra de Dios que el pueblo de Israel, el reino del norte, adoptó todas las creencias paganas. Pero no solo las creencias paganas, sino los estatutos que establecieron los reyes. Hemos hablado, amados y amadas del Señor, que desde Jeroboam I se creó un culto paralelo, un sacerdocio paralelo. Se adoraba en Dan y se adoraba en Betel, que se adoraban dos becerros de oro. Igual que el que se adoró cuando el pueblo salió de Egipto. Usted ve el nivel de rebeldía. Usted ve el nivel de obstinación. Amado y amadas del Señor, pero fíjense que eso no está en la palabra para que nosotros encontremos explicaciones solamente, sino también para que nosotros reflexionemos, amados y amadas del Señor. Porque Dios nunca, amados y amadas de Dios, dará por inocente al culpable, dice su palabra. Y continúa diciéndonos la Sagrada Escritura, y los hijos de Israel hicieron secretamente, ¿verdad? Hay cosas que no se hacen en público. Se hacen allí, ¿verdad? Bien escondiditos, pero el ojo de Dios lo está viendo. ¿Qué hicieron? Cosas no rectas contra Jehová su Dios, edificándose lugares altos en todas sus ciudades, desde las torres de la atalaya hasta las ciudades fortificadas, y levantaron estatuas e imágenes de acera en todo collado alto y debajo de todo árbol frondoso. Y hemos explicado quién era acera, ¿verdad? Era una diosa pagana. Y dice la palabra del Señor que quemaron allí incienso en todos los lugares altos, a la manera de las naciones que Jehová había traspuesto delante de ellos. E hicieron cosas muy malas para provocar a ira a Jehová, y servían a los ídolos de los cuales Jehová les había dicho: vosotros no habéis de hacer esto. Jehová amonestó entonces a Israel y a Judá por medio de todos los profetas y de todos los videntes. ¿Se da cuenta? Que cuando usted ve el mensaje de los profetas dirigidos a la nación y a los reyes, era por esta causa. Y dice entonces la palabra del Señor, que amonestó no solo a Israel, sino al reino de Judá, al reino del sur, por medio de todos los profetas y de todos los videntes, diciendo: volveos de vuestros malos caminos y guardad mis mandamientos y mis ordenanzas conforme a todas las leyes que yo prescribí a vuestros padres y que os he enviado por medio de mis siervos los profetas. ¿Qué hizo el Señor antes de desecharlos? Antes de desarraigarlos de la tierra, amonestarlos, porque el propósito de Dios es que las personas procedan al arrepentimiento. Amados y amadas del Señor, eso es lo que establece la Escritura. Pero dice la palabra: mas ellos no obedecieron, antes endurecieron su cerviz. Esto equivale a endurecer el corazón, como la cerviz de sus padres, los cuales no creyeron en Jehová su Dios, y desecharon sus estatutos y el pacto que él había hecho con sus padres, y los testimonios que él había prescrito a ellos, y siguieron la vanidad. Cuando hablamos de vanidad, es el carácter de las cosas perecederas. La vanidad se refiere a las cosas perecederas de la vida, pero más profundamente a la ilusión de adorar a los ídolos. Porque eso es una ilusión, es una fantasía. Y dice la palabra de Dios que se hicieron vanos y fueron en pos de las naciones que estaban alrededor de ellos, de las cuales Jehová les había mandado que no hicieran a la manera de ellas. Miren qué tremendo, amado. Las naciones les aborrecían. Pero ellos se paganizaron y se volvieron a esas culturas y se volvieron como ellos y lo imitaron. Y ya no había ninguna diferencia entre el pueblo de Dios y las naciones que Dios había desechado delante de ellos. Un total sinsentido. Y dice la palabra de Dios que dejaron todos los mandamientos de Jehová su Dios y se hicieron imágenes fundidas de dos becerros y también imágenes de acera, y adoraron a todo el ejército de los cielos y sirvieron a Baal. Amados y amadas de Dios, qué ofensa al Señor. Qué ofensa al Señor. Se volvieron adoradores hasta de las estrellas, de las constelaciones. Y el culto más abominable que había en todo el territorio cananeo lo terminaron asumiendo ellos. Se volvieron adoradores de Baal. Amados y amadas de Dios, regresemos un poquito en el relato bíblico. ¿Qué fue lo que el Señor mandó a hacer a Elías, al Monte Carmelo? A confrontar al pueblo. Si Baal es Dios, pues sírvanle. Y si Dios es Dios, pues entonces sírvanle a él. Y los profetas de Baal se desangraron en sus rituales para que Baal les respondiera con fuego. Pero Baal es nadie. Detrás de Baal lo que hay es un personaje demoníaco. Y por supuesto no respondió, pero Dios respondió con fuego. Y el pueblo vio ante sus ojos que quién era el verdadero Dios, porque no hay dos dioses. Dios es uno y es único y es un Dios personal. No podemos, amados y amadas del Señor, decir que Dios está en todo. No, porque ese no es un principio bíblico, ese es panteísmo, eso no es cristianismo. Una cosa es saber que Dios está presente en todas partes, pero Dios no es viento, Dios no es aire, Dios no es plantas, Dios no es flores. Esa es la creación de Dios. Y ahí es donde está una delicada diferencia, amados y amadas del Señor. Pero esto sucedió con el pueblo que Dios había sacado de Egipto. Y dice la palabra que incluso hicieron pasar a sus hijos y a sus hijas por fuego. Mire qué abominable, este era un culto a Moloc. Y se dieron a adivinaciones, ¿sí? Les gustaba ir a saber la suerte. Y a agoreros, y se entregaron a hacer lo malo ante los ojos de Jehová, provocándole a ir al Señor. Amados, avergonzaron el nombre de Dios. Y aquí está la resolución divina, dice la palabra Jehová. Por tanto, se airó en gran manera contra Israel y los quitó de delante de su rostro y no quedó sino solo la tribu de Judá. ¿Qué es lo que sobrevive al cautiverio del imperio del norte? El reino del sur, que conservó como capital Jerusalén y que se conocía también como el reino de Judá. ¿Por qué? Porque la tribu más grande que conformaba el reino de Judá era precisamente esa, la tribu de Judá, pero también habían benjamitas y también estaban los levitas. Entonces, amados y amadas del Señor, esa es el cierre de la historia. Y dice la palabra, mas ni aun Judá guardó los mandamientos de Jehová su Dios, sino que anduvieron en los estatutos de Israel, los cuales habían hecho. Posteriormente, hermanos, Judá cayó en la misma desobediencia y desechó Jehová a toda la descendencia de Israel y los afligió y los entregó en manos de saqueadores hasta echarlos de su presencia. Y dice la palabra, porque separó a Israel de la casa de David y ellos hicieron rey a Jeroboam, hijo de Nabat. Recuerda cuando se dio la división. Y Jeroboam apartó a Israel de en pos de Jehová y le hizo cometer gran pecado. Y los hijos de Israel anduvieron en todos los pecados de Jeroboam que él hizo sin apartarse de ellos, hasta que Jehová quitó a Israel de delante de su rostro, como él lo había dicho por medio de todos los profetas sus siervos. E Israel fue llevado cautivo de su tierra a Asiria hasta hoy. Asiria era un imperio poderoso. Asiria tenía por capital Nínive, recuerda, donde Dios había enviado al profeta Jonás. Y Asiria llegó y destruyó por completo a la nación y se la llevó en cautiverio. Ahora es importante que nosotros entendamos que no hubo retorno. No hubo retorno. Más adelante vamos a tener la oportunidad de hablar que quienes retornaron del reino del sur, pero todavía no hemos llegado al momento en que se va a dar también la caída de Jerusalén. Ahorita estamos, amados, 200 años todavía. El Señor le dio de gracia al reino del sur. Ahorita estamos, amados, en el relato bíblico de la caída de Samaria, cuando Dios le permite al enemigo avanzar sobre ellos. Y dice la palabra en el versículo 21, ¿verdad? Ahí el relato cuando se da la separación. Y en el versículo 22, y los hijos de Israel anduvieron en todos los pecados de Jeroboam, ¿verdad? Dice la palabra, sin apartarse de ellos. En el versículo 23 encontramos la resolución del Señor. Hasta que Jehová quitó a Israel de delante de su rostro, como él lo había dicho por medio de todos los profetas, sus siervos. Había anunciado el Señor esto a través de los profetas, sí, Dios les llamó una y otra vez al arrepentimiento, amados y amadas de Dios, pero no sucedió. Por eso cuando usted lea la profecía, porque el profeta dice que predicó, que fue enviado a Samaria, y cuando nos habla de Samaria nos está hablando del reino del norte. Y ahí entendemos entonces, amados, y yo insisto en esto porque lo ilustra de una manera tan gráfica al profeta Oseas. Dios le dice, cásate con una mujer adúltera. Y el profeta obedece, el profeta se convierte en una parábola. ¿Qué está representando el profeta? Está representando lo que la nación hizo con Dios. Se volvió adúltera, se paganizó, le volvió las espaldas al Señor, traicionó el propósito que Dios había establecido para ella. Y así, amados y amadas de Dios, podemos estudiar la profecía. Y entonces dice la Escritura, ¿verdad? ¿Cómo se cumple esto? Amados y amadas del Señor, dice la palabra que trajo el rey de Asiria, gente de Babilonia, de Cuta, de Aba, de Amad y de Sefarvaín, y los puso en la ciudad de Samaria, repobló. Eso no quedó vacío. Ese rey asirio estaba dispuesto a desaparecer a la nación. Se lleva cautiva a la gente, ya diezmado, ¿verdad? Totalmente poblacionalmente el reino, pero ahora trae personas a colonizar. Y dice la palabra que los puso en la ciudad de Samaria, en lugar de los hijos de Israel, y poseyeron a Samaria y habitaron en sus ciudades. Y aconteció al principio, cuando comenzaron a habitar allí, que no temiendo ellos a Jehová, envió Jehová contra ellos leones que los mataban. O sea, tampoco era que les iba bien, porque era gente muy mala. Dijeron pues al rey de Asiria, las gentes que tú trasladaste y pusiste en la ciudad de Samaria no conocen la ley del Dios de aquella tierra, y él ha echado leones en medio de ellos, y aquí que los leones los matan porque no conocen la ley del Dios de la tierra. Mire, como ellos tenían una mentalidad pagana, entonces ellos dijeron, ah, bueno, las fieras del campo nos están atacando porque nosotros no conocemos a este Dios. Para ellos, el Señor era uno más en la lista, ¿verdad?, de los dioses, y atribuían, ¿verdad?, a un desconocimiento de ese Dios, ¿verdad?, de esa nación. Entonces, mire qué hizo el rey de Asiria. Mandó diciendo, llevad allí a algunos de los sacerdotes que trajiste de allá. Mire, que no eran levitas, era del sacerdocio falso que se había levantado Jeroboam. Y dice la palabra que lo mandó y dijo que vaya y habite allí y les enseñe la ley del Dios del país. ¿Qué significaba eso? ¿Que les iba a enseñar los mandamientos rectos del Señor? No, parte de la liturgia, y una liturgia que estaba totalmente cambiada, amados de Dios, ya era culto extraño, entonces eso era un engaño. La verdad, amados, que el enemigo es un engañador por excelencia, pero si hay algo que el enemigo usa para engañar el corazón del hombre, son las religiones falsas, las creencias falsas. Y dice la palabra que vino uno de los sacerdotes que había sido llevado cautivo de Samaria y habitó en Betel y les enseñó cómo habían de temer a Jehová. Bueno, a su manera, ¿verdad? Pero cada nación se hizo sus dioses. Mire cuál fue el resultado. Y les pusieron en los templos, en los lugares altos que habían hecho los de Samaria, cada nación en su ciudad donde habitaba. O sea, cada pueblo tenía su dios. Los de Babilonia hicieron a Sucot-Benot, los de Cuta hicieron a Nergal, los de Amad hicieron a Asimá, los heveos hicieron a otro, y así sucesivamente. Y dice la palabra en el versículo 32 que temían a Jehová e hicieron del bajo pueblo sacerdotes de los lugares altos y sacrificaban para ellos en el templo. O sea, un sincretismo religioso. supuestamente creían en el Señor y practicaban parte de la liturgia, pero también tenían, ¿verdad?, su enorme cantidad de dioses, ¿verdad?, en minúscula. Dice la palabra, temían a Jehová y honraban a sus dioses, dioses en minúscula, según las costumbres de las naciones de donde ellos habían trasladado. Ellos llegaron, pero llegaron con su cultura y llegaron con su religión. Eso siempre así es. Hasta hoy hacen como antes, ni temen a Jehová, ni guardan sus estatutos, ni su ordenanza, ni hacen según la ley y los mandamientos que prescribió Jehová a los hijos de Jacob, al cual puso el nombre de Israel, con los cuales Jehová había hecho pacto y les mandó diciendo, no temeréis a otros dioses, ni los adoraréis, ni les serviréis, ni les haréis sacrificio. Pero fue precisamente lo que hicieron. Mas Jehová que os sacó de la tierra de Egipto con gran poder y brazo extendido, a este temeréis y a este adoraréis y a este haréis sacrificio. Pero no fue así. Traicionaron al Señor, se volvieron paganos, y dice la palabra, y aquí vamos a ir concluyendo este capítulo, los estatutos y derechos y ley y mandamientos que os dio por escrito, cuidaréis siempre de ponerlos por obra y no temeréis a dioses ajenos. Dios está diciendo cuál fue el mandamiento quebrantado, y sigue diciendo la palabra, no olvidaréis el pacto que hice con vosotros, ni temeréis a dioses ajenos, mas temed a Jehová vuestro Dios, y él os librará de mano de todos vuestros enemigos, porque cayeron en manos de los que lo aborrecían y lo odiaban, porque violaron este mandamiento. Mas ellos, dice la palabra, no escucharon, antes hicieron según su costumbre antigua, así temieron a Jehová a aquella gente y al mismo tiempo sirvieron a sus ídolos y también sus hijos y sus nietos, o sea, se volvió un problema generacional, según como hicieron sus padres, así hacen ellos, dice la escritura, hasta hoy. Y ahí concluye, amados y amadas del Señor, este relato es la exposición de motivo por lo cual Dios permitió que un rey asirio se llevara cautivo al reino del norte y repoblara toda esa área con otras gentes que tenían otra cultura y otra religión. Y a pesar, amados y amadas de Dios, que el Señor les habló una y otra vez por sus siervos, los profetas, dice la palabra que endurecieron el corazón y no escucharon, amados y amadas de Dios, y por eso fueron desechados. Ahora bien, decíamos al principio que no estamos aquí solo para entender razones, no. Estamos aquí para reflexionar, porque si Dios no dio por inocente a los que quebrantaron el pacto antiguo, que era sellado con sangre de animales, ¿cuánto más?, dice la Escritura. Dios no va a pasar por alto si nosotros tenemos en poco el sacrificio hecho en nuestro favor por el Señor Jesucristo. Amados y amadas de Dios, la gracia es mucho más grande, pero la gracia, amados y amadas del Señor, también tiene sus demandas. Bendito sea el nombre glorioso de nuestro Señor y Dios.
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2: 9 de la noche con 14 minutos.

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1: El malvado solo piensa en el mal, y hasta con sus amigos es malvado. Jóvenes sin experiencia, acepten el consejo de los sabios y aprendan del castigo a los malcriados. Dios es justo y sabe bien lo que piensa el malvado, por eso acaba por destruirlo. Quien no hace caso de las súplicas del pobre, un día pedirá ayuda y nadie se la dará. Un buen regalo calma el enojo, si se da en el momento oportuno. El hombre honrado es feliz cuando ve que se hace justicia. Pero ¿cómo se asusta el malvado? He leído lo que dice la Santa Biblia en el libro de Proverbios capítulo 21, versículos desde el 10 hasta el 15. Hola amigos, soy Donizetti Barrios y les doy una cordialísima bienvenida a Promesas de Dios. Un abrazo fraternal. Rompe costillas para cada uno de ustedes. Gracias por estar en nuestra sintonía a esta hora. Gracias por recomendarle a otras personas que escuchen este programa, que escuchen estas audiciones. Gracias por ello. En tercer lugar, muchas gracias por escribirnos, por llamarnos, por compartirnos con detalles cómo es que este programa les está mejorando la vida. Y en cuarto lugar, gracias, gracias, gracias, un millón de gracias por orar por nosotros cada día. Cuando usted conversa con Papá Dios y le pide por nosotros y por nuestras familias, somos tan altamente beneficiados que por ello es que le doy tantísimas gracias. Quiero saludar en esta oportunidad a toda la gente que nos está escuchando en la República de México, en diferentes ciudades. Muchas gracias por esa sintonía, gracias por escribirnos. Cuando he tenido la oportunidad de visitarles, en Monterrey, por ejemplo, en el Distrito Federal, en diversas ciudades, ha sido muy lindo poder compartir con gente tan especial. Un abrazo para ustedes, queridos mexicanos. Bueno, iniciamos nuestro espacio en el día de hoy dando gracias a Papá Dios. Nos estamos acostumbrando a ser agradecidos. Y en esta ocasión, le vamos a dar gracias a Papá Dios por resucitarnos para mejor vida. Sí, así como lo oyes. Pero no me estoy refiriendo a la resurrección que vendrá después de que muramos físicamente en este mundo. Me refiero a una resurrección que se da ahora. Me explico. Cuando una persona quiere hacerse cristiana, tiene que morir a su vieja vida. Tiene que morir a su naturaleza pecaminosa. Espiritualmente tiene que morir con Cristo, crucificarse con Cristo. Y cuando uno muere con Cristo, Él nos resucita en gloria con Él. Por eso es que en el bautismo a una persona se le sumerge en el agua, porque con ello se simboliza que está muriendo con Cristo. Al estar sumergida, está muriendo. Cuando la persona sale del agua, entonces eso representa que resucita con Cristo. Por eso el bautismo a los nuevos creyentes, porque está simbolizando que murió con Cristo y resucitó con Cristo para andar en vida nueva. Entonces, cuando les digo a ustedes que demos gracias a Papá Dios porque nos da una resurrección para una vida gloriosa, me refiero a una que se da aquí en el planeta Tierra. Vendrá otra resurrección, que es cuando un cristiano se muere, nosotros morimos, pero luego cuando el Señor Jesucristo regrese por segunda vez, vamos, aquellos que estemos muertos, vamos a resucitar. Y si no hemos muerto, sino que Jesús regresa y estamos con vida, pues no habrá necesidad de esa resurrección porque no habremos muerto físicamente. Pero la resurrección a la que estoy haciendo referencia ahora es la que se opera en este momento, estando aquí en el planeta Tierra, vivos físicamente. Y no me refiero a morir corporalmente, no. Es una muerte por la fe espiritualmente. Cuando yo decido renunciar a una vida de pecado y de desobediencia, cuando me niego a mí mismo, cuando rompo con una vida que desagrada a Dios. Allí estoy diciendo que estoy muriendo espiritualmente. Morir significa separar. Eso significa literalmente morirse, separarse. Por eso cuando una persona muere físicamente, lo que estamos diciendo es que el espíritu se le salió al cuerpo. Hubo una separación del espíritu y el cuerpo. ¿Ok? Entonces me estoy refiriendo a la resurrección que Cristo nos da estando en vida, porque no es muerte física, sino una muerte espiritual por la fe. Yo debo morir a una vida de pecado y de desobediencia para que Cristo me resucite para una vida gloriosa en Él. Papito Dios, te quiero dar las gracias por resucitarnos aquí en el planeta Tierra sin necesidad de morir físicamente. Qué bueno saber que podemos morir a una vida de tragedia, de fracaso, de miseria, de pecado. Qué bueno saber que podemos morir a esa vida y que podemos renacer, que podemos ser resucitados por ti para vivir una vida diferente aquí en el planeta Tierra. Señor, gracias por resucitarnos a los que hemos decidido morir a una vida antigua y mala. Gracias en el nombre de Jesús. Amén.

Por muchos años, la seguridad primero ha sido el lema de la raza humana, pero nunca ha sido el lema de los líderes. Un líder debe enfrentar el peligro, debe tomar el riesgo y la culpa y enfrentar a lo peor de la tormenta. Una frase de Herbert Kayson. Si quiere tener éxito, debe tener una oportunidad o arriesgarse. Usted no puede sacar la cabeza por encima del agua si nunca se ha arriesgado. Un sueño que no incluye peligro no es en realidad digno de ser llamado sueño. Halifax dijo, el hombre que no deja nada librado a la oportunidad va a hacer muy pocas cosas mal, pero va a hacer muy pocas cosas. Si nunca corre riesgos, nunca va a realizar grandes logros. Todos mueren, pero no todos han vivido. C.S. Lewis dijo, el camino más seguro al infierno es un camino gradual. La bajada moderada que se siente suave al caminar, sin curvas bruscas, sin hitos, sin carteles de anuncio. Elizabeth Kenny reflexiona, es mejor ser león durante un día que una oveja toda la vida. Si usted no se atreve a nada, no debe esperar nada. Si no arriesga nada, en realidad arriesga mucho. John Newman escribió, los planes calculados nunca han hecho un héroe. Cada persona tiene una oportunidad de mejorarse a sí misma, pero algunos no creen en tomar riesgos. Estoy de acuerdo con Lois Platford cuando dijo, usted tiene toda la eternidad para ser cuidadoso, y entonces está muerto. Ser destinado para la grandeza requiere que tome riesgos y que confronte enormes peligros. Es un hecho irrefutable que va a perder 100% de los tiros que no ejecuta. Estoy de acuerdo con Stremons cuando dijo, si sus oportunidades son pocas y ninguna, vaya con las pocas. Morris West dijo, si se pasa toda la vida adentro esperando las tormentas, nunca va a disfrutar de la luz del sol. Nadie alcanza la cumbre sin arriesgarse. Escuche las palabras de Conrad Hilton. Yo aliento la osadía porque el peligro de la antigüedad en el trabajo y los planes de pensión tientan a una persona joven para que permanezca esclavo de la rutina llamada seguridad, en lugar de encontrar su propio arco iris. Chuck Yeager comentó, usted no se concentra en el peligro, se concentra en los resultados. Ningún riesgo es tan grande como para impedir que sea hecha la tarea necesaria. Cuando usted ve a una persona de éxito, le garantizo que esa persona corrió riesgos y tomó decisiones valientes. El éxito favorece a los valientes. El mundo es un libro, y los que no toman riesgos leen solo una página. David Mahoney dijo, rehúsese a unirse a la multitud de cuidadosos que juegan para no perder. Juegue para ganar. Metastasio observó, toda noble adquisición está acompañada de su riesgo. El que teme encontrarse con uno no debe esperar obtener el otro. Escuche a Tommy Barnett. Mucha gente cree que usted está realmente caminando por fe cuando no hay riesgos. Pero la verdad es que cuanto más tiempo camina con Dios, más grande es el riesgo. Si se ha encontrado que en su vida nunca se sintió con miedo, avergonzado, desilusionado o herido, quiere decir que nunca ha tomado riesgos. David Biscott escribió, si su vida va a ser mejor, tendrá que tomar riesgos. No existe forma de crecer sin tomar riesgos. Usted tiene la oportunidad de mejorarse a sí mismo. Crea en tomar riesgos. Esto

0: Hoy es el día para que cobres tu cheque por la fe en el Banco de la Fe.
1: Aquí está tu cheque para el día de hoy para que lo puedas cobrar por la fe en el Banco de la Fe. Este cheque debes firmarlo, endosarlo, apersonarte de él, adueñarte de él y cobrarlo por la fe en el Banco de la Fe. No intentes cobrarlo en otro banco porque no lo van a reconocer y no te lo van a pagar. Este cheque se cobra por la fe en oración delante de Papito Dios. Él es el dueño de ese cheque, el dueño del banco. Él lo va a reconocer y te lo va a pagar. Pero haz la diligencia de manera personal. No le pidas a otra persona que te haga la diligencia. Tú mismo o tú misma debes ir ante Papito Dios. El cheque lo estoy sacando del libro de cheques del Banco de la Fe de Charles Spurgeon, de la serie Grandes Devocionales de Libros CLIE. Y el de hoy se encuentra en Zacarías capítulo 14, versículo 9 en la Biblia. Y Jehová será rey sobre toda la tierra. En aquel día será uno, y uno su nombre. Bendita perspectiva. No se trata del sueño de un entusiasta, sino de la declaración de la palabra infalible. Jehová será conocido de todos los pueblos y su autoridad paternal será aceptada por todas las familias de la tierra. ¿Cuántos señores y dioses abundan en la tierra, aún entre los que hacen profesión de fe cristiana? ¿Cuánta diversidad de pareceres acerca de Dios y su evangelio? Mas llegará un día en que no habrá más que un rey, un señor y un solo nombre para el Dios viviente. Apresura, Señor, ese día glorioso y clamemos cada día, venga tu reino. Lejos de nosotros discutir sobre cuándo será esto, no sea que perdamos el consuelo de la certidumbre de que así será. Con la misma seguridad con que el Espíritu Santo habló por sus profetas, del mismo modo será llena la tierra de la gloria del Señor. Jesús no murió en vano. El Espíritu de Dios tampoco obra en vano. Los designios eternos del Padre nunca serán frustrados. Donde triunfó Satanás, Cristo será coronado y el Señor Dios omnipotente reinará. Prosigamos nuestro trabajo de cada día y luchemos con valentía, amparados con la fe.

0: ¡El correo!
1: Veamos lo que ha traído el cartero para ti en esta oportunidad. En este sobre hay un mensaje de parte de Papá Dios para ti, a quien Dios considera una persona muy especial. Y es por ese motivo que Él ha movido tiempo, espacio, circunstancias y personas para el provocar que en esta ocasión, justamente en este día y a esta hora, tú puedas escuchar lo que Él te dice. Fíate de Jehová de todo tu corazón, y no te apoyes en tu propia prudencia. Reconócelo en todos tus caminos, y Él enderezará tus veredas. Deuteronomio capítulo 8, versículo 18 en la Biblia.

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2: 9 de la noche con 40 minutos.
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0: Aquí estamos con la segunda parte de Promesas de Dios a través de CBC La Voz. 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

Un ateo caminaba por el bosque y admiraba todos los accidentes que había creado la evolución. ¡Qué majestuosos árboles! ¡Qué poderosos ríos! ¡Qué animales más hermosos!, se decía. Mientras caminaba a lo largo del río, oyó un crujido en los matorrales detrás de él. Al volverse, vio un oso pardo de más de 2 metros de alto que se arremetía contra él. Tan rápido como pudo, el ateo corrió sendero arriba. El individuo miró sobre el hombro y vio que el oso se le venía encima. De algún modo corrió aún más rápido y se asustó tanto que le brotaron lágrimas de los ojos. Volvió a mirar y el oso estaba aún más cerca. El corazón estaba a punto de estallarle y trató de correr más rápido. Tropezó y cayó a tierra. Rodó sobre sí para intentar levantarse, pero el oso estaba sobre él listo para asirlo con la garra izquierda y para golpearlo con la derecha que tenía levantada. ¡Dios mío!, clamó en ese instante el ateo. El tiempo se detuvo. El oso se quedó inmóvil. Se hizo un profundo silencio en el bosque. Hasta el río dejó de moverse. Con una luz que brillaba sobre el hombre, una voz llegó del cielo. Todos estos años has negado mi existencia. Has enseñado a otros que no existo, e incluso has acreditado la creación a un accidente cósmico. ¿Esperas que te ayude a salir de este apuro? ¿He de contarte entre mis creyentes? Me sentiría como un hipócrita si me convirtiera en cristiano después de todos estos años, contestó el hombre mirando directamente hacia la luz. Sin embargo, ¿no podrías tal vez hacer que el oso se volviera cristiano? Muy bien, dijo la voz. La luz desapareció. El río siguió corriendo. Se reanudaron los sonidos del bosque. Entonces el oso bajó la garra derecha, juntó las 2 garras e inclinó la cabeza. Señor, dijo por último el oso pardo, te estoy muy agradecido por este alimento que estoy a punto de consumir. Gracias.

0: ¿Acaso Jesús quiere que estemos vivos y saludables? Señor, ¿tengo el derecho a la sanidad automática? ¿Es la enfermedad siempre un ataque de Satanás que puedo expulsar por medio de la cruz? Existen algunas enfermedades debido al pecado, como está en 1 Corintios capítulo 11, versículo 30. Otras debido a Satanás, como está en Job capítulo 2, versículo 7 en la Biblia. Y otras para las cuales no hay causa atribuible, como está en Juan capítulo 9, versículo 3. Pero todas las enfermedades, si se aprovechan de manera apropiada, están diseñadas para ser utilizadas para la gloria de Dios, como lo dice la Biblia en Juan capítulo 11, versículo 4. Para un discípulo de Jesucristo, la enfermedad se convierte en una herramienta en las manos de Dios. Job llegó a conocer mejor a Dios a través de su enfermedad. Pablo disfrutó más de la gracia de Dios a través del aguijón en su carne. Mi primera reacción al enfermarme siempre debe ser: Señor, ¿cuál es tu mensaje en todo esto? La sanidad por fe no significa exigir de manera imponente que Dios me obedezca. Por el contrario, le pide a Dios que muestre su voluntad. En otras palabras, debo orar pidiendo sabiduría en cuanto a cómo hacerlo. Pablo le pidió a Dios tres veces que le quitara su aguijón. Dios se negó. Así que Pablo dejó de orar por ese asunto. Si Dios me revela que desea curarme, entonces la fe toma el control y cesa la súplica. O al contrario, si Dios me revela que la enfermedad será mi porción con el fin de crecer espiritualmente, entonces la obediencia toma el control y dejo de rogar por sanidad física. ¿Acaso Jesús quiere que siempre esté de buena salud? No. Hasta que Él haya completado sus propósitos a través de mi enfermedad. El tener cuerpos fuertes y saludables no es el primer objetivo de Dios para sus hijos, sino lo es la santidad, como está en 1 Timoteo capítulo 4 versículo 8. Por supuesto, como un sacrificio vivo, como está en Romanos 12:1 en la Biblia, para que haga conmigo como mejor le plazca. Si Él permite que mi cuerpo padezca de debilidad, también me dará la gracia necesaria para soportarlo. Así está en 2 Corintios, capítulo 12, versículo 9 en la Biblia. Y el Salmo 119, versículos 67 y 68 dice: Antes que fuera humillado, yo erraba, pero ahora guardo tu palabra. Tú eres bueno y bienhechor. Enséñame tus leyes.
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1: El Salmo 51, versículo 10 dice: Dios mío, no me dejes tener malos pensamientos. Cambia todo mi ser. Como a ti se te está dificultando controlar el tipo de pensamientos que tienes, como no deseas estar pensando en cosas malas, negativas, dañinas, entonces este es el momento para que vayamos a la presencia de Dios y le pidamos al Señor que te ayude a desechar toda clase de pensamientos malos. Vamos a orar. Escucha lo que yo le voy a decir a Dios y si estás de acuerdo, dices amén. Si no estás de acuerdo, no digas nada y no te harás cómplice de mi oración. El apóstol Pablo aconseja en 1 Corintios capítulo 14 que oremos en el Espíritu y con la inteligencia y que aparte de ello aprendamos a juzgar, a analizar. Está en 1 Corintios 2:15. El hombre espiritual juzga, examina, analiza, hace un juicio, es decir, sopesa las cosas, las valora muy bien. Entonces analiza lo que yo voy a decirle a Papito Dios. Si estás de acuerdo, dices amén. Si no, no digas nada. Papá Dios, estoy orando por esta persona que me está escuchando de manera crítica, lo cual me alegra muchísimo. Él está analizando lo que yo estoy conversando contigo en este momento. Y mi oración es específica, Señor. Esta persona que me está escuchando para analizar la oración tiene problemas mentales en el sentido de que no puede frenar, no puede erradicar de su cabeza cantidades de pensamientos necios. Entonces, necesita una ayuda sobrenatural. Pudiera ir donde un psicólogo, donde un psiquiatra, en fin, pero está acudiendo a ti, Señor, para que le des un nuevo corazón, para que le libres de todo mal y para que no permita, Señor, que su mente siga siendo bombardeada con cosas feas, negativas. Señor, si hay algo espiritual que está provocando esto, en el nombre de Jesús, yo declaro liberación en esta persona, para que ya no esté sufriendo ningún tipo de opresión. Señor, si es algo que tiene que ver con la dieta mental que está teniendo, la televisión que ve, el cine que ve, las conversaciones que tiene, los libros que lee, en fin, si es algo que la misma persona se está provocando, entonces te pido, Señor, que en el nombre de Jesús, esta persona haga a un lado todo eso y comience a tener una buena dieta mental, que le dé de comer a su mente cosas útiles, valiosas. Y Señor, gracias por escuchar esta oración. Y gracias por permitir que esta persona limpie completamente su mente, para que pueda vivir una vida de rectitud y que sea agradable a ti siempre. Señor, muchas gracias por escuchar esta oración en el nombre de Jesús. Amén. Cuando empieces a ver la mano de Dios obrando en tu vida, cuando empieces a ver cómo Dios va moviendo fichas en tu vida, personas que llegan y personas que se van, circunstancias que ya no se dan, circunstancias nuevas y buenas que se están dando, cuando comiences a ver todo este escenario nuevo y cómo Dios está obrando allí, me escribes y me cuentas lo que ha sucedido en tu vida. Escríbeme a promesas@cbclavoz.com. Te repito, promesas@cbclavoz.com.

0: Escuchemos lo que dice la Biblia.
1: Como naranjas de oro con incrustaciones de plata, son las palabras dichas a tiempo. Proverbios 25:11.
2: 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Por favor, cuando se levante de su cama, no ponga los pies en el suelo, sino las rodillas, para comenzar el día con oración. Es el deseo de Dios y el mío, el de Donizetti Barrios, que ustedes sean prosperados en todas las cosas y que tengan salud, así como prosperan sus almas.
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8: 10 de la noche con 8 minutos.
9: Renuevo mi esperanza mientras repito esa promesa de Jesús. En el mundo tendréis dificultades, pero ánimo, yo he vencido al mundo. Juan 16:33.
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11: Hola, hola, ¿qué tal, amigos? Un saludo cariñosísimo, cariñosísimo, cariñosísimo. Yo soy Norma Pinzón, dándoles la más cordial bienvenida a este programa de Pildoritas y Reflexiones para tu corazón, para tu alma, para tu espíritu. ¿Cómo están? ¿Cómo se sienten? ¿Cómo se encuentran? Espero que muy bien, listos a tener este hermoso tiempo de quietud, de reflexión, de ministración. Gracias a todos ustedes que han cumplido esta cita, ya sea a través de la radio, ya sea a través de la internet, ya sea a través de aplicaciones o programas que ya han salido al aire en nuestra página de Pildoritas y Reflexiones. Muchísimas gracias. Gracias también por tomarse el tiempo de escribir, de dejarme saber dónde están, a través de quién nos escuchan, hace cuánto nos escuchan y qué ha hecho Papito Dios en tu vida y en tu corazón. Es para mí muy importante saber que están allí, saber que siguen el programa y que también nos siguen a través del Facebook de Pildoritas y Reflexiones con Norma Pinzón, el oficial. Por allí también me puedes saludar. Así que todo está listo. Música, reflexiones, ustedes que se encuentran allí. Esta es su servidora y la dulce presencia de nuestro director y productor, nuestro Señor Jesús. Comenzamos recordando este tema en la voz de Lily Goodman, que dice: sobreviviré. Bienvenidos y gracias por estar ahí.

Viré Lily Goodman dando la apertura musical a nuestro programa de hoy. Testigos improbables. Mateo 10:18 dice, los llevarán ante gobernadores y reyes para dar testimonio a ellos y a los gentiles. No parecen la gran cosa. El alto en el rincón, ese es Pedro. Galilea engrosó su acento. Las redes de pescar engrosaron sus manos. La necedad engrosó su cabeza. Y sus compañeros, Andrés, Jacobo y Natanael, nunca había viajado más lejos que una caminata de 7 días lejos de casa, sin educación formal. De hecho, ¿qué es lo que tienen? ¿Humildad? ¿Competían por un puesto en el gabinete? ¿Teología sana? Pedro le dijo a Jesús que se olvidara de la cruz. ¿Sensibilidad? Juan quería chamuscar a los gentiles. ¿Lealtad? Cuando Jesús fue arrestado, huyeron. Sin embargo, véalos 6 semanas después. Apiñados en el segundo piso de una casa en Jerusalén, preguntándose qué tenía en mente Jesús con su comisión final. Me seréis testigos. Ustedes, personas sin educación y sencillas, serán mis testigos. Ustedes, quienes una vez clamaron a mí en la barca y dudaron de mí en el aposento alto, serán mis testigos. Ustedes irán a la cabeza de un movimiento que hará explosión en Jerusalén y derramará hasta los confines de la tierra. Ustedes serán parte de algo tan poderoso, controversial y alucinante que en 2 milenios, a partir de hoy, un autor pelirrojo en la mediana edad escribirá esta pregunta en su portátil. ¿Jesús todavía lo hace? ¿Sigue usando personas ordinarias como sus testigos? Claro que sí. La única pregunta real es, ¿testificará? ¿Tú serás su testigo? Testigos improbables, esos por los que la gente no da un peso. Todos nosotros somos los testigos de que Jesús es real, que Jesús nació en nuestro corazón, que no es una fábula, ni es un cuento, ni es solamente para el momento de la Semana Santa o en Navidad, cuando se celebra su nacimiento y después cuando se recuerda su muerte. Nosotros vivimos la victoria de la resurrección. Para nosotros, todos los días es domingo de resurrección, porque esa es la grandeza del Señor. Ese es Jesús, el que lo llamaron el carpintero. Para muchos fue un profeta más, pero nosotros sabemos que Jesús es el Hijo de Dios, que vino a la tierra en condición de hombre, con un propósito, con una meta, con un proyecto que lo llevó a cabo hasta el final. Por eso, él pudo decir en la cruz, consumado es, ya todo fue hecho, una vez y para siempre. Pildoritas y reflexiones para tu corazón, para tu alma, para tu espíritu. Y vamos con este tema en la voz de Art Aguilera, que dice, el cielo está aquí.

El cielo está aquí. Art Aguilera compartiendo en Pildoritas y Reflexiones. Nuestro brillo. Mateo 5:16 dice, así alumbre vuestra luz delante de los hombres. Una niña pequeña se preguntaba cómo sería un santo. Un día su madre la llevó a una gran catedral para que viera los bellísimos vitrales de escenas bíblicas. Ante tal belleza, la niña exclamó, ahora sé cómo son los santos, personas que dejan que la luz brille a través de ellas. Tal vez algunos pensemos que los santos son personas del pasado que tuvieron vidas perfectas e hicieron milagros como los de Jesús. Sin embargo, la palabra que se traduce santo en las Escrituras se refiere en realidad a todo aquel que pertenece a Dios por la fe en Cristo. Santo es apartado. Eso significa apartado. En otras palabras, los santos son personas como nosotros, que hemos sido llamados a servirle a Dios y reflejar nuestra relación con Él donde quiera que estemos y en todo lo que hagamos. Por eso, el apóstol Pablo oraba para que los ojos y el entendimiento de sus lectores se abrieran para que se consideraran la preciosa herencia de Cristo y los santos de Dios. Entonces, ¿qué vemos en el espejo? No son halos ni vitrales. Pero si estamos cumpliendo con nuestro llamado, tendremos el aspecto de personas que, ya sea que nos demos cuenta o no, permiten que los intensos colores divinos del amor, gozo, paz, paciencia, benignidad, bondad, fe, mansedumbre y templanza brillen a través de ellas. La luz de Dios brilla a través de los santos, de nosotros, los apartados. Y por el fruto se conoce. Y debemos mostrar este fruto del Espíritu Santo cada vez que reaccionamos, que estamos ante una situación, la gente debe ver en nosotros ese fruto de paz, amor, paciencia, bondad, mansedumbre, templanza, todo lo que encierra el fruto y, por supuesto, gozo en medio de las dificultades. Pildoritas y reflexiones.

0: Era la voz de Harold y Elena Witt, Te Amo. Pildoritas y reflexiones. Y la oración de fe salvará al enfermo y el Señor lo levantará, y si hubiere cometido pecados le serán perdonados. Santiago 5:15. Ese poder sanador. ¿Has visto el increíble poder sanador de la oración? Cuando cristianos fieles traen a alguien que sufre ante Dios, Él trabaja en el cuerpo, pero también en el corazón y en el alma. ¿Conoces a alguien que esté enfermo? Ora para que se recupere. La salud física, pero no te olvides de incluir las necesidades espirituales, porque el Doctor Supremo trata a las personas de manera integral, cuerpo, alma y espíritu. Algunos asuntos espirituales pueden ser el verdadero problema que esté requiriendo la sanidad. Como una falta de perdón, sabemos que ocasiona muchos problemas de salud en el cuerpo. Comprobado. Bueno, y llega un momento que disfruto muchísimo, y es poderte saludar a ti que amablemente me has escrito a pildoritas@cbclavoz.com o que has visitado el Facebook de nuestro programa. Pildoritas y reflexiones con Norma Pinzón, el oficial. Y este primer saludo dice así. Hola, mi nombre es Adriana. Los escucho los sábados y domingos de mañana a través de Zoé FM. Soy de Canelones, Uruguay. Los escucho hace años, aunque no escribo, pero aquí reportando sintonía. Querida Norma, realmente eres de mucha bendición. Dios te fortalezca cada día. Abrazo grande. Gracias, Adrianita. Abrazo grande. Grande para ti también y toda la gente que me escucha a través de Radio Zoé allá en Uruguay. Bueno, ¿cómo está Norma Pinzón? Mi nombre es Alejandro Graña. Quería hablarle mediante el Facebook, pero no sabía si era el blog oficial al que iba a escribir. Bueno, le escribía porque siento en estos momentos ganas de desahogarme. He atravesado por muchas cosas en estos últimos meses. Bueno, necesita nuestra oración, así que vamos a orar por Alejandro. Padre, te pedimos que tú lo bendigas y que pongas siempre en sus labios palabras de bendición y traigas a su vida todo aquello que él está necesitando. Te lo pedimos en el nombre de Jesús y gracias, Alejandro, por reportar sintonía. Hola, hermana, que Dios le bendiga y le llene de bendición a usted y todo su equipo de trabajo. Me da mucho gusto saludarla. Si me estará mandando los mensajes que me dijo, pues para mí son muy importantes y pues es bueno estarse retroalimentando de la palabra de Dios cada día. Le pido sus oraciones por mi país, que están sucediendo muchos accidentes, pero sé que también esto es obra del enemigo, pero el Señor está con nosotros. Bueno, siempre también les pido sus oraciones por mi familia, mis dos amados hijos que Diosito me regaló. Son una dulzura para mí. Uno de mis deseos es volver a viajar a Estados Unidos porque deseo volver allí y darle una mejor vida a mi familia. Bueno, seguiré en contacto, hermana. Es una bendición escribirle y escuchar el programa. Le saluda Carlos Ramírez desde Managua, Nicaragua, paraíso tropical de América. Lo escucho siempre por Radio Maranata. Shalom. Gracias. Gracias para ti también por reportar sintonía. Muchas gracias, Carlos Ramírez, por reportar sintonía. Y bueno, si es la voluntad del Señor que regreses a Estados Unidos, que así sea. Hola, soy Edgar Pereira de Naranjal, Alto Paraná. Siempre te escucho desde una emisora de Radio Obedira. Esto es en Paraguay. Hola Norma, saludos desde La Paz, Bolivia. Te escucho por Radio FM Majestad. Gracias por tan bellas reflexiones que impartes noche tras noche, que ha cambiado mi vida y me acerco más a Dios y mi alma va encontrando esa paz que nunca tuve. Bendiciones. Ay, qué lindas palabras. Gracias. No me dices tu nombre, solamente donde me escuchas, pero muchísimas gracias por reportar sintonía a todos ustedes. Pildoritas@cbclavoz.
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2: 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En Sendas, esta es la hora.
3: 10 de la noche con 34 minutos.
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Si acabas de llegar a nuestra sintonía, qué alegría podernos volver a encontrar. Gracias a todos ustedes por cumplir esta cita. Gracias por ser parte de Pildoritas y Reflexiones. Gracias por reportar sintonía a través de sus correos electrónicos y también toda la gente que saluda a través del Facebook, que visita nuestra página allí y nos deja saludos y también comparte lo que por allí publicamos. Así que muchísimas gracias. Restaurar desechos. Dice Filipenses 3:8, Cristo Jesús, mi Señor, por amor del cual lo he perdido todo y lo tengo por basura para ganar a Cristo. En su libro, El Planeta Chatarra, Adam Minter habla de la industria multimillonaria del reciclado de desechos. Señala que hay empresarios en todo el mundo que se dedican a buscar materiales descartados como alambres de cobre, trapos sucios, artículos plásticos para rediseñarlos y convertirlos en cosas nuevas y útiles. Que entre otras, haciendo un paréntesis, qué importante es que nos acostumbremos a reciclar. Yo me siento incapaz de botar una botella de vidrio, un frasco plástico, cosas que sabe uno que son reciclables. Claro, si donde vives no lo hacen, pues si tú reciclas, nada va a pasar. Pero si donde vives reciclan, es un compromiso, es una manera de nosotros ayudar al planeta. Cuando el apóstol Pablo le entregó su vida al Salvador, se dio cuenta de que sus logros y habilidades eran como basura y escribió: pero cuántas cosas eran para mi ganancia, las he estimado como pérdida por amor de Cristo. Y ciertamente aún estimo todas las cosas como pérdida por la excelencia del conocimiento de Cristo Jesús, mi Señor, por amor del cual lo he perdido todo y lo tengo por basura para ganar a Cristo. Tras haber sido capacitado en la ley religiosa judía, había actuado con enojo y violencia contra los seguidores de Cristo. Pero Jesús transformó toda esa dureza en algo nuevo y productivo. Tomó los restos enmarañados de su ira y los convirtió en amor de Dios para con los demás y un profundo amor por Cristo. Si sientes que tu vida es una acumulación de desechos, recuerda que Dios se dedica a restauraciones. Cuando le entregamos nuestra vida, nos convierte en algo nuevo y útil para Él y los demás. Cristo hace todo nuevo. Todo nuevo desde nuestra mente, porque allí comienza todo. Si tenemos la mente de Cristo, podremos pensar y actuar como Él. ¿Qué haría Jesús en cada circunstancia con la que te enfrentes hoy o mañana? ¿Qué haría Jesús? Pildoritas y reflexiones. Y voy con mi amiga Sabrina y este tema que dice: no es el final.

es el final. Lindo tema en la voz de Sabrina Judith. ¿Algo que debas saber? Mateo 14, 23 dice: subió al monte a orar aparte. Una vez le preguntaron al cantautor David Wilcott cómo componía sus canciones y respondió que el proceso incluía tres aspectos: una habitación tranquila, una hoja en blanco y la pregunta: ¿hay algo que deba saber? Esto me impactó al considerarlo un abordaje maravilloso para los seguidores de Jesús cuando buscan cada día el plan de Dios para sus vidas. Durante su ministerio público, Jesús dedicaba tiempo para orar a solas. Después de alimentar a 5,000 personas, envió a sus discípulos al otro lado del mar de Galilea, mientras él despedía a la gente, y después la multitud subió al monte a orar aparte, y cuando llegó la noche, estaba allí solo. Si el Señor Jesús veía la necesidad de estar a solas con el Padre, ¿cuánto más necesitamos nosotros un tiempo diario a solas para abrir nuestro corazón ante el Señor, reflexionar en su palabra y prepararnos para cumplir sus instrucciones? Una habitación tranquila, un lugar donde podamos enfocarnos sin distracciones en el Señor. Una hoja en blanco, una mente receptiva, un papel, por si hay que tomar nota, y la disposición a escuchar. ¿Algo que deba saber? Lo que el Espíritu y la Palabra de Dios me muestren como guía. Jesús descendió de aquella colina y supo exactamente qué hacer para enfrentar una violenta tormenta. Aparta tiempo para estar con Dios. Es lo mejor para cobrar fuerzas y estar preparado para alguna tormenta que pueda avecinarse. Porque si estamos fuertes en el Señor, con nuestra fe bien sólida, parados sobre esa roca, entonces podremos saber que aunque caigan lluvias,

0: Árboles de Justicia, te amo. Estamos entrando a la recta final de nuestro programa de hoy. Hacer lo correcto a los ojos de Dios. Segunda de Reyes 12:2 dice: y Joás hizo lo recto ante los ojos del Señor todo el tiempo que le dirigió el sacerdote Joiada. Constructores vaqueros es un término que muchos británicos usan para referirse a obreros que hacen trabajos de construcción de mala calidad. El término implica temor o pesar como resultado de malas experiencias. Es indudable que había carpinteros, herreros y talladores deshonestos en los tiempos bíblicos, pero en la historia del rey Joás y su tarea de reconstruir el templo, aparece una frase acerca de la total honestidad de aquellos que supervisaban la obra y de los que trabajaban en ella. No obstante, el rey Joás hizo lo recto ante los ojos del Señor. Solamente mientras el sacerdote Joiada lo instruyó, tal como vemos en 2 de Crónicas 24, del 17 al 27. Cuando Joiada murió, Joás se alejó del Señor y fue persuadido a adorar a otros dioses. Es que ese es el corazón humano, ¿no ven? Así somos. El legado mixto de un rey que disfrutó de un periodo productivo solamente cuando estuvo bajo el consejo espiritual de un sacerdote piadoso hace que me detenga a pensar, ¿cuál será nuestro legado? ¿Seguiremos creciendo y desarrollando nuestra fe durante toda la vida y produciendo buen fruto? ¿O las cosas de este mundo nos distraerán para que recurramos a los ídolos actuales, tales como el confort, el materialismo, el éxito personal, el egoísmo, el amor al dinero, el amor al éxito, donde los valores cada vez se van perdiendo más y cada vez estamos, como dice la palabra, a lo bueno lo llaman malo y a lo malo lo llaman muy bueno? Hacer lo correcto delante de los ojos de Dios. Saben que nosotros como líderes, como consejeros, tenemos que llevar a que las personas dependan de Dios. Porque hay personas que son así, como este ejemplo de Joás. Se mantuvo recto mientras había un líder al lado diciendo, mira, así no, haz las cosas así, por ese camino no, por ese camino sí. Y una vez la persona ya no estuvo, se fue tras los destellos de lo primero que vio. Nosotros tenemos que llevar a que las personas dependan 100% de Cristo y que tengan una relación madura y personal con Él. No pueden ser cristianos panditos, como lo he dicho. Bebés espirituales que quieren que todo el día se les dé leche y fruticas y compoticas. Por favor, estamos viviendo tiempos malos. Necesitamos madurar. Y con esa reflexión te digo gracias por haberme acompañado en otra edición de Pildoritas y Reflexiones. Regala una sonrisa que no te cuesta nada y haces felices a los que te rodean. Te espero en la próxima edición. No nos falles y escríbenos por favor pildoritas@cbclavoz.com y visita el Facebook de nuestro programa, El Oficial.
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5: Encendas, esta es la hora.
6: 11 de la noche con un minuto.
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8: Mis amigos, si hay un problema serio en nuestro mundo de hoy, este es el del desempleo. No hay cosa más deprimente que ver una hilera de hombres sin trabajo esperando ser contratados en una fábrica donde existe una sola vacante. Porque desempleo significa no salario, y no salario significa poco pan en la mesa, y poco pan en la mesa significa mendicidad de los hijos, y en su extremo más trágico, prostitución de las hijas. Este el drama que enfrentan miles de hombres y hogares en muchos países. Unido al problema del desempleo está el problema de la falta de vocación. Muchos no trabajan porque no encuentran trabajo. Otros no trabajan porque no tienen ningún oficio o profesión. Y no tienen oficio o profesión porque nunca han tenido una vocación suficientemente fuerte. No hay desconcierto mayor para el joven que llegar a los 18 años, a los 20 años y no tener ninguna inclinación en la vida. Yo creo que la falta de vocaciones es, si se piensa un poco, peor que la falta de empleos. Un día Jesús pronunció una parábola, habló acerca de ciertos hombres que habían estado todo el día ociosos, tumbados al sol, hablando vaguedades, sin ánimo ni para levantarse y caminar. Vino un contratista de trabajos y les preguntó, ¿por qué están aquí todo el día desocupados? Y ellos respondieron, porque nadie nos ha contratado. Nadie los había contratado para nada. Sin embargo, había trabajo en la zona, había vendimia, había cosecha, había molienda, había acarreo, había tropeo. Si estos hombres estaban sin trabajar, era porque carecían de vocación para algún trabajo u oficio. Carecer de vocación en la vida, mi amiga, mi amigo, es como andar por el mar como un barco sin timón. Es como caminar sobre barro blando cuando cada paso es inseguro. Es como ser una veleta al viento que gira para cualquier lado o como hoja seca que el viento arrastra, arremolina, amontona, maltrata y ensucia. Lamentablemente, nuestra vida moderna tiene poco estímulo para las grandes vocaciones. Nuestros jóvenes terminan la escuela y no saben qué hacer o dónde ir. Están desilusionados de sus padres, de sus maestros, de sus dirigentes políticos o religiosos. Por eso buscan algo de realidad y consuelo en el cigarrillo de marihuana o en el trago de licor o en la dosis de heroína. ¿Es esta la única vocación que les queda a nuestros jóvenes, la drogadicción? No. Cristo tiene para todos una grande vocación, la de hombre íntegro, cabal, pero es necesario recibirle como Señor y Salvador. La verdadera realización en la vida la conseguimos con Cristo. Él, cuando tiene el control central del gobierno de nuestra persona, da sentido a nuestra vida. Ya no hay ociosidad. Con Él todo es energía, entusiasmo y vida abundante.
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11: Si usted ha tenido el privilegio alguna vez de ser parte de algo grandioso desde el principio, entonces usted conoce un tipo especial de alegría, como por ejemplo ser parte de una nueva iglesia o el comienzo de un ministerio. Bienvenido a través de la Biblia, el programa donde conocemos a Dios en su palabra. Mi nombre es Heyel Ortiz. Hoy, todos vamos a ser parte de escuchar sobre el primer sermón que se predicó en la iglesia. ¿Está usted listo? Entonces prepárese buscando en su Biblia, encendiendo o abriéndola, en el capítulo 2 del libro de Hechos, específicamente en el versículo 13, que es donde comenzará nuestro recorrido bíblico de hoy. Iniciemos nuestro tiempo de estudio en oración. Padre Celestial, te damos gracias por el privilegio de poder estudiar tu santa palabra. Te pedimos que abras nuestros ojos para que podamos ver a tu Espíritu Santo a través de este estudio obrando en la vida de tu iglesia, que podamos ser instruidos y formados por ti. En el nombre poderoso de Jesús te lo pedimos y oramos. Amén. Y ahora iniciamos nuestro recorrido bíblico de hoy con las enseñanzas del Dr. McGee en la voz de nuestro maestro Samuel Montoya.
12: Continuamos hoy estudiando el capítulo 2 de los Hechos de los Apóstoles. Y en nuestro programa anterior estábamos hablando de la venida del Espíritu Santo. Y vimos cómo todos los que estaban reunidos fueron llenos del Espíritu Santo. Vimos también cómo se juntó una multitud y estaban todos confusos porque cada uno les oía hablar en su propia lengua. Y estaban todos atónitos y perplejos, como dice el versículo 12. Se preguntaban, ¿qué quiere decir esto? Es decir, no entendían lo que estaba ocurriendo. Y el versículo 13 dice, «Mas otros, burlándose, decían, están llenos de mosto». O sea que creían que estos hombres estaban ebrios o borrachos. Recuerde usted que Pablo escribió lo siguiente allá en su carta a los Efesios capítulo 5, versículo 18. «No os embriaguéis con vino en lo cual hay disolución, antes bien sed llenos del Espíritu». ¿Ha notado usted, amigo oyente, que al parecer un borracho tiene más fuerza? Ciertamente es más locuaz. Quizá muchos de nosotros necesitamos la plenitud del Espíritu Santo hoy en día para ser más locuaces. No necesitamos hablar en lenguas, sino a hablarles el Evangelio a otras personas. Esa es la clase de movimiento de lenguas que necesitamos hoy en día. Y a propósito, necesitamos un movimiento de lenguas, es decir, un movimiento de nuestras lenguas para dar el Evangelio en el idioma que el hombre puede comprender. Esto es de suma importancia. ¡Qué día maravilloso fue este de Pentecostés! Fue el día cuando el Espíritu Santo vino para llamar un cuerpo de creyentes. El día antes de Pentecostés no había ninguna iglesia. El día después de Pentecostés ya había una iglesia. Así como la fiesta de Pentecostés en el Antiguo Testamento siguió 50 días después de la fiesta de las primicias, de la misma manera, 50 días después que el Señor Jesús resucitó de los muertos, el Espíritu Santo vino para llamar a un cuerpo de creyentes. Y llegamos ahora a la respuesta de Simón Pedro, que constituye el primer sermón en la edad de la iglesia. Y Pedro se para y contesta la mofa que dice que están llenos de mosto. Veremos que tomó su texto del libro del profeta Joel. Leamos los versículos 14 y 15 de este capítulo 2 de los Hechos. Entonces Pedro, poniéndose en pie con los 11, alzó la voz y les habló diciendo, «Varones judíos y todos los que habitáis en Jerusalén, esto os sea notorio y oíd mis palabras. Porque estos no están ebrios como vosotros suponéis, puesto que es la hora tercera del día». Ahora creemos que necesitamos volver y reconocer a los que estaban en la congregación. Estos eran los hombres de Judea y todos los que vivían en Jerusalén. En aquel entonces, Jerusalén era una ciudad completamente judía. Pilato y su gente tenían su centro de operaciones en Cesarea y no en Jerusalén. Esta iglesia primitiva era completamente judía. Estaba integrada por israelitas y nunca debemos olvidarlo. Nuestro Señor había dicho que el Evangelio debía ser predicado en Jerusalén, luego en Judea, en Samaria y hasta lo último de la tierra, según leímos allá en el capítulo 1, versículo 8 de este libro de los Hechos. Debemos reconocer una vez más que este ha sido el movimiento de la iglesia desde aquel día hasta el presente. En el Antiguo Testamento fue a Jerusalén a donde tenían que ir para adorar. Y aquí se les mandó a ir a Jerusalén para entonces llevar este mensaje desde allí hasta lo último de la tierra. Pedro, pues, responde a los que se burlan diciéndoles que esto que ocurría no era resultado de la embriaguez. Está hablándole al cínico y le señala la hora del día. ¿Esta no era hora de estar ebrios? Pedro ahora les habla a los judíos usando la propia escritura de ellos y les dice aquí en el versículo 16, «Mas esto es lo dicho por el profeta Joel». Pedro hace uso de esta profecía como una respuesta a los burladores cínicos. Note usted que dice, «Esto es lo dicho», es decir, «esto es similar y semejante a aquello que todavía ha de venir». No dice que este es el cumplimiento de lo que fue dicho por el profeta Joel. Está diciendo, ¿creen que esto es algo raro o extraño? Pues bien, tenemos una profecía que dice que estas cosas pasarían. Y Pedro sigue hablando desde la profecía de Joel. Y nos alegramos que Simón Pedro citara tanto de este texto como lo hizo, porque deja en claro que no trataba de decir que esta profecía se había cumplido allí en ese entonces. Ahora, ¿qué es lo que ha de venir? Leamos los versículos 17 al 21 de este capítulo 2 de los Hechos. Y en los postreros días, dice Dios, derramaré de mi espíritu sobre toda carne, y vuestros hijos y vuestras hijas profetizarán, vuestros jóvenes verán visiones, y vuestros ancianos soñarán sueños. Y de cierto, sobre mis siervos y sobre mis siervas en aquellos días, derramaré de mi espíritu y profetizarán. Y daré prodigios arriba en el cielo y señales abajo en la tierra, sangre y fuego y vapor de humo. El sol se convertirá en tinieblas y la luna en sangre, antes que venga el día del Señor, grande y manifiesto, y todo aquel que invocare el nombre del Señor será salvo. No creemos que alguien alegará que en el día de Pentecostés la luna se convirtió en sangre, ni que el sol se convirtió en tinieblas. Cuando Cristo fue crucificado, hubo tinieblas por 3 horas, pero no en el día de Pentecostés, ni hubo prodigios arriba en el cielo, ni señales abajo en la tierra. Tampoco hubo sangre y fuego y vapor de humo. Simón Pedro le cita de este pasaje a estos burladores para mostrarles que el derramamiento del Espíritu de Dios no es algo enteramente extraño, sino algo que ya ha sido cumplido. Si leemos el libro del profeta Joel, notaremos que tiene mucho que decir en cuanto al día de Jehová. El día de Jehová principia con el período de la gran tribulación, sigue por todo el milenio. En 3 capítulos del libro de Joel, el día de Jehová es mencionado 5 veces. Joel habla del hecho de que es un tiempo de guerra, un tiempo de juicio sobre la tierra. Esa profecía todavía no se ha cumplido. No fue cumplida en el día de Pentecostés. Ahora, recuerde usted que Simón Pedro está hablando a los judíos y hace uso de un texto de sus escrituras para mostrarles que lo que había pasado no era extraño. Pero vendrá el día cuando la profecía de Joel sí se cumplirá. Y en el día de Pentecostés, los judíos estaban viendo algo que era similar a lo que todavía había de venir. Aquí simplemente se trata del principio de la iglesia en el día de Pentecostés. Este es el comienzo de la iglesia. Ahora Pedro continúa diciendo, varones israelitas. Note usted que no dice varones latinoamericanos o varones de cualquier otro lugar. Está hablando a los israelitas. Dice, varones israelitas, oíd estas palabras. Y ahora sí, llega al tema en los versículos 22 al 24. Varones israelitas, oíd estas palabras. Jesús Nazareno, varón aprobado por Dios entre vosotros con las maravillas, prodigios y señales que Dios hizo entre vosotros por medio de él, como vosotros mismos sabéis. A este, entregado por el determinado consejo y anticipado conocimiento de Dios, prendisteis y matasteis por manos de inicuos crucificándole, al cual Dios levantó, sueltos los dolores de la muerte, por cuanto era imposible que fuese retenido por ella. En verdad, el tiempo no nos permite entrar en cada una de estas maravillas, prodigios y señales. Personalmente creemos que todos son diferentes. creemos que los milagros se hacían para sanar a los enfermos de una manera sobrenatural. Ciertas cosas que Jesús hizo sirvieron como señales. Hizo maravillas para llamar la atención. Nuestro Señor obró en las esferas de las maravillas, los prodigios y las señales. Pedro está diciendo que lo que ha pasado no fue en oposición al programa de Dios. Esto no es algo que cogió por sorpresa a Dios. Sin embargo, deja en claro que esto no descarga a los hombres de su responsabilidad. Quizás usted, amigo oyente, esté preguntando, bueno, ¿y quién es responsable de la crucifixión de Cristo? Las autoridades religiosas fueron los que principiaron el movimiento. Diríamos que ellos tuvieron la culpa mayormente. Persuadieron a la multitud y promovieron alborotos. También persuadieron al gobierno romano. Pero recuerde usted, amigo oyente, que fue el gobierno romano el que lo juzgó y que fue crucificado sobre una cruz romana. Pero es inútil discutir en cuanto a quién fue responsable de la muerte de Jesús allá en aquel entonces. ¿Sabe usted quién es responsable de la muerte del Señor Jesucristo? Usted, amigo oyente, usted es responsable. Y yo también soy responsable. Fue por mis pecados y por sus pecados, amigo oyente, que Él murió. Escucha las palabras de Jesús mismo allá en el Evangelio según San Juan, capítulo 10, versículos 15, 17 y 18. Dijo el Señor Jesús, «Pongo mi vida por las ovejas». Ahora el versículo 17, «Por eso me ama el Padre, porque yo pongo mi vida para volverla a tomar». Versículo 18, «Nadie me la quita, sino que yo de mí mismo la pongo. Tengo poder para ponerla y tengo poder para volverla a tomar». Este mandamiento recibí de mi Padre. Pedro pues se dirige a hombres que estaban implicados directamente en el complot de la crucifixión y él les dice, prendisteis y matasteis por manos de inicuos crucificándole. Sin embargo, esta no es la parte más importante de su mensaje. Sigue diciéndoles, al cual Dios levantó sueltos los dolores de la muerte. Predica aquí Pedro la resurrección de Jesucristo. Este es el primer sermón que jamás fue predicado en la iglesia. Este es el principio, este es el día de Pentecostés. ¿Y cuál es el tema del sermón? No es la profecía de Joel, amigo oyente, es la resurrección del Señor Jesucristo. Ahora, cuando Pedro habla de la resurrección, se refiere a un texto del Antiguo Testamento. Cita allá el Salmo 16, versículos 8 al 10. Y nos alegramos que hubiera hecho esto porque nos ayuda a entender el Salmo 16. Leamos los versículos 25 al 28 de este capítulo 2 de los Hechos. Porque David dice de él, «Veía el Señor siempre delante de mí, porque está a mi diestra, no seré conmovido. Por lo cual mi corazón se alegró y se gozó mi lengua, y aún mi carne descansará en esperanza. Porque no dejarás mi alma en el Hades, ni permitirás que tu santo vea corrupción. Me hiciste conocer los caminos de la vida, me llenarás de gozo con tu presencia». En el Salmo 16, David está hablando en cuanto a la resurrección de Cristo. Esta ahora ha sido cumplida. La interpretación de este Salmo es dada por Simón Pedro, quien es lleno del Espíritu Santo. Y continuemos ahora con el versículo 29. Dice Pedro, «Varones hermanos, se os puede decir libremente del patriarca David, que murió y fue sepultado, y su sepulcro está con nosotros hasta el día de hoy». Al parecer, Pedro se paró en el área del templo y pudo señalar con el dedo al sepulcro de David. Usted mismo puede pararse hoy en esa área del templo y desde allí puede señalar con el dedo la cumbre del monte Sión, donde David fue sepultado. Y Pedro está diciendo, «Es obvio, señores, que David no hablaba de sí mismo porque sus huesos están allí mismo, en la cumbre del monte. Su sepulcro está allí». No habla de sí mismo, sino de alguien al cual vosotros conocéis y al cual yo conozco. De alguien que no vio corrupción, sino que resucitó de los muertos. Continuemos con los versículos 30 y 31 de este capítulo 2 de los Hechos. Pero siendo profeta, y sabiendo que con juramento Dios le había jurado que de su descendencia en cuanto a la carne levantaría al Cristo para que se sentase en su trono, viéndolo antes, habló de la resurrección de Cristo, que su alma no fue dejada en el Hades, ni su carne vio corrupción. Fue de esto que David habló allá en el Salmo 16. Habló de la resurrección de Jesucristo. Usted dirá, pero yo leo el Salmo 16 y allí no dice que Jesucristo resucitará de los muertos. Amigo oyente, Usted tiene que esperar hasta llegar al capítulo 2 de los Hechos y luego el Espíritu Santo interpreta este salmo para usted. Entonces, usted puede volver y leer el Salmo 16 sabiendo que se refiere a la resurrección del Señor Jesús. Ahora, ¿de qué habla Pedro? Su sermón trata de la resurrección de Jesucristo, como hemos dicho. El primer sermón que jamás fue predicado en la iglesia fue un sermón acerca de la resurrección. Todo sermón en la iglesia primitiva trató de la resurrección. Continuemos con el versículo 32 de este capítulo 2 de los Hechos. A este Jesús resucitó Dios, de lo cual todos nosotros somos testigos. Estos hombres habían estado hablando en lenguas. Ahora Pedro le dice a la multitud que se juntó allí en aquel día, «Esto que habéis visto ha tenido lugar porque Jesús fue levantado de los muertos». Y continúa en los versículos 33 al 35 diciendo, «Así que, exaltado por la diestra de Dios, y habiendo recibido del Padre la promesa del Espíritu Santo, ha derramado esto que vosotros veis y oís». Porque David no subió a los cielos, pero él mismo dice, «Dijo el Señor a mi Señor, siéntate a mi diestra, hasta que ponga a tus enemigos por estrado de tus pies». Los santos del Antiguo Testamento no ascendieron a los cielos. Si había alguno de ellos que pudiera ir al cielo, de cierto que ese era David. Pero David no ha subido a los cielos, amigo oyente, porque los santos del Antiguo Testamento serán levantados algún día para vivir acá en la tierra. ¿Ve usted? Es la iglesia la que será levantada a la nueva Jerusalén. Se dice en cuanto a los creyentes hoy en día que cuando mueren están ausentes del cuerpo y presentes al Señor. Según lo dice el apóstol Pablo, allá en su segunda carta a los Corintios capítulo 5 versículo 8. Pedro pues expone con claridad que David no subió a los cielos. Luego cita del Salmo 110 versículo 1 y les está mostrando que Jesús está a la diestra de Dios. Estará allí hasta cuando vuelva para establecer su reino. Pero mientras está a la diestra de Dios, todavía obra en el mundo. Continúa Pedro hablando en el versículo 36 y dice, «Sepa pues, ciertísimamente, toda la casa de Israel, que a este Jesús, a quien vosotros crucificasteis, Dios le ha hecho Señor y Cristo». Pedro está predicando la resurrección de Jesucristo, amigo oyente. Cristo murió por nuestros pecados, pero resucitó. Y veamos entonces lo que ocurre aquí en los versículos 37 y 38 de este capítulo 2 de los Hechos. Al oír esto, se compungieron de corazón y dijeron a Pedro y a los otros apóstoles, «Varones hermanos, ¿qué haremos?». Pedro les dijo, «Arrepentíos y bautícese cada uno de vosotros en el nombre de Jesucristo para perdón de los pecados, y recibiréis el don del Espíritu Santo». Tenemos aquí una gente que tenía las Escrituras del Antiguo Testamento. Habían oído el mensaje y habían recibido las profecías. Han estado prosiguiendo en una sola dirección, pero alejándose de Dios, aunque tenían una religión que les había sido dada por Dios mismo. Y ahora se les dice que tienen que arrepentirse. Es decir, necesitan dar media vuelta, necesitan cambiar de dirección y entrar en el camino de Dios. Tenían también que ser bautizados. El bautismo en agua sería la evidencia de que se habían arrepentido, de que habían acudido a Cristo y habían colocado su confianza en Él. No debían ya traer un sacrificio para ofrecerlo en el templo. Debían dar evidencia visible de que habían confiado en Cristo para la remisión de sus pecados. El bautismo, amigo oyente, es también esta misma evidencia para usted. Por medio del bautismo, usted da evidencia de que está confiando en Cristo como el Cordero de Dios que quita el pecado del mundo y personalmente el pecado suyo. Note usted que dice que también recibirían el don del Espíritu Santo. Cualquiera que crea, que ponga su confianza en Jesucristo, recibirá el don del Espíritu Santo. Y continúa Pedro hablando en los versículos 39 y 40 y dice, «Porque para vosotros es la promesa, y para vuestros hijos, y para todos los que están lejos, para cuantos el Señor nuestro Dios llamare». Y con estas muchas palabras testificaba y les exhortaba diciendo, «Sed salvos de esta perversa generación». Hace más de 2000 años, amigo oyente, usted y yo estábamos bastante lejos. Sin embargo, está hablando de nosotros aquí. La promesa es para el judío, pero también es para el gentil que estaba lejos. Vuélvase, amigo oyente, vuélvase ahora mismo. confíe en Cristo como su Salvador personal. El versículo 41 dice, «Así que los que recibieron su palabra fueron bautizados, y se añadieron aquel día como 3,000 personas». Ahora, este no es un cálculo de algún predicador. Estos fueron creyentes que genuinamente habían sido renacidos. Aquí el cálculo del número de convertidos es absolutamente exacto. Leamos ahora el versículo 42. «Y perseveraban en la doctrina de los apóstoles, en la comunión unos con otros, en el partimiento del pan y en las oraciones». Tenemos aquí cuatro marcas visibles de la iglesia local, y son, primero, perseverancia en la doctrina de los apóstoles. Dice aquí que estas personas perseveraban en la doctrina de los apóstoles. La marca de una iglesia no es cuán alta es su torre, ni el sonido de su campana, ni es si el púlpito queda en el centro o no, ni dónde están los bancos en la iglesia. Lo importante, amigo oyente, es si se adhiere a la doctrina de los apóstoles o no. Esa fue una de las marcas de la iglesia visible. En segundo lugar, tenemos la comunión. Compartían las cosas de Cristo. En tercer lugar, se menciona el partimiento del pan. El partimiento del pan es más que simplemente celebrar la cena del Señor. Significa que hemos sido traídos a un compañerismo y una relación con Cristo, y una relación el uno con el otro en el nombre de Cristo. Y en cuarto lugar, tenemos las oraciones. Eso también es una marca. Tememos que en la iglesia ordinaria hoy en día, esta sea una marca que casi se pasa por alto. La perseverancia en la oración solo se conoce por su ausencia, lamentablemente. Leamos ahora el versículo 43 de este capítulo 2 de Hechos. «Y sobrevino temor a toda persona, y muchas maravillas y señales eran hechas por los apóstoles». Note usted que fueron los apóstoles los que tenían los dones de las señales. Leamos ahora los versículos finales de este capítulo 2 de los Hechos, versículos 44 al 47. «Todos los que habían creído estaban juntos y tenían en común todas las cosas, y vendían sus propiedades y sus bienes y lo repartían a todos según la necesidad de cada uno. Y perseverando unánimes cada día en el templo y partiendo el pan en las casas, comían juntos con alegría y sencillez de corazón, alabando a Dios y teniendo favor con todo el pueblo. Y el Señor añadía cada día a la iglesia los que habían de ser salvos». Amigo oyente, nunca ha sido la iglesia tan fuerte espiritualmente como lo fue en ese entonces. Ahora, esta clase de vivir que se menciona aquí casi no podría resultar hoy en día porque hay demasiados cristianos que son carnales, lamentablemente. Ahora, fíjese usted que fue el Señor quien añadía a la iglesia los que habían de ser salvos y no algún truco o artimaña publicitaria. Bien, amigo oyente, en esta forma concluimos nuestro estudio de este capítulo 2 de los Hechos de los Apóstoles. Dios mediante, en nuestro próximo programa entraremos a estudiar el capítulo 3, donde tenemos el primer milagro de la iglesia y el segundo sermón de Simón Pedro. Será hasta entonces, amigo oyente, quiera el Señor bendecirle abundantemente.
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6: 11 de la noche con 31 minutos.
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16: Te alabamos, oh Dios bueno. Aleluya. Gracias, Señor.

0: Sí, Jesús, y te adoramos.
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2: Once de la noche con 49 minutos. 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

hecho por nosotros en la cruz. Gracias, Señor. Oh, dale al Señor un aplauso como Él merece.

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3: En Sendas, esta es la hora.
4: 12 de la noche, con un minuto.

Buenos días. Estamos iniciando, gracias a la misericordia de Dios, una nueva jornada de trabajo, con el propósito de bendecirle en los 107.3 MHz desde Matagalpa, en el corazón de Nicaragua. Esta es Sendas FM, con sonido estéreo celestial, deseando que el Dios Todopoderoso, inmortal, invisible, el Rey de los siglos, esté con usted este día, desde el principio hasta el fin.

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2: En este mensaje tratamos el caso de un hombre que descargó su conciencia en nuestro sitio conciencia.net. Lo hizo de manera anónima, como pedimos que se haga. Así que a pesar de que nunca se lo había contado a nadie, nos autorizó a que lo citáramos, como sigue. Vivo en la casa de mi esposa, con la cual he procreado dos niños. Ella tiene dos hijos más. El problema está en que hace varios años nos dimos cuenta de que su hijo mayor es ladrón, pero no puedo corregirlo. Además, hace aproximadamente dos semanas, intentó violar a su otro hermano. Su madre lo sabe y no hace nada. Quiero salir de la casa y tengo miedo de dejar a mis dos hijos con él. Aún no tengo la posibilidad económica para llevarlos conmigo. ¿Qué hago? Este es el consejo que le dimos. Estimado amigo, nos alegra mucho que nos haya pedido consejo, pero hay algunos detalles que no nos ha contado. No dice por qué quiere irse de la casa. No sabemos si se debe a problemas en su matrimonio o a que tiene miedo del hijo mayor de su esposa. Aun si tiene problemas en su matrimonio, este no es el momento de darse por vencido. Sus hijos lo necesitan a usted todos los días. Si hay peligro alguno, en definitiva necesitan que usted esté presente para protegerlos. Y su esposa lo necesita en el hogar para asegurarse de que su hijo mayor no siga robando ni maltratando a nadie. Usted dice que no puede corregir al muchacho, pero no nos dice por qué. Siempre es difícil saber lo que más conviene cuando hay padrastros o madrastras de por medio, pero eso no quiere decir que usted deba darse por vencido con relación a toda la familia. Aunque no pueda corregir al muchacho, sí puede proteger a los otros tres niños. Uno de nuestros hijos pasó por una etapa rebelde en su adolescencia. Robó de lo que había en la casa, de modo que juzgamos necesario ponerles cerraduras con llave a cada una de las puertas interiores. Tal vez usted tenga que instalar tales cerraduras en su casa para prevenir más robos. El abuso sexual es algo muy grave. Sin embargo, no podemos saber con seguridad qué sucedió exactamente, ni si pudo haber sido un malentendido o incluso una mentira. Por si fuera cierto que el muchacho es culpable de eso, le instamos a que se asegure de que ninguno de los otros niños se queden solos con él y de que él no tenga ninguna oportunidad de volver a hacer algo semejante. Si lo hace, entonces él necesita consejería profesional. Su mamá debe saber que su deber es proteger a su hijo menor y que si no lo hace, ese hijo menor pudiera llegar a creer que lo dejó a merced de su hermano mayor y por eso guardarle rencor a ella por el resto de su vida. Este es el momento oportuno para que usted y su esposa le pidan a Dios que transforme su vida por completo. Pídanle que los perdone por haber quebrantado sus leyes y que les limpie el corazón y les permita comenzar de nuevo. Con su ayuda divina, pueden lograr que su familia supere esta crisis que están viviendo. Dios puede darles la fortaleza y la sabiduría que necesitan. Le deseamos lo mejor, Linda y Carlos Rey. El consejo completo, que por falta de espacio no pudimos incluir en esta edición, puede leerse con solo pulsar el enlace que dice Caso 164 dentro del enlace en conciencia.net que dice Caso de la Semana.
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necesitamos, Señor. Yo quiero invitarle a que cierre sus ojos conmigo y que cantemos juntos al Señor esta oración. Que le digamos: Señor, yo quiero ser como eres tú. Pon en mí tu corazón, di conmigo.

0: santo eres tú.
1: Santo eres tú.
0: Puedes tú levantar tus manos y decir así.

0: Santo eres tú una vez más. Dilo conmigo.
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4: 12 de la noche, con 32 minutos.
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0: El Salmo 122 dice: Pedid por la paz de Jerusalén, sean prosperados todos los que te aman. Por el bienestar de la casa del Señor mi Dios, yo...
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2: Señor, tu gloria cubre nuestras vidas. Y reunidos todos juntos,

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1: De la noche con 48 minutos.
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Señor. Aleluya, Él es poderoso guerrero. ¿Cuántos creen que el Señor es poderoso guerrero? ¿Cuántos creen que el Señor es poderoso en batalla? Aleluya, grita con júbilo delante del Señor. Vamos juntos a decir victoria aquí, a confesar que hay victoria dentro de ti. Dilo conmigo, el Señor.

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4: 1:04 a.m.
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7: La pregunta que me ha hecho más de un estudiante universitario y algunos niños más jóvenes es más o menos la siguiente. Me han dicho, ¿será cierto que la ciencia contradice a la Biblia y que la Biblia no tiene fundamento científico? ¿O será cierto que la ciencia contradice tanto a Dios que demuestra que Dios no existe? Muy interesante la pregunta y muy importante. Quiero responderla rápidamente hoy. José Ortega y Gasset, el famoso español, ha dicho, la ciencia es solo un ideal. La de hoy corrige la de ayer, y la de mañana, la de hoy. Hasta allí Ortega y Gasset. Y cuánta razón que tenía, porque, como dijo otro famoso señor, dijo, la ciencia nos ha prometido la verdad, pero la verdad limitada, parcial. Pero nunca nos ha prometido ni la paz ni la felicidad. Ese ya es otro aspecto de la misma verdad. Ahora bien, ¿será cierto que la ciencia contradice a la Biblia? Absolutamente no. De ninguna manera y en ningún punto la verdadera ciencia contradice a la Biblia, que es inspirada por Dios. ¿Sabía usted eso, mi amable oyente? Yo le hago un desafío, le hago un reto, si quiere, en este momento. Que usted procure encontrar una sola contradicción en la Biblia con la verdadera ciencia. No existe, no pierda el tiempo. No hay tal cosa. Es que la ciencia es el esfuerzo humano por encontrar la verdad, mayormente en el aspecto material de la existencia humana. La ciencia solamente trabaja en base a evidencias físicas visibles y demostrables en un tubo de ensayo, por así decirlo, en una fórmula matemática. Pero la ciencia tiene sus limitaciones. ¿Y cuánto más el científico? Cada científico tiene su pequeño mundito de conocimiento. Él conoce a lo mejor la verdad de ciertas cosas, pero no conoce toda la verdad de ninguna de muchas cosas. Y eso es lo que debemos recordar, que a menudo, lamentablemente, hay muchos que, en nombre de la ciencia, han inventado una nueva religión moderna, lo que nosotros llamamos el cientismo. Han inventado el cientificismo, si se quiere. O sea que han creado una nueva religión. De repente se creen sacerdotes de la ciencia, sacerdotes de toda rama del conocimiento. Porque un individuo haya descubierto la bomba atómica no quiere decir que sepa lo que es tener un hogar feliz, ni cómo arreglar las relaciones premaritales, ni cómo aconsejar a una criatura que sufre. El hombre que es científico no quiere decir que sea teólogo, ni el filósofo que es poeta, ni el poeta que es consejero de problemas matrimoniales. Es cuando el ser humano se arroga para sí derechos que no tiene ni que jamás puede demostrar, que aparecen las aparentes contradicciones entre la ciencia y la Biblia. La verdad es esta, como dijo Leopoldo Marechal, la verdad es que ningún descubrimiento de la ciencia ha contradicho ninguna verdad revelada. Tremenda afirmación y pura verdad. Por el contrario, como dijo el salmista David en el Salmo 19 en la Biblia, los cielos cuentan la gloria de Dios y el firmamento anuncia la obra de sus manos. Para el cristiano, la creación, que es el terreno en el cual trabaja la ciencia, simplemente revela la gloria de Dios y la obra de sus manos. Tenga confianza, la ciencia siempre justifica lo que la Biblia enseña. Y todo lo que la Biblia enseña está en concordia con la verdadera ciencia.
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0: Levante sus manos ante el Rey. Levante sus manos delante del Rey.
1: 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Una de la mañana con 18 minutos. 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
2: 1:34
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1: En tu presencia te alabo, Señor, porque no hay nadie, no hay nada que pueda compararse a ti, Señor.

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4: 2:03 p.m. Radio Sendas FM, una nueva dimensión en la radiodifusión cristiana.
5: Señor, empezamos a darte gracias esta noche por todas las cosas que tú haces, Señor. Empieza a recordar todas las cosas que Dios ha hecho por ti. Trae a tu corazón todo lo que Dios ha hecho en ti. Con corazones agradecidos, Señor. Oh, Señor, te adoramos. Te adoramos, Señor. Tú eres digno de adoración. No hay nada, Señor, que podamos hacer para pagarte, Señor. Pero con un corazón eternamente agradecido, Señor, te damos gracias esta noche.

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1: 2:16 p.m.
2: Gracias, Señor, gracias por todo lo que tú has hecho en nuestras vidas, gracias. Oh, queremos darte, Señor, alabanza, adoración, por todos los siglos. Gracias, Padre. Gracias, Señor, te ofrecemos lo mejor de nosotros.

0: me diste salvación, Señor. Y todo lo demás, todo lo demás, Señor, gracias, Padre, gracias. Tú me has dado todo. Tú me has dado todo, Señor, gracias. Yo bendigo tu nombre.
1: Aleluya.
0: Te doy lo mejor.
1: Gracias, Señor.
0: Tú me diste todo. Yo te doy lo mejor, Señor, de mi vida. Gracias, Padre. Bendigo tu nombre. Gracias, Señor.
1: Aleluya. Aleluya. Aleluya. Oh, Santo. Aleluya. Gloria a Cristo. Gloria a Cristo. Gloria al Cordero que vive para siempre. Aleluya. Gloria al Rey de Reyes y Señor de Señores. El único a quien exaltamos, a quien bendecimos, oh, a quien aplaudimos con lo mejor. Aleluya. Aleluya. Aleluya.
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1: 2:33
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1: Dos de la mañana con 46 minutos.

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1: En Sendas, esta es la hora.
2: 3 de la mañana con un minuto.
3: Salud, bendiciones, Pastor Oscar Durán Torres. Gracias a cada uno de nuestros hermanos, amigos que se conectan, que están atentos a este tiempo de oración, tanto dentro como fuera de Costa Rica, quienes también siguen la transmisión por medio del Facebook. Me pueden ubicar como Oscar Durán Torres. Les saludo, les bendigo en el nombre del Padre, del Hijo y del Espíritu Santo. Su petición ya fue escuchada en el cielo. Amén. Su petición ya fue escuchada en el cielo. ¿Alguien lo cree? Yo lo creo. Yo estoy completamente convencido.

0: Yo estoy convencido que esa petición ya fue escuchada. ¿Qué tengo que hacer? Algo que no nos gusta. Esperar. Esperar. El salmista dice, pacientemente esperé en Jehová. Así dice el salmista. Pacientemente esperé a Jehová y él se inclinó a mí y oyó mi clamor. ¿Y qué más, pastor? Y me sacó del pozo turbulento, del lodo cenagoso, y puso mis pies sobre una roca. ¡Ja! ¿Cómo no va a estar agradecidos con Dios? La gente se le olvida. A la gente se le olvida de dónde Dios lo sacó. Y viven quejándose. Y viven en un estrés terrible. Y permiten que la presión y la circunstancia y el dolor y la prueba y lo feo y lo negativo se apoderen de sus emociones, de su vida, y los acapara y se vienen al suelo. La gente se le olvida, la gente pasa por alto de dónde Dios lo sacó. El salmista dice, pacientemente esperé a Jehová y él se inclinó a mí y oyó mi clamor. Y me sacó. ¿De dónde te sacó el Señor? ¿Cómo no estar agradecidos con Dios de donde él nos sacó? Piense por un momento en la condición en la que usted estaba antes. ¿Cómo usted vivía antes? Su vida y mi vida era una desgracia completa. Esa era nuestra vida. Una completa y total desgracia. Nuestra vida no tenía sentido, hermanos. No había sentido, no le dábamos sentido a la vida. Vivíamos amargados, frustrados, en depresión, atormentados por un espíritu. Se veía usted el espejo y se veía fea, feo, con baja autoestima. Era una cosa terrible. No había identidad. No teníamos identidad, hermanos. Esa era tu vida. ¿De dónde, pregunto? ¿De dónde te sacó el Señor? Se ha puesto usted a pensar. Pero hay gente que se le olvida tan rápido, pero tan rápido se le olvida, como el pueblo de Israel. Pasa como el pueblo de Israel. Se les había olvidado de dónde Dios los había sacado. Iban por el desierto y hablando paja. Hablemos así a lo tico. Hablando paja. Iban por el desierto renegando, hablando, en un puro estrés, en una pura habladera. Iban por el desierto. ¿Cómo es posible que vamos a morir aquí en el desierto? Que no más posible, mejor devolvámonos a Egipto a comer pepinos, ajos, cebollas. Sigamos siendo esclavos de Faraón. Ese es el pensamiento de un mediocre. Y Dios no nos llamó a la mediocridad. Dios no te llamó a estar encerrado, a encerrarse en su dolor. Dios no te llamó, mujer, a estar encerrada en la derrota, en el dolor, en el fracaso, en la amargura, en la enfermedad, en la depresión, en el estrés. A libertad nos ha llamado el Señor. ¿Sabe? El pueblo de Israel vivió 430 largos años de esclavitud. Dios usó a un Moisés para sacarlos de la condición de donde estaban. Y querían pegar a Moisés, ¿verdad? Lo querían matar. ¿Cómo es posible que este hombre, busquemos gente mejor y volvámonos? Así es mucho. Regresemos nuevamente. Usted no puede regresar al vómito. Usted no puede regresar de donde Dios te sacó. Usted no puede volver, hermanos. No puede regresar. No es permitido que un hijo de Dios, que una persona que ha nacido de nuevo, vuelva al vómito. Él me sacó del pozo turbulento. Por eso te pregunto, ¿de dónde te sacó el Señor como para ser tan malagradecidos? Es que hay gente malagradecida con Dios. No se le olvide de dónde Dios te sacó. Eras un borracho, eras prostituta, eras un marihuano, eras un narcotraficante, era una brujilla, un brujillo, una persona que vivía de la suerte, una persona malvada, una persona que era marca, sí, marca diablo. Así era más de uno. Y de ahí nos sacó el Señor. Te rescató el Señor. Pero hay gente tan malagradecida con Dios El mismo pueblo del que les estoy hablando, el pueblo de Israel, después de 3 días, llegan a unas aguas amargas, porque Dios los iba a probar, y empezaron y seguían hablando, y seguían hablando, y seguían hablando. ¿Usted conoce a alguien así? ¿Usted conoce a alguna persona que habla por todo? Que por todo habla, que vive un estrés terrible, que la inteligencia emocional, o sea, es una cosa terrible, no puede controlar. ¿Será que alguien en esta tarde, noche, madrugada, mañana, puede decirle al Señor, gracias? Pocas veces la gente escribe algo para darle gracias. Pocas veces leo peticiones o leo cosas que hablen ahí de gratitud. Pocas veces la gente le agradece a Dios. La gente le exige a Dios, pero pocas veces la gente le agradece. Mucha gente se parece a los 9 leprosos. Se fueron sanos y no, solo uno se devolvió a darle gracias. Siempre la minoría. A Dios hay que darle gracias. Y este es un momento importante para que usted le dé gratitud a Dios. Gracias, Dios. ¿De dónde me rescataste? ¿De dónde me sacaste? Mientras vas conduciendo tu vehículo. Es que usted era un piedrero antes. Usted era un borracho. Usted era una desgracia completamente, tu vida y mi vida. No valíamos nada, no tenía sentido. Y la gente no es agradecida con Dios. Así dice el verso 41. Pacientemente esperé a Jehová y él se inclinó a mí y oyó mi clamor y me sacó de aquel búnker. Me sacó de aquel prostíbulo. Me sacó de aquella cantina. Me sacó de aquel mundo de oscuridad y de pecado. Me sacó de la mentira. Me sacó del engaño, me sacó de la infidelidad, me sacó. ¿De dónde te sacó el Señor? Me sacó del pozo turbulento, del lodo. ¿Usted sabe qué es el lodo cenagoso? ¿De dónde te sacó el Señor? ¿De dónde? Me sacó del lodo cenagoso, me sacó de un barrial, me sacó. Voy a ponérselo así más grueso el asunto. Nos sacó de, ¿se acuerda de los excusados de hueco de antes? De ahí nos sacó el Señor. De esa condición nos sacó el Señor. ¿Se acuerda? Sí, ¿se acuerda? Aquellos excusados de nuestros abuelos. Y que más de uno también nosotros lo usamos. De ahí nos sacó el Señor. Esa era nuestra condición antes. De ahí, oliendo feo. Podridos completamente. Así nuestra vida estaba podrida. Esa era tu vida y esa era mi vida. Me sacó del pozo de la turbulento, del lodo cenagoso. Y qué hermoso lo que hizo el Señor. Puso mis pies sobre una roca y enderezó mis pasos. ¡Ja! Yo creo que esta es la predicación. Ya terminé, hermano. Esta es la predicación. Y lo que sigue es gratitud nada más. Lo que sigue debe ser gratitud nada más, mi hermano. Es gratitud. Es agradecimiento. Porque muchas veces le exigimos a Dios y le pedimos a Dios y le obligamos a Dios y le queremos doblar el brazo a Dios. Dios, dame. Dios, bendíceme. Dios, ayúdame. Dios, respóndeme. Dios. Y pocas veces la gente le agradece a Dios. Yo creo que ahí está la predicación. No hay más que hablar. Debemos hoy y tenemos hoy que venir delante de Dios en gratitud y no en un estrés y en una cosa terrible, hermano, que la gente es tan terrible. Pocas veces la gente le agradece a Dios. Pocas veces la gente le da gracias a Dios. Antes de presentar una petición, porque usted no le da gracias a Dios. Antes de presentar una petición, pastor, ore por trabajo, pastor, ore por la conversión de mi hijo, pastor, te presento a mi familia, te presento a mi matrimonio. ¿Por qué no le damos gracias a Dios? Él dice el salmista, me sacó del pozo, o sea, me agarró así de las orejas, del pelo y me hizo sacado completamente. Y puso mis pies sobre una roca. ¿De qué roca está hablando la palabra? ¿Quién es esa roca? Puso mis pies sobre una roca. ¿Y qué más hizo, pastor Oscar? Enderezó mis pasos. ¿Qué más? Siga, pastor, está bueno eso. Y puso en mi boca un cántico nuevo. Canto de alabanza a nuestro Dios. Hasta que se me eriza la piel, hermano. Hasta que se me eriza la piel donde estoy leyendo este versículo. Mire, o escuche, estoy leyendo solamente 3 versículos de este salmo. Pacientemente esperé a Jehová, ojo con esto, y se inclinó para aquellos que dicen que Dios no los escucha, que Dios está ocupado en otras historias y que en mi situación no, no. Se inclinó a mí y oyó mi clamor y me sacó del pozo turbulento, del lodo cenagoso. Y puso, qué hermoso esto. ¿Cómo no agradecerle a Dios? ¿Cómo no darle gracias a Dios? Creo que esta es una noche de gratitud. Es una noche para que usted le agradezca, para que sea agradecido con Dios. Ese Dios de bondad, ese Dios de misericordia, el Dios que nos ama. Y me sacó del pozo turbulento, del lodo cenagoso. Es que examine su vida. La vida de Óscar José Durán Torres antes era una desgracia. Óscar era un desgraciado, sí. Suena feo y suena fuerte esa palabra. Pero el que no tiene la gracia de Dios, ¿qué es? Esa era mi vida, una desgracia total. No le daba sentido a la vida. Deprimida, deprimido, un estrés. Por todo hablaba, veía las cosas y buscaba. Se veía el espejo para agarrarse sola o agarrarse solo. Buscaba con quién pelear. Vivía estresado todo el día. Un viejo amargado, una señora amargada, con el ceño fruncido, puros pleitos, nada, o sea, nada positivo, solo contiendas, solo pleitos, solo envidia, solo chismes, solo cerrochapizos, solo puñaladas por la espalda, solo cosas feas, envidias con los hermanos, ¿por qué está así? Yo no. Hay gente que vive una amargura terrible, hermano, pero una amargura terrible. Una amargura, hay gente que vive en amargura. Pero Dios puede trabajar en ese corazón, si usted le permite. Si usted le permite a Dios trabajar en su corazón, Él lo va a hacer. Si usted le da la oportunidad en esta noche a Dios trabajar en su corazón, Él te va a sacar. Porque yo puedo estar orando aquí, hermano. Yo puedo orar por alguien y hasta personalmente puedo orar por alguien. Pero si esa persona no se dispone, hermano, si uno no quiere, si la persona se cierra, ¿qué hace Dios? O sea, Dios no puede obligar a nadie tampoco. Tenemos el libre albedrío, la libertad de decidir. ¿Sigo en el lodo? ¿Sigo en el barrial? ¿Sigo en el estiércol, para no utilizar otra palabra? ¿Sigo ahí metido? ¿Metida en ese lugar? ¿Embarrado completamente del sistema del mundo, de la corriente del mundo, del fracaso del mundo, de la derrota del mundo, de la aflicción del mundo? ¿O cambio de actitud? Ahí se la dejo picando. Usted toma la decisión. Usted decide, por favor. Usted tiene que decidir. O sigo a Dios, o muero en el desierto. O me conecto con Dios, o sigo dando vueltas como el cerdo en el barro. O vuelvo al vómito, me quedo en el vómito. Usted decide. No, y esto no son palabras mías. Esto está en la Biblia, hermano. Así como la puerca, el cerdo vuelve al vómito. O al barro. Y el perro vuelve al vómito. Así también muchos. Dice el salmista, me sacó. Es que me sacó del pozo turbulento. Me sacó de aquella depresión. Me sacó de aquellos ataques de pánico. Me sacó de aquella ruina, de aquella baja autoestima que yo tenía. Que era una mujer que sufrí mucho en la familia, que mi familia me abandonó y eso amargó mi vida. Que me crié con mi abuela. No fue mi mamá, fue mi abuela. La ausencia de papá, la ausencia de mamá, eso amargó mi vida. Me abusaron, me violaron. Me sentía o fui una mujer muy sola. Me hacían bullying. En esta época es bullying, en aquel tiempo. No se llamaba bullying, pero siempre eran burlas. Se burlaban. Te decían cuatro ojos. La gorda. Negra. No sé cómo te trataban en aquel tiempo. Gente racista. Y eso te afectó. Cuando tu papá te decía que no eras nada. Cuando tu mamá te dijo que era mejor traer el mundo. Hay palabras muy gruesas, ¿verdad? Muy gruesas. Que era mejor haber parido así algo por ahí que traerlo a usted al mundo. Cosas que marcaron tu vida. Cosas que afectaron y te afectaron emocionalmente. ¿De dónde te sacó el Señor? De aquel proceso duro, de dolor, de fracaso, de tristeza. Cuando aquel hombre se burló así, tu ex esposo. Cuando aquel tipo irresponsable te dijo que si no estaba con él, que nunca más iba a ser feliz y que se iba a morir de hambre y que era una muerta de hambre y que te iba a ir mal en el mundo y que te iba mal en la vida y te abandonó con tus hijos. Tenías un hijo, dos hijos y el tipo se fue con otra, se burló de sus sentimientos. O sea, ¿de dónde te sacó el Señor? ¿De dónde? He nombrado aquí varias cosas de donde Dios nos sacó. Me sacó del pozo turbulento. ¿Qué representa o qué era ese pozo turbulento en tu vida años atrás? ¿Qué representa ese pozo? ¿O qué representaba ese pozo? De ahí te sacó el Señor. Me sacó del pozo turbulento, del lodo cenagoso. Y puso mis pies sobre una roca. Sobre una roca. Y ahora esto me recuerda, ahora que estoy leyendo, que puso mis pies sobre una roca. Me recuerdo, o recuerdo lo que nos enseña la palabra sobre aquellos dos hombres. En Mateo capítulo 7, verso 24. Que aquel hombre prudente que edificó su casa sobre la roca. Ve lo que significa estar sobre una roca o edificar sobre una roca. Dice el capítulo 7, verso 24 de Mateo. Cualquiera pues que me oye estas palabras y las hace, le compararé a un hombre prudente que edificó su casa sobre la roca. Vea la diferencia, hermanos. Se da cuenta de estar en el barro cenagoso. Se da cuenta de estar en el pozo de la desesperación y estar sobre una roca. Descendió lluvia y vinieron ríos y soplaron vientos y golpearon contra aquella casa y no cayó porque estaba fundada. ¿Sobre qué, Pastor Oscar? Diga, sobre la roca. Si Dios siempre va a querer lo mejor para nosotros, mis hermanos. Él quiere estabilidad, me habla de estabilidad. Eso es lo que me habla. Lo que estoy entendiendo en esta palabra es que Dios quiere estabilidad en el matrimonio. Que sea un matrimonio estable. Que van a venir lluvias. Que van a soplar vientos. Pero cuando nuestra vida está sobre la roca, por más vientos contrarios, por más circunstancias y cosas feas que se presenten en nuestra vida, ahí vamos a seguir firmes. ¿De dónde te sacó el Señor? Y dice, y puso mis pies, amén a esto, y puso mis pies sobre la roca, o sobre una roca. ¿Y qué más? Y enderezó mis pasos. Enderezó mi vida. Le dio dirección a mi vida. Y ahora que dice enderezó mis pasos, me recuerdo a aquella mujer. La palabra me habla de aquella mujer. Recuerdan a aquella mujer que estaba encorvada, que Jesús llegó, la tocó y la enderezó. Enderezó su vida. Recuerda que esta mujer llevaba 18 años de estar encorvada. Y Jesús llegó, la tocó y enderezó completamente su vida. Y dice enderezó mis pasos. Esa es la acción de Dios en una persona. Es lo que Dios hace en la vida de cada uno de nosotros. Me enderezó. Mi vida estaba torcida. Enderezó mis pasos. Iba hacia otra dirección completamente. Tenía que ir hacia el norte, pero mi vida iba hacia el sur completamente. Él enderezó mis pasos. O sea, le dio sentido. Vino a darnos, le dio sentido a la vida. Y puso en mi boca un cántico nuevo. O sea que ya a partir de ese momento ya usted no va a ser la misma persona de antes. Que antes hablaba por todo. Antes solo malas palabras. Antes se estresaba por todo. Antes solo maldiciones salían de su boca. Dice y puso cántico nuevo. Puso en mi boca cántico nuevo. O sea tu forma de hablar debe y tiene que ser diferente, mi hermano. Yo no concibo que un cristiano esté hablando cosas, puras incoherencias, puras cosas sin sentido, hermano. No, no, no, no cabe en un cristiano. En un cristiano tiene que haber un cántico nuevo. Tiene que haber, su forma de hablar tiene que ser diferente. Y puso en mi boca un cántico nuevo, canto de alabanza a nuestro Dios. Eso es lo que hace Dios, la acción de Dios, la operación de Dios. Dios operando y Dios trabajando. Una operación de Dios en nuestra vida, hermano. Dios viene a operar. Viene Dios como el médico, como el Dios por excelencia. Viene Dios y hace una operación en nuestra vida. Oscar José Durán Torres, usted era esto y esto y esto y esto y esto. Usted se maldecía, usted decía malas palabras, usted era un hombre frustrado. Usted empieza, saca a Dios la lista, de ahí te saqué. Te transformé, te cambié, te lavé con la sangre de mi Hijo Jesucristo y te di identidad. ¿Ve? Hermoso esto, te di identidad. Amén. Te di identidad. Eso es lo que tenemos ahora, identidad. O sea, que no cabe en la boca de un cristiano queja. Que de un cristiano, la Biblia dice que de una misma fuente no puede salir agua dulce y agua amarga. O sea, no puede ser posible que si usted es un hombre y una mujer de Dios, o una hija de Dios, o un hijo de Dios, de su boca esté saliendo amargura, dolor, frustración, queja, estrés, reclamos. O sea, no cabe eso, hermano. ¿Qué dice el salmista? Que después de haber tocado fondo, después de haber estado embarrado, Dios puso un cántico de alabanza, un cántico, puso en mi boca un cántico nuevo. Mi forma de hablar debe y tiene que ser diferente. Un cántico nuevo que cuando yo despierto en la mañana, gracias Padre por este nuevo día, levanto mis manos y me arrodillo delante del trono de la gracia y le doy gracias a Dios. Gracias Dios mío por el canto de las aves, gracias Dios mío porque me da la bendición hasta de ir al baño, gracias Dios mío porque me permites compartir con mi familia y poder tomarme este café en la mañana, el poder desayunar esta fruta, poder tantas cosas. Hay gente, hermano, que hay gente que se levanta agarrándose con todo el mundo, hermano, gente que se levanta agarrándose con ellos mismos, gente agarrándose con todos, hermano. Es una cosa terrible. ¿Cómo viven esas personas? En una amargura. En una amargura, ¿están edificando sobre qué? Sobre la arena. ¿Ve la gran diferencia? De edificar sobre la roca y el que edifica sobre la arena. ¿Cómo inicia usted un día? Normalmente, ¿cómo usted inicia un día? ¿Viendo malas noticias? ¿Viviendo en un puro estrés? ¿Quejándose por todo? Llamando la enfermedad, invitando, dándole la bienvenida a las enfermedades, llamando la depresión, llamando el pecado, llamando la frustración, llamando la derrota. ¿Qué? ¿Cómo se levanta? O sea, ¿cuál es su actitud ante la vida? ¿Cómo usted ve la vida? ¿Cómo ve la vida? ¿En blanco y negro o la ve a colores? Hay gente que Dios no le queda bien a nadie. Que llueve, que qué pereza, que está lloviendo. Que hace sol, que mucho sol. Que qué, o sea, Dios no queda bien con nadie, hermano. Que llueve porque llueve, que hace sol porque hace sol. O sea, a nadie le queda bien a Dios, o Dios a nadie. Tiene que en su boca salir un cántico nuevo. Puso en mi boca un cántico nuevo. ¿Será que Dios tiene que trabajar ya en este momento en el corazón de alguien y transformar ese corazón de piedra y poner un corazón de carne para que esa persona pueda hablar diferente? Dice la Biblia que cuando llegó el día de Pentecostés, todos fueron visitados por el Espíritu Santo y todos fueron llenos y hablaban otras lenguas. Yo me imagino la forma de ellos de hablar, hablaban diferente. Ya Pedro empezó a hablar diferente. Ya no era el hombre gruñón. No, habló diferente. Habló diferente, su forma de hablar era diferente. Muchos le reconocían que hablaba de una forma diferente. Ya Oscar habla diferente, ya Luis habla diferente, ya María habla diferente, ya Eugenia habla diferente, ya Rebeca habla diferente, Marixa habla diferente, ya Randall habla diferente, Carlos habla diferente. Ya Carlos no es el mismo que, no, ya es diferente. Ya Martín habla diferente. Ya Nuria tiene que hablar diferente. Fernando tiene que hablar diferente. Cada uno tiene que hablar diferente. Se nota la forma en que, en que Dios ha trabajado en la vida y hasta dónde Dios, o hasta dónde esa persona ha permitido que Dios trabaje en su vida. No te impacientes. Espera pacientemente. Aunque las cosas no te estén saliendo, espera pacientemente. Que de ahí te va a sacar el Señor. Pastor, pero tranquilo, de ahí te va a sacar el Señor. Pero es que usted no se imagina, pastor, lo que yo estoy diciendo. Es que mis hijos son incomprensibles, tan insensibles. Mira a mi esposo, que pastor, es que una cosa. ¿Qué hace usted? Te estás desgastando, te estás autodestruyendo, te estás matando sola, mujer. Te está desbaratando la vida de estar pensando, de estar programada. Es que hay gente que está programada en el lodo cenagoso. Hay gente que su mente la tiene programada en el pozo de la desesperación. Hay gente que está programada en el pozo de la desesperación. Hay gente que está programada en su fracaso, en lo que pasó. No, yo lo que pasó, pasó. Ahora todo es hecho nuevo, dice la palabra. Las cosas viejas pasaron, aquí todas son hechas nuevas. Hay gente que sigue programada 30 años atrás, en lo que pasó, en que me dejaron, en que mi papá, mi mamá, mis hijos, en que mi familia, en que hay gente que necesita ser libre. Si alguien el día de hoy está dispuesto a salir, Dios lo hará. Te va a sacar. Pero tiene que tomarlo. Yo no puedo decidir por usted. Yo no puedo decidir por Luis. Yo no puedo decidir por María. Yo no puedo decidir por Eunice. Yo no puedo decidir por ninguno de ustedes. Ya yo tomé la decisión. Dios está dispuesto a sacar gente en este momento. ¿De dónde? Del barrial donde está metido. Del la droga donde está metido, hermano. Dios está dispuesto. Me sacó del pozo turbulento, del lodo cenagoso. Él quiere darte identidad. Esto es lo que me habla la palabra. Él te quiere dar identidad. Él quiere que usted sea una mujer completamente libre. Él quiere sacar, ¿sabe qué quiere Dios hoy? Sacar a mucha gente de ese cuarto en el que está metida. Dios quiere sacar a mucha gente de ese letargo de donde está. Dios quiere sacar a mucha gente de donde el diablo te ha tenido metido por mucho tiempo, haciéndote creer que eres tonta, que eres bruto, que no vales nada, que eres una desgracia, que no vales, o sea, de ahí te quiere sacar Dios. Pero déjese ayudar, por favor. Deje que Dios le ayude. Deje que Dios te saque. Deje que Dios te tome de la mano derecha y te levante. Deje que Dios te saque. Salmo 40. Pacientemente esperé a Jehová. Y se inclinó a mí y oyó mi voz. Y me sacó. Me sacó. Diga, este es tiempo de salir. Este es el tiempo de salir. Es el tiempo en que Dios me va a sacar. Dios me va a sacar de esa frustración en la que yo he estado por mucho tiempo. De esa quejadera, esa queja tan terrible, hermano. Gente que te carga, es que solo problemas y una cosa terrible, hermano. Ya. Ya, reposa en Dios, descansa en Dios. Deje de estarle dando tanta vuelta al asunto. Parece el pueblo de Israel dando vueltas. Ya deje de estarle dando vuelta tanto el problema. Deje de ese espíritu de con mi pobrecita yo. Deja ese espíritu de conmiseración. Deje ese espíritu de tristeza. Deténganme lástima. No, hermano. Deje de estar manipulando la situación. Hay gente que manipula la situación. Deje de estar permitiendo que el diablo la agarre usted como un, ¿se acuerda? Como un chuica, ¿verdad? Decían las abuelas. Deje que el diablo la agarre usted o lo agarre usted como una marioneta y como un títere. Usted no es ningún títere de nadie. Usted es una hija de Dios, usted es un hijo de Dios. Usted fue una persona comprada a precio de sangre. Jesucristo vino a este mundo a pagar el precio de tus pecados y mis pecados. Él vino a liberarnos, a sacarnos de la condición de derrota, de fracaso, de enfermedad en la que estábamos para darnos identidad, para poner nuestros pies sobre una roca y para poner en nuestra boca un cántico nuevo. O sea, de tu boca tiene que salir alabanza y gratitud a Dios. Puso en mi boca un cántico nuevo, canto de alabanza a nuestro Dios. No es tiempo de quejas, es tiempo de alabar a Dios, es tiempo de glorificar a Dios, es tiempo de reconocer la grandeza de papá, de donde Él te sacó, mujer, de aquella depresión, varón, de aquella condición cuando te ibas a quitar la vida. Dios te habló por medio de un siervo para decirte: tú vales la sangre de Jesucristo. De ahí te sacó el Señor, de ahí te rescató el Señor. ¿No te das cuenta el valor que tú tienes? ¿Acaso no sabes el valor que tienes? Es que Jesús vino a este mundo no a darse un paseo. Jesús vino al mundo a pagar las facturas, a pagar el precio de nuestros pecados y llevarlos al madero y hacer de ti y de mí una mujer, un hombre libre completamente, a darnos identidad. Tú necesitas conectarte con Dios a esta hora y decirle: Dios, aún en medio del barro cenagoso, aún en medio de la condición que estoy viviendo, aquí levanto mis manos y estoy dispuesta a salir de este letargo, estoy dispuesto a salir de esta condición en la que el enemigo me ha tenido por mucho tiempo. Hoy tomo la decisión. ¿De qué, pastor? De renunciar a todo pensamiento de derrota, a renunciar a la depresión, a renunciar a todo espíritu que ha querido atormentar o ha estado atormentando mi vida, haciéndome creer que yo no valgo nada, donde la palabra me dice que yo soy real sacerdocio, que yo soy nación santa, que yo soy pueblo adquirido por Dios, que Él me trasladó de las tinieblas a su luz admirable. Eso es lo que me enseña la palabra. Que yo soy su hija, que yo soy su hijo, y que Él pagó en el madero todos mis pecados. Sí, los que yo tenía que pagar, Él tomó la factura y dijo: Oscar, yo pago esos pecados. Te libro de todo pecado. Te libero de todo pecado, de toda culpa. Te saco del pozo de la desesperación. Te saco de la condición de ruina y de miseria en la que el diablo te tenía. Para hacerte mi hija. Para hacerte mi hijo. Para que te conviertas en mi hijo. Es hermoso lo que dice el salmista. Y me sacó del pozo del turbulento, del lodo cenagoso, y puso mis pies sobre una roca. ¿Sobre quién y sobre qué quiere usted estar a partir de hoy? ¿Sobre quién quiere edificar su vida? Dígalo, pero dígalo usted ahí dentro, ahí dígalo con fuerza, dígalo con voz audible, que lo escuche el mismo infierno. ¿Sobre quién quiere usted edificar su vida, su matrimonio, su negocio, su trabajo, sus hijos, su hogar? ¿Sobre quién? Dígalo, dígalo, dígalo, dígalo con autoridad, dígalo con autoridad, diga: sobre una roca, ¿y quién es la roca? ¿Quién es la roca? ¿Quién es la roca inconmovible? ¿Quién es la piedra? ¿Quién es la roca? Dice: y puso mis pies sobre una roca y enderezó mis pasos. ¡Aleluya! ¡Qué hermoso lo que hace el Señor! Esa es la transferencia y esa es la operación de Dios. Ese es el trabajo de Dios. Esa es la operación que Dios está haciendo en cada uno de nosotros. Dios está haciendo una operación en cada hombre y cada mujer. Dios está trabajando en el corazón de alguien. Así te dice el Señor: te quiero sacar de esa condición en la que has estado, en la que el diablo te ha tenido por mucho tiempo. Te quiero sacar de la desesperación, de la depresión. Te quiero sacar de la ansiedad. Te quiero sacar de la desesperación, de los ataques de pánico. Te quiero sacar de la derrota. Te quiero sacar de esa frustración en la que has estado por mucho tiempo. Te quiero sacar de esa culpa que vienes cargando. Hay alguien que está escuchando en este momento y necesita ser libre de una culpa que viene cargando por muchos años. De ahí te quiero sacarte, dice el Señor. Te quiero hacer libre. Hoy se terminan los años de frustración en tu vida. Hoy se terminan los años de queja en tu vida. Dios pone un cántico nuevo. Dios pone un cántico nuevo, un canto de alabanza a Dios. Reciba esto, por favor, en el nombre poderoso de Jesús. Padre, gracias por esta palabra. Gracias por cada persona que ha escrito su nombre. Y que ese nombre, Señor, ese nombre que ha escrito cada persona, Señor, en el nombre de Jesús, declaro que sobre la vida de Carol, declaro que sobre la vida de Hazel, declaro que sobre la vida de Carla, declaro que sobre la vida de Luis, declaro que cada vida, cada persona de su, declaro que sobre la vida de Mariano, Telma, Katia, Yesenia, Santiago, Petrona, Jodilí, declaro que sobre la vida de Erika, de Brian, de Carmen, declaro que sobre la vida de Alejandro, de Yesenia, de Rita, de Graving, de Pablo, de Brian, de Juan Luis, de Dani, declaro que sobre la vida de Kai, de Marco, de Maureen, de Elena, de Olga, de Kendall, de Rosibel, de Robert, declaro que sobre la vida de Patricia, de Katia, de Karen, de Wilfrido, declaro sobre la vida de Adán, de Johnny, de Vera, de Christopher, de Esmirna, de Teresa, de Jorleni, de Sinia, de Steven, declaro que sobre la vida de José, Charlotte, declaro que sobre cada familia, sobre Laura, Francis, Osman, Raquel, Isaac, Marta, Marlene, Junior, Ronald, declaro que sobre la vida de cada una de estas personas, Señor, tu palabra se cumple, Señor, según la condición en la que ellos han estado, el proceso en que se han encontrado. Declaro que sobre la vida de Nuria, de Roberto, de Francisca, declaro que sobre la vida de Virginia, de cada una de las personas que está conectada, tú pones un cántico nuevo. Se terminan los años de frustración en tu vida, se termina el dolor, el fracaso. Recibe esto, se soltó una gloria sobre tu vida. En el nombre de Jesús, Señor, te doy gracias por esta palabra. Señor, gracias por lo que tú has hecho. En el nombre de Jesús, yo digo, hecho está. Amén y amén.
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3: 3 de la mañana, con 39 minutos.
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1: 3 de la mañana con 47 minutos.

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4: 4 de la mañana, en punto.
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7: En este mensaje tratamos el caso de un hombre que descargó su conciencia en nuestro sitio conciencia.net. Lo hizo de manera anónima, como pedimos que se haga. Así que a pesar de que nunca se lo había contado a nadie, nos autorizó a que lo citáramos, como sigue. Vivo en la casa de mi esposa, con la cual he procreado dos niños. Ella tiene dos hijos más. El problema está en que hace varios años nos dimos cuenta de que su hijo mayor es ladrón, pero no puedo corregirlo. Además, hace aproximadamente dos semanas, intentó violar a su otro hermano. Su madre lo sabe y no hace nada. Quiero salir de la casa y tengo miedo de dejar a mis dos hijos con él. Aún no tengo la posibilidad económica para llevarlos conmigo. ¿Qué hago? Este es el consejo que le dimos. Estimado amigo, nos alegra mucho que nos haya pedido consejo, pero hay algunos detalles que no nos ha contado. No dice por qué quiere irse de la casa. No sabemos si se debe a problemas en su matrimonio o a que tiene miedo del hijo mayor de su esposa. Aun si tiene problemas en su matrimonio, este no es el momento de darse por vencido. Sus hijos lo necesitan a usted todos los días. Si hay peligro alguno, en definitiva necesitan que usted esté presente para protegerlos. Y su esposa lo necesita en el hogar para asegurarse de que su hijo mayor no siga robando ni maltratando a nadie. Usted dice que no puede corregir al muchacho, pero no nos dice por qué. Siempre es difícil saber lo que más conviene cuando hay padrastros o madrastras de por medio, pero eso no quiere decir que usted deba darse por vencido con relación a toda la familia. Aunque no pueda corregir al muchacho, sí puede proteger a los otros tres niños. Uno de nuestros hijos pasó por una etapa rebelde en su adolescencia. Robó de lo que había en la casa, de modo que juzgamos necesario ponerles cerraduras con llave a cada una de las puertas interiores. Tal vez usted tenga que instalar tales cerraduras en su casa para prevenir más robos. El abuso sexual es algo muy grave. Sin embargo, no podemos saber con seguridad qué sucedió exactamente, ni si pudo haber sido un malentendido o incluso una mentira. Por si fuera cierto que el muchacho es culpable de eso, le instamos a que se asegure de que ninguno de los otros niños se queden solos con él y de que él no tenga ninguna oportunidad de volver a hacer algo semejante. Si lo hace, entonces él necesita consejería profesional. Su mamá debe saber que su deber es proteger a su hijo menor y que si no lo hace, ese hijo menor pudiera llegar a creer que lo dejó a merced de su hermano mayor y por eso guardarle rencor a ella por el resto de su vida. Este es el momento oportuno para que usted y su esposa le pidan a Dios que transforme su vida por completo. Pídanle que los perdone por haber quebrantado sus leyes y que les limpie el corazón y les permita comenzar de nuevo. Con su ayuda divina, pueden lograr que su familia supere esta crisis que están viviendo. Dios puede darles la fortaleza y la sabiduría que necesitan. Le deseamos lo mejor, Linda y Carlos Rey. El consejo completo, que por falta de espacio no pudimos incluir en esta edición, puede leerse con solo pulsar el enlace que dice Caso 164 dentro del enlace en conciencia.net que dice Caso de la Semana.
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0: Si tú tuvieras temor de Dios, no estuvieras acostándote con la mujer que no es tuya. Si tú tuvieras temor de Dios, no estuvieras viendo pornografía en la noche. Si tú tuvieras el temor de Dios, tú estuvieras obedeciendo la palabra de Dios. Si tú tuvieras el temor de Dios, no hubieras parado de servir a Dios. Porque en medio de dolor, en medio de crisis, el que teme a Dios para de servir a Dios. Si usted perdió el temor de Dios, usted hace decisiones y no le pregunta a Dios. Una vez que el temor de Dios se pierde, ya aquí ya no tiene restricciones. Ya aquí nada lo para. Y empieza la degradación del carácter. Lo que antes le llamaba bueno, ahora le llama malo. O lo que era malo, ahora le llama bueno. Antes, el fumar, el beber, el emborracharse era pecado. Ahora, cuando el temor de Dios se va, ahora dice, una cervecita, trago social. Y empieza a degradarse. Y ahora no tiene freno. Ahora vive sin ley. Cuando vemos esto, hay una degradación humana que ocurre en la gente, en el carácter, porque el temor de Dios no está. ¿Qué es lo que me para a mí? Yo he estado en hoteles y siempre que voy a un hotel y voy a predicar, tengo un hombre a la derecha y otro a la derecha, tengo escuderos, y aún así me han criticado de meter mujeres en el hotel. ¿Y por qué lo hago? Por respeto a Dios. ¿Por qué lo hago? Para evitar eso, la apariencia de malicia. Está parado un hombre delante de usted que es un hombre temeroso de Dios. No soy perfecto, pero soy hombre temeroso de Dios. Yo no soy ningún sinvergüenza. Yo no soy ningún mentiroso. Yo soy un hombre que habla la verdad. Y siempre la verdad. Duélale a quien le duela. Mucha gente se ofendió con el mensaje. Se fueron de la iglesia porque les hablé la verdad. ¿Cómo usted va a votar por un sinvergüenza que mata a los niños a los 9 meses en el vientre? ¿Cómo va a votar por un político que hace trampa, que hace mentira, que tiene que ver con su agenda personal y no tiene los valores bíblicos? Váyase si quiere. Pero aquí le voy a hablar la verdad. Suelte el alcohol, suelte la mentira, suelte la hechicería, suelte la pasividad, suéltela. Oh, sacaraba. Oye, eso es muy fuerte, eso es muy fuerte. Cuando una sociedad pierde sus valores, pierde la moral, para mí la familia tiene un valor. Apóstol, pero usted perdió su familia. Pero no fue que yo culpé, que no es mi causa. Yo no empujé, yo no provoqué. A mí me lo hicieron. Ahora no agarre eso para usted pecar, porque mi caso es diferente. Oh, aleluya. Tengo que hablarle la verdad. Cuando la sociedad pierde valores, pierde la moral. Hay gente que cree la mentira de ellos mismos y te lo dicen en la cara, mentirosos. Perdieron el temor de Dios. Segunda de Timoteo, capítulo 3, verso 1. Los tiempos que estamos viviendo, ese hombre perdió el temor de Dios, y al perder el temor de Dios, se empieza la degradación moral. Empieza a perderse y empieza a tolerar lo que no toleraba. Empieza a tolerar pecado en su vida. Empieza a decir, un traguito no hace daño. Ese traguito te va a llevar a destruirte, porque ya le quitaste el freno a tu vida. Una vez que esto entra, el Espíritu Santo nos hace saber enfática y categóricamente que necesitamos saber con certeza incuestionable que en los últimos días, y no quede tiempo para recorrer, que la última temporada nos veremos en medio tiempos incontrolables, impredecibles, dolorosos, engañosos, amenazantes, que será emocionalmente difícil que la gente lo soporte. esto es los hombres que están corruptos moralmente. Y hay en la iglesia corruptos. En el púlpito hay corruptos. Los hombres estarán enfocados. ¿Por qué? Porque están corruptos. Perdieron el temor de Dios. No tiene nada que ver Dios. Perdió el temor de Dios. Los hombres estarán enfocados en sí mismos, obsesionados con sí mismos, egocéntricos, autoabsorbidos, autoconsumidos, enamorados de sí mismos, interesados, egoístas, autoexaltados, autosuficientes, conscientes de sí mismos, llenos de sí mismos, en sí mismos, enamorados de mí mismo. Más que cualquier otra persona, como resultado de su humanidad, serán empujados a conseguir más y más. Estos son fanfarrones y están comprometidos con su propia agenda. Como resultado de su vanidad, van a escapar, van a acaparar dinero para sí mismos, mientras gastan muy poco para ayudar a otros. Es tan hambriento de dinero, tan absorto de sí mismo, que se rehúsan a compartir sus riquezas con otros o con el evangelio. Están dispuestos a exagerar los hechos, estirar la verdad, adornar su historia, incluso mentir si les da la posición, ventaja o meta que desean. Son arrogantes, altivos, imprudentes, presumidos, insolentes, desprecian, se burlan, difaman, hablan de cualquiera que se ponga en el camino de su ideología y usan libremente el lenguaje soez. Tres.
1: En este clima, los padres ya no persuaden.
0: Controlan y lideran o ejercen autoridad sobre sus hijos. Y si bien la gente alguna vez fue agradecida y apreciativa, se vaciaron de gratitud y no apreciarán
2: nada.
0: La impureza entrará en la sociedad y se volverá impura, maleducada, sucia, indecente, grosera, vulgar, ofensiva, ordinaria e irrespetuosa. Verso 3. Esta es la traducción del griego original, de la traducción de Rick Renner. Traducción, la versión de Rick Renner en el idioma original del griego, como fue escrito la Biblia.
1: Y el compromiso
0: con la familia se desintegrarán. El divorcio se volverá una epidemia, con diferencias irreconciliables como el factor principal para despedazar la familia. De hecho, inimaginable tipo de pactos serán violados regularmente y el sistema judicial se verá sobrepasado de gente demandando y siendo demandada. La gente perderá la capacidad de decir no y no serán capaces de controlar sus instintos, que prácticamente en toda área de su vida. Romanos capítulo 1, verso 21 y 22, la traducción original del griego.
3: Si bien alguna vez la sociedad tuvo una familiaridad general con Dios, un conocimiento general de Dios y una reverencia por las cosas relacionadas con Dios, vino un tiempo en que la gente ya no encontró moderno.
0: Ya no es popular hablar la verdad. Ya no es popular adorar a Dios. Ya no es popular servir a Dios. Ya no es popular comprometerte a Dios. Dios te sacó de la droga. Dios restauró tu matrimonio. Y Dios espera que ahora le sirva. Ahora ya no es popular. ¡Oh, saca rabaca! ¿Y por qué? Porque ya no es popular. Ya dice, pero demasiada iglesia. Te la pasas en la iglesia, donde deberías de estar en tu negocio. ¿Qué pasó? Eso no es popular. Viene un tiempo que la gente ya no encontró moderno darle a Dios su debida reverencia. En vez de ser agradecidos con Dios y por sus bendiciones, olvidaron quién los había bendecido y dejaron de darle gracias a Dios. ¿Dónde comenzó? De se te olvidó que Dios es el que te bendijo. Dios es el que restauró tus hijos. Dios es el que sanó tu casa. Dios es el que te ha prosperado. Se les olvidó y ya se vuelven pidiendo derechos. Malagradecidos. Y dejaron de darle gracias. Se alejaron de Dios. Aquí se fue el temor de Dios ya. Cuando una persona deja de ser agradecido, se le fue el respeto a Dios. Dejaron de darle gracias a Dios. Se alejaron de Dios. Como resultado, comenzaron a torcerse moralmente. La cual resultó en un pensamiento mezclado con errores que afectaron su manera de razonar todo. Alegaron que estaba bien creer en cosas que no están respaldadas por hechos y evidencias correlativas. Y finalmente, sus conclusiones perdieron contacto con la realidad por completo.
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3: 4 de la mañana, con 30 minutos.
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1: 4 de la mañana con 47 minutos.

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2: 5 de la mañana, con 2 minutos.
3: Hoy renuevo mi esperanza mientras repito esa promesa de Jesús. En el mundo tendréis dificultades, pero ánimo, yo he vencido al mundo. Juan 16:33.
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5: Hola, hola, ¿qué tal amigos? Un saludo cariñosísimo, cariñosísimo, cariñosísimo. Yo soy Norma Pinzón, dándole la más cordial bienvenida a este programa de Pildoritas y Reflexiones. Para tu corazón, para tu alma, para tu espíritu, ¿cómo están? Qué rico volvernos a encontrar. Gracias, Papito Dios, por renovarnos el contrato de vida, por poder unirnos en un mismo sentir y a través de este gran sistema satelital que llega a toda América Latina y hasta España y al mundo entero a través de la internet www.cbclavoz.com. Puedes también escuchar programas que ya han salido al aire en nuestra página de Pildoritas y Reflexiones. Y si nos escuchas a través de las aplicaciones que descargas en tu teléfono móvil o en tu tableta. Así que todo está listo para comenzar nuestro programa de hoy. Como siempre, a ustedes que han cumplido esta cita, de verdad, gracias. Y pues la música, las reflexiones, está su servidora y el director y productor de este programa, la dulce presencia de nuestro Señor Jesús. Así que comenzamos con este tema, recordando que dice Santo, dan la apertura musical a nuestro programa de hoy.

Rey eterno, soberano, eres tú, santo, santo, santo. Eso dice la palabra, tres veces santo. Todo lo que necesitamos y más, se llama esta reflexión. Segunda de Pedro 1:3 dice, todas las cosas que pertenecen a la vida y a la piedad nos han sido dadas por su divino poder. En medio de la campiña inglesa, Heka Chesterton se puso de pie de un salto y empezó a reírse a carcajadas. Explotó tan de repente y con tanto ruido que las vacas no dejaban de mirarlo. Minutos antes, el escritor y apologista cristiano estaba desolado. Esa tarde había estado recorriendo las colinas y dibujando con tizas de colores sobre un papel marrón. Sin embargo, se angustió cuando descubrió que no tenía ninguna tiza blanca, color que consideraba esencial para sus ilustraciones. Pero de pronto comenzó a reírse cuando se dio cuenta de que estaba pisando sobre un terreno de piedra caliza porosa, el equivalente en la tierra a la tiza blanca. Partió un trozo y siguió dibujando. Como él, los creyentes tienen a su alcance los recursos espirituales ilimitados de Dios en todo momento. Todas las cosas que pertenecen a la vida y a la piedad nos han sido dadas por su divino poder, mediante el conocimiento de Dios. Quizá sientas que te falten algunos elementos importantes y necesarios para la piedad, tales como fe, gracia y sabiduría. Pero si conoces a Cristo, tienes todo lo que necesitas y más. Por medio de Jesús, tenemos acceso al Padre, quien en su gracia provee de todas las cosas a los creyentes. El poder de Dios es ilimitado. Nosotros somos los que le ponemos la pared o el techo a un Dios todopoderoso. ¿De qué tamaño es tu fe? Y te diré de qué tamaño es el Dios en el que tú crees. 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

Era la voz de Amalfi, bajo tus alas. Es donde siempre quiero estar. Tormentas en el horizonte. Mateo 8:27 dice, ¿qué hombre es este que aún los vientos y el mar le obedecen? Uno de nuestros hijos, cuenta esta reflexión, tiene un negocio de pesca de salmones en Kodiak, Alaska. Y hace un tiempo me mandó una fotografía de una pequeña embarcación, algunos cientos de metros delante de su barco que atravesaba un estrecho canal. En el horizonte asomaban unas amenazadoras nubes de tormenta. Pero un arco iris, la señal de la providencia y el cuidado de Dios, se extendía de un extremo al otro del canal, rodeando aquella embarcación. Esa foto refleja nuestra travesía terrenal. Navegamos hacia un futuro incierto, pero estamos rodeados de la fidelidad de Dios. Los discípulos de Jesús estaban rodeados de una tormenta, pero Él utilizó esa experiencia para enseñarles sobre el poder y la fidelidad de Dios. Nosotros buscamos respuestas para las incertidumbres de la vida. Vemos que el futuro se acerca y nos preguntamos, ¿qué pasará? John Keble, un poeta puritano, plasmó este sentir en una de sus poesías. Pero mientras observaba, aguardaba ver lo que Dios haría. Jóvenes o viejos, todos enfrentamos un futuro incierto. El cielo nos responde, el amor y la bondad de Dios nos rodean. No importa lo que esté por delante. Entonces, esperemos y observemos lo que el Señor hará. Navegamos hacia el futuro incierto rodeados de la fidelidad de Dios, que no duerme, que no tiene principio ni final, y que es el mismo de ayer, hoy y siempre. De nuestro futuro, sea el que sea, Él es Dios y nada lo toma por sorpresa. Pildoritas y reflexiones. Vamos con Ave y este tema lindo que dice, fuerte como el sol.

Fuerte como el sol, ave compartiendo con nosotros aquí en Pildoritas y Reflexiones. Majestad inesperada. Mateo 25:40 dice, el rey le responderá, les aseguro que todo lo que hicieron por uno de mis hermanos, aún por el más pequeño, lo hicieron por mí. A las 7:51 de la mañana del 12 de enero del 2007, un joven músico tomó su posición contra una pared en la estación de metro de Washington, D.C., abrió un estuche de violín, sacó el instrumento, echó unos pocos dólares y monedas menuda en el estuche como dinero semilla y comenzó a tocar. Tocó los siguientes 43 minutos. Ejecutó 6 piezas clásicas. Durante ese tiempo pasaron 1.097 personas. Echaron dinero que sumó un total de 32,17 dólares. De las 1.097 personas, 7, solamente 7, se quedaron a escuchar más de 60 segundos. Y de los 7, uno solo. Uno reconoció al violinista Joshua Bell. 3 días antes de su aparición en el metro, Bell llenó la Sala Sinfónica de Boston. Sus talentos pueden exigir $1,000 el minuto. Ese día en la estación del metro, apenas ganó lo suficiente para comprar un par de zapatos baratos. Pero nadie esperaba majestad en un contexto semejante. Un bolero estaba a un costado, un kiosco en el otro. ¿Este era un día de trabajo? ¿Quién tenía tiempo de notar la belleza en medio del ajetreo? La mayoría de las 1.097 personas que pasaron por allí no lo percibieron. La mayoría de nosotros caeremos en cuenta un día que tampoco lo hicimos. Desde la perspectiva del cielo, miraremos en retrospectiva estos días ajetreados y llenos de actividades, y nos daremos cuenta, ese era Jesús tocando el violín, ese era Jesús llevando ropa andrajosa, ese era Jesús en el orfanato, ese era Jesús en la cárcel, en la casucha de cartón. La persona que estaba necesitando mi ayuda era Jesús. ¿Qué podemos hacer por Jesús? ¡Wow! Majestad inesperada. 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

0: Si te conocieran, Pablo Olivares, rápidamente voy a saludarte a ti que me has saludado a través del Messenger. Hola, buenas noches, saludos desde Belice, Centroamérica, aquí escuchando las buenas nuevas. Dios les bendiga. Quiero aprovechar y pedir oración para mi familia y para mí aquí en Belice. Gracias y Dios los bendiga. Carlos, muchísimas gracias por escribirnos desde Belice. Un abracito a todos los que me escuchan por allí. Hola Normita, soy Mauricio desde Calarcá, Quindío. Dios te bendiga. Gracias por ser un contacto directo con Papito Dios. Te escucho hace 2 años y he visto cómo nuestro Padre Celestial te usa para transformar vidas. Soy un testimonio de este regalo tan precioso que es ser elegido por Dios para ser un nuevo ser. Tus mensajes llenos de amor y de verdad son el reflejo de que eres una verdadera hija de Dios. Bendiciones, Normita, te quiero oír por muchos años más. Ay, qué lindo, Mauricio. Gracias a ti por reportar.
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1: 5:35
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Era la voz de Annette Moreno, Príncipe Azul. Si acabas de llegar a nuestra sintonía, te damos la más cordial bienvenida. Gracias por encender esos receptores. Gracias por ser parte de esta gran familia de CBC La Voz y de Pildoritas y Reflexiones. Gracias también a los que se han tomado el tiempo de enviar un correo electrónico o saludarme a través del Facebook de nuestro programa, que es El Oficial. Pildoritas y Reflexiones con Norma Pinzón, El Oficial. Allí puedes, bueno, mirar algunas cosas que comparto, colocar que te gusta, compartirlo con tus amigos, con tu familia, y también puedes saludarme allí en el Facebook. Así que muchísimas gracias a todos los que hacen parte de esta gran familia. Nuestra tarea principal. Juan 14:6 dice, Jesús le dijo, yo soy el camino y la verdad y la vida, nadie viene al Padre sino por mí. Cuando una erudita británica convocó a las religiones del mundo a trabajar juntas para alcanzar la unidad en nuestro planeta, personas de todas partes lo celebraron, señalando que las religiones más importantes compartían la regla de oro, sugirió. La tarea principal de nuestra época es construir una sociedad global donde personas de todas las creencias puedan vivir juntas en paz y armonía. Jesús citó la regla de oro en su Sermón del Monte. Todas las cosas que queráis que los hombres hagan con vosotros, así también haced vosotros con ellos. Y poco antes, dijo, amad a vuestros enemigos y orad por los que os persiguen. Sin duda, poner en práctica estos mandamientos cruciales contribuiría en gran medida a la paz y la armonía. No obstante, Jesús llama de inmediato a aplicar el discernimiento y advierte, «Guardaos de los falsos profetas, que vienen a vosotros con vestidos de ovejas, pero por dentro son lobos rapaces». El respeto a los demás y el discernimiento de la verdad van de la mano. Nuestra responsabilidad es presentar la verdad con amor y respetar las decisiones de los demás, tal como el Señor lo hace. Ese respeto nos dará la oportunidad de comunicar la verdad de Jesús. Yo soy el camino y la verdad y la vida. Amo a las personas, amo la verdad. Nuestra tarea principal. 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

puedo confiar, la voz de Luis Pedraza compartiendo con nosotros aquí en Pildoritas y Reflexiones. Su actitud acerca de usted. El Salmo 139:9-10 dice: si tomare las alas del alba y habitare en el extremo del mar, aún allí me guiará tu mano y me asirá tu diestra. Aceptar la gracia de Dios es aceptar la oferta de Dios a ser adoptado en su familia. Su identidad no está en sus posesiones, talentos, tatuajes, felicitaciones o logros, ni tampoco es definida por su divorcio, deficiencias, deuda o decisiones tontas. Usted es hijo de Dios. Usted puede llamarlo papá. Usted y yo disfrutamos de libertad y confianza para acercarnos a Dios. Usted recibe las bendiciones de su amor especial. Él nos amó a nosotros. Provisión, pues si vosotros siendo malos sabéis dar buenas dádivas a vuestros hijos, ¿cuánto más vuestro Padre Celestial? Y usted heredará las riquezas de Cristo y reinará con Él para siempre. Como lo dice Romanos 8:17. La adopción es tanto horizontal como vertical. Usted es incluido en la familia eterna. Las paredes divisorias de hostilidad son derribadas y la comunidad es creada con base en un padre común. Una familia mundial instantánea. Más que conjurar razones para sentirse bien acerca de usted mismo, confíe en el veredicto de Dios. Si Dios lo ama, usted de seguro es digno de ser amado. Si Él quiere tenerlo en su reino, entonces usted de seguro es digno de ser tenido. La gracia de Dios lo invita, no requiere que usted cambie su actitud acerca de sí mismo y tome el lado de Dios en contra de sus sentimientos de rechazo. Esa actitud es la que debes tener presente. ¿Quién eres en Él? ¿Quién eres para Él? ¿Y dónde Dios te ha puesto? ¿Y dónde Dios quiere llevarte? Pildoritas y reflexiones.

Qué lindo tema aquí en Pildoritas y Reflexiones. Segunda de Timoteo 3, 16, 17 dice: toda la escritura es inspirada por Dios y útil para enseñar, para redarguir, para corregir, para instruir en justicia, a fin de que el hombre de Dios sea perfecto, enteramente preparado para toda buena obra. La clave para el crecimiento espiritual no es una asistencia mayor a la iglesia o participar en actividades espirituales. La gente no crece en Cristo porque esté ocupado en la iglesia. Crece en Cristo cuando lee y confía en su palabra. ¿Desea crecimiento? Vaya a la Biblia. Medite en ella, como dice la palabra, de noche y de día. Piense y vuelva a pensar en la palabra de Dios. Permita que sea su guía. Conviértale en la autoridad máxima de su vida. No establezca su curso conforme a las opiniones de otras personas o las sugerencias de la cultura. Si usted lo hace así, cometerá el error que cometió el hijo del granjero. El padre envió al muchacho a preparar el campo, recordándole que arara líneas rectas. Elige un objetivo en el lado opuesto del campo y ara directo hacia él. Más tarde, cuando el padre revisó el avance del muchacho, no podía encontrar un solo surco que estuviera derecho. Cada surco estaba disparejo y ondulante. «Creo haberte pedido que eligieras un objeto y que araras hacia él», dijo el papá. «Así lo hice», respondió el muchacho. «Pero el conejo no dejaba de saltar». Una línea recta, como una buena vida, requiere un objetivo que no se mueva. Ponga su mirada en los principios inamovibles de Dios. Que la palabra de Dios sea la palabra de autoridad en tu vida, en tu mundo, esa lámpara que guíe tu camino y el de tu familia. Y como dice la palabra, meditemos de noche y de día, y asimismo,

0: Mi último día, la voz de Tercer Cielo compartiendo con nosotros aquí en Pildoritas y Reflexiones y entrando ya a la recta final. Primera de Juan 3:1 dice, mirad cuál amor nos ha dado el Padre para que seamos llamados hijos de Dios. Por esto el mundo no nos conoce. Dios no da de su amor con cuentagotas, sino que lo derrama sobre nosotros cuando acudimos a Él en fe. Todo este tiempo, Él ha estado esperando hacernos sus hijos y éramos nosotros los que nos resistíamos. Pero cuando le miramos como sus hijos, el amor de Dios se desata en nuestras vidas. Nada es demasiado bueno para sus hijos obedientes. Gloria a Dios que nos ama tanto. Y con esta hermosa declaración de amor, te digo gracias por haberme acompañado en otra edición de Pildoritas y Reflexiones. Regala una sonrisa que no te cuesta nada y haces felices a los que te rodean. Te mando el abrazo fuerte de osito cariñoso para ti. Y por favor, escríbeme pildoritas@cbclavoz.com. pildoritas@cbclavoz.com. Déjame saber dónde estás, a través de quién nos escuchas y qué ha hecho Papito Dios en tu vida, en tu corazón. Puedes escuchar programas que han salido al aire también en nuestra página del programa y visita el Facebook de Pildoritas y Reflexiones, el oficial. Te espero en la próxima edición. No nos falles. Chao, chao.
1: Recuerda

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2: 6 de la mañana con 3 minutos.
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0: Muy buenos días, a todos. Saludos de parte de este su servidor, pastor y amigo suyo, Gregorio Mendoza. Estamos contentos de poderles acompañar en esta mañanita. Hoy es 11 de agosto del año 2026. Martes, 11 de agosto del año 2026, Radio Sindas FM 107.3 FM con sonido estéreo celestial. Y su programa Mañanitas Cristianas de 6 a 7 de la mañana. Bienvenidos, bienvenidas todos a la sintonía fiel de este programa.
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0: Mi Señor que habitas en los cielos, Dios Todopoderoso, Creador del Universo, te doy gracias en esta mañana, Señor, por permitirme la oportunidad maravillosa de poder estar delante de estos micrófonos en esta hermosa mañanita. Gracias, Señor, por todo el pueblo que sintoniza Radio Sendas FM en este día. Bendígalos y bendígalos a manos llenas el día de hoy. Señor, que tu mano esté extendida sobre todos y cada uno de ellos, Señor, y en cada necesidad tu nombre pueda ser glorificado, Señor. Sana a los enfermos, Señor, alienta al decaído, salva al que está extraviado. Dios mío de la gloria, fortalece, alienta y anima a tu pueblo a continuar adelante. Entre tanto, la venida del Señor se nos aproxima, estemos cada vez más apercibidos, preparados para recibirte, Señor. La gloria y la honra es para ti. Bendiga el Ministerio Radial Sendas FM. Bendiga, Señor, a todo el personal, a todos los programadores, todos los equipos de esta emisora. Señor, sea la bendición abundante en este nuevo día. En el nombre de Jesús, Señor, úsanos para la gloria de tu nombre. Estamos en tus manos. Aleluya, aleluya, amén.

Marcos, el evangelista, en el capítulo 3, en el versículo 9 y 10, dice así la palabra del Señor: y dijo a sus discípulos que le tuviesen siempre lista la barca a causa del gentío, para que no lo oprimiesen, porque había sanado a muchos, de manera que por tocarle, cuantos tenían plagas, caían sobre él.

0: No sé si usted recuerda, mi estimado hermano, que recién empezó el ministerio del Señor Jesús. Lo primero que hizo fue pedir que le prestasen una barca. Esa barca fue el púlpito flotante de nuestro Señor Jesucristo. Pero es asombroso el poder pensar cómo desde una barca alguien puede predicar, ¿verdad? Una de las cosas es que en el agua la barca se está moviendo, es un tanto incómodo. Pero más que pensar en el movimiento de la barca, es pensar en la atención que puede prestar la gente a alguien que está desde el agua, ¿verdad? Hablándoles. Gloria a Dios. Aleluya. A veces, dentro de nuestras congregaciones, estimados hermanos, hay gente que no está prestando atención al mensaje. Y eso que tenemos audio, tenemos sonido y estamos cerca, ¿verdad? Pero al Señor la gente le prestaba atención, aún Él estando dentro de una barca y predicando desde la barca.
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0: Pero aquí hay una... un motivo por el cual el Señor le dice a sus discípulos que le tengan siempre lista una barca. Ya Pedro pues había aprendido a tener ese lugar, a hacer ese lugar para que el Señor ahí hablara. Y era tener lista la barca. Gloria a Dios. Nosotros debemos de tener preparado siempre un lugar en donde la palabra del Señor se hable, en donde el Señor nos pueda hablar a nuestras vidas. Es Radio Sendas como un púlpito al aire. Aquí siempre hay espacio, ¿verdad? Hay un lugar preparado para que el Señor nos hable. Pero en la casa del Señor siempre debe estar listo ese lugar para que el Señor nos hable. Y somos nosotros los que tenemos que tener listo el lugar a tiempo puntual para que el Señor, ¿verdad?, hable a su pueblo. Qué bueno es, ¿verdad?, de que hay gente que está preocupada por tener el templo listo o el lugar listo, y verdad, pero no solo eso, sino orando con tiempo para pedirle al Señor que el Señor se manifieste, para pedirle al Señor que el Señor hable, tener listo el lugar. El Señor decía: ténganme lista siempre una barca. Y aquí el motivo, ¿verdad? Había dejado un poquito atrás esa idea, pero la retomo. El motivo acá que expresa el versículo 10 es que Él había sanado a mucha gente. Había sanado mucha gente y todo el mundo quería tocarle. Y por tocarle, cuantos tenían plagas caían sobre Él, se le tiraban encima, ¿verdad? Entonces, en el momento de la predicación, pues, en el momento de la enseñanza, había gente que creo se le había tirado encima. Y entonces, pero era el momento de la predicación. Gloria a Dios. Entonces, todo tiene su tiempo y todo tiene su lugar. Y en este caso, ¿verdad?, el Señor quería comunicarles la palabra y hablarles acerca de los principios del reino de Dios a la gente. Y sí que el reino de Dios trae sanidad. El reino de Dios trae restauración. Aleluya. Pero la restauración primera que apunta a este reino es, aleluya, el corazón, es la vida espiritual, también, claro, el cuerpo, pero primero la vida espiritual. Así que el Señor se apartaba un poco de la gente en la barca para presentar estos principios del reino, y posteriormente, cuando estaba en tierra, pues la gente se le tiraba encima, la gente lo tocaba, la gente tocaba el borde de su manto, la gente a veces lo oprimía buscando sanidad.
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0: Entonces aprendamos de que siempre hay que tener preparado un lugar y sobre todo el corazón para que el Señor nos hable. Hoy usted tiene que abrir su corazón para que el Señor le hable el día de hoy. Hoy usted tiene que preparar un lugar también en su casa para que el Señor se manifieste. Hoy usted y yo tenemos que preparar un lugar en la casa del Señor para la predicación o la enseñanza. Hoy es tiempo de que se enseñen los principios del reino, pero también es tiempo de que hoy el Señor pueda sanar a alguien que está grave, que está en cama, que está enfermo, que tiene diagnóstico terminal. El Señor tiene el poder para sanar. El Señor sanó a muchos, el Señor hizo muchos milagros, pero ese Señor que hizo esos milagros en este contexto, también hoy puede hacer milagros. Si tú le crees, el Señor se va a mover, se va a manifestar, la palabra se va a hacer patente. El Señor, el poder de Dios se va a mover el día de hoy. Prepara tu corazón para que te hable. Prepárate, prepara tu corazón para creer que Él puede hacer milagro hoy en tu vida, porque el Señor le gusta estar con nosotros. Gloria a Dios. El Señor no se retraía necesariamente de las multitudes, aleluya, sino que se apartaba para poderles predicar, para que Él tuviera todo el tiempo y el espacio para poder hablar y desenvolverse. Pero siempre estaba con la gente y la gente lo tocaba, lo oprimía, lo apretaba. El Señor hoy quiere estar con nosotros. Nosotros tenemos que preparar nuestro corazón para recibirlo a Él. Aleluya, a su nombre, gloria y más gloria.
1: Es

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1: Seis de la mañana con 22 minutos.
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0: Y continuamos con ustedes en esta mañanita. Saludos a usted que está en fiel sintonía de Radio Sendas.
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0: Les acompañamos de 6 a 7 de la mañana. Este es su programa Mañanitas Cristianas.
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0: Haciendo saludos hasta la comunidad La Suana a nuestra hermana Lourdes Ulloa y familia.
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0: Cordiales saludos, hermana Lourdes, un abrazo fuerte para usted. Ella es una de las ancianitas de la iglesia.
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0: Es una de las ancianitas fervientes, de esas ancianitas puro fuego, ¿verdad? Espiritual.
1: 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En la santa presencia del Señor.
0: Saluditos a la Iglesia de Dios que está en La Garita. Bendiciones al pastor y saludos pues a todo el liderazgo y a toda la congregación en general.
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0: 6 de la mañana con 24 minutos, 6:24. Los cuatro tizones es la participación musical de Marcos Aguilera.
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0: Usted continúa en sintonía fiel de Radio Sendas FM en esta mañanita.

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4: En Sendas, esta es la hora.
5: 6:32 PM.
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8: Y continuamos en esta mañana entonces con este ramillete de saludos a la familia Arauz III, allá en las 3M, saluditos a la familia Arauz III. Será la mañana. A la familia Cruz y a todos los que nos sintonizan en el barrio 25 de abril, ahí nuestra hermana Marbelí Castro y Joel, Porfirio Castillo, ahí, ¿verdad? Toda la gente que está pegadita a la sintonía de los 107.3. La necesidad de la luz. Saluditos a nuestro hermano Ariel Ruiz, saludos al pastor Edmundo González. Bendiciones a la Iglesia de Dios número 2 y a la Iglesia de Dios número 4. Aleluya a la cuarta y a la segunda Iglesia de Dios en Matagalpa. A los maestros, a los médicos, y a las enfermeras que trabajan en la Santa Fe acá en Matagalpa.
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8: Extensivo los saludos para las autoridades, tanto, ¿verdad?, la policía como el ejército acá. Saludos pues a los que nos sintonizan ahí en su centro de labores. En el Carrizo, en el Llano Grande, en los Lipes, en las Lomas, en la Cartuja, en todos esos lugares, Dios les bendiga. También saluditos a nuestro hermano Moisés Manzanares.
9: Esperemos la mañana.
8: Y las bendiciones para nuestro hermano Miguelito Talavera, que el Señor se esté manifestando poderosamente en la vida de nuestro hermano Miguelito Talavera. Ya habíamos saludado al hermano JJ. Bueno, claro, aquí nuestro hermano JJ Rugama.
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8: Saluditos a los profesores y también a los estudiantes del día de hoy. Que la bendición de Dios fluya sobre todos y cada uno de ustedes.
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Y con esta manifestación de una granja y verdad en la participación musical de Francisco Orante, queremos, verdad, reiterar los saludos a toda esta gente entonces que está en fiel sintonía. Ahí la profesora Socorro y Leonzo Pineda, ahí en el barrio 25 de Abril. Los saludos, todos estos saludos con mucho cariño, con mucho afecto, de parte de nuestro hermano Feliciano Ramos, en sintonía fiel de esta emisora.

0: El Señor les dijo a sus discípulos, ¿verdad?, que le era necesario subir a Jerusalén y padecer mucho a manos de los principales sacerdotes y que le iban a matar, pero que al tercer día él iba a resucitar.
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0: Lo extraño en esa ocasión es que ellos iban pensando más bien que quién iba a ser el mayor en el reino del Señor, ¿verdad? En el reino de los cielos.
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0: Extraño, ¿por qué? Porque él les acaba de decir que va a morir y ellos están peleando por puestos.
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0: Cordero. Y yo digo, a su nombre gloria.
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0: Claro que sí, era la participación musical de Pedro Trigueros, La tumba vacía.
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0: Como un testigo mudo, la tumba anuncia que Jesucristo no está allí, resucitó.
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0: Un saludito a nuestra hermana Justina Sosa, reportando sintonía desde la República de las 3M.
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0: Gracias por esa bienvenida, muy cordial, mi hermana. Usted sabe que queremos estar ahí, ¿verdad? Todos los días a través de esta frecuencia.
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0: Señor. En la casita de cada uno de ustedes.
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0: Aquí le tengo una propuesta, hermana Justina, y es... estoy agradecido a cargo de los famosos, ¿verdad? Y ya, ¿verdad? Desaparecidos, voceros de Cristo, ya están en la presencia del Señor. Es el título musical, Estoy Agradecido. Suena a continuación.

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1: 6 de la mañana con 50 minutos.

0: Despedimos a los voceros de Cristo entonces en esta mañana con el título musical Estoy Agradecido.
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0: Saludos a la gente que nos sintonizan en Sabadell. Saludos a la gente que nos sintonizan acá en el barrio La Chispa.
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0: Totolate arriba, Totolate abajo, Huanuca.
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0: Barrio San Martín, barrio El Palo Alto.
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0: Barrio El Progreso.
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0: los Franciscos Morenos 1, 2 y 3.
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0: barrio El Tambor, bendiciones a toda la gente que está en sintonía.
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0: Mercado Sur, Mercadito de Verduras, Mercado Norte.
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0: Y en todas las comunidades. Saludos, saludos, saludos.
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0: A los que van viajando acá en el interior de Matagalpa, a los que van viajando hacia los municipios, Dios les bendiga, Dios les guarde.
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0: Saludos a nuestra hermana Danesi, saludos a nuestra hermana Danesi, su esposito Marlon, su mamita y su papá.
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0: Barrio Benjamín Linder, acá en Matagalpa. Saludos a la gente que nos sintoniza en Lucidia, Mantilla, en Solingalpa.
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0: Reparto Sandino, Sandino Norte.
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0: Carlos Roque, etcétera. En todos los barrios, Dios bendiga a toda la gente y en todas las comunidades, en todas las ciudades.
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Corazón Lingalpa, saludamos a nuestro hermano Santos Vargas. Bendiciones ahí en casita. Saludos también a nuestra hermana Sonia Vargas, pastora, Dios le bendiga. Pastor Marco 5. Saluditos a nuestro hermano Jimmy, ahí en sintonía, Jimmy Cruz y su esposita, y también su niña Jamie.

Y nos vamos, nos vamos, nos vamos. Se nos acabó el tiempo el día de hoy. Ya estamos en la recta final del programa, esperando que usted continúe en fiel sintonía de Radio Sendas FM.

Saluditos en esta mañana a nuestro hermano Jorge Medrano y nuestra hermana Vilmita. Saludos a toda la familia en esta mañana ahí, ¿verdad? En casita, en sintonía fiel. O viajando o en el centro de trabajo. Dios les bendiga donde estén, mis hermanos. Dios les dé un día poderoso, un día victorioso.

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1: 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En Sendas, esta es la hora.
2: 7 de la mañana con un minuto.

0: De Salmos, Salmo 91, versículos 1 al 8.
1: Los que viven al amparo del Altísimo encontrarán descanso a la sombra del Todopoderoso. Declaro lo siguiente acerca del Señor: solo Él es mi refugio, mi lugar seguro. Él es mi Dios y en Él confío. Te rescatará de toda trampa y te protegerá de enfermedades mortales. Con sus plumas te cubrirá y con sus alas te dará refugio. Sus fieles promesas son tu armadura y tu protección. No tengas miedo de los terrores de la noche ni de la flecha que se lanza en el día. No temas a la enfermedad que acecha en la oscuridad ni a la catástrofe que estalla al mediodía. Aunque caigan 1,000 a tu lado, aunque mueran 10,000 a tu alrededor, esos males no te tocarán. Simplemente abre tus ojos y mira cómo los perversos reciben su merecido.
0: El libro de Job, capítulo 15.
2: Luego, Elifaz el temanita respondió:
3: un hombre sabio no contestaría con tanta palabrería. No eres más que un charlatán. Los sabios no se enredan en palabras vanas. ¿De qué sirven tales palabras? ¿No tienes temor de Dios ni reverencia a Él? Tus pecados le dicen a tu boca qué decir, y tus palabras se basan en el astuto engaño. Tu propia boca te condena, no yo. Tus propios labios testifican contra ti. ¿Acaso eres la primera persona que nació? ¿Naciste antes de que fueran creadas las colinas? ¿Estuviste presente durante el concilio secreto de Dios? ¿Tienes tú el monopolio de la sabiduría? ¿Qué sabes tú que no sepamos nosotros? ¿Qué entiendes tú que no entendamos nosotros? De nuestro lado están los hombres de edad y de canas, más ancianos que tu padre. ¿Es el consuelo de Dios demasiado poco para ti? ¿No te es suficiente su palabra amable? ¿Qué te ha quitado la razón? ¿Qué ha debilitado tu visión para que te vuelvas en contra de Dios y digas estas cosas malvadas? ¿Acaso puede algún mortal ser puro? ¿Puede alguien nacido de mujer ser justo? Mira, Dios ni siquiera confía en los ángeles. Ni los cielos son completamente puros a sus ojos, mucho menos una persona corrupta y pecadora que tiene sed de maldad. Si escuchas, yo te explicaré y te responderé con mi propia experiencia. Se confirman las palabras de los sabios, que a su vez escucharon lo mismo de sus padres, de aquellos a quienes se les dio la tierra mucho antes de que llegara algún extranjero. Los malos se retuercen de dolor toda su vida. Para los despiadados están reservados años de desgracia. En sus oídos resuena el sonido del terror. Y aún en los días buenos, temen el ataque del destructor. No se atreven a salir en la oscuridad por miedo a ser asesinados. Deambulan diciendo: ¿dónde podré encontrar pan? Saben que se acerca el día de su destrucción. Ese día oscuro los llena de terror. Viven en aflicción y angustia como un rey que se prepara para la batalla, pues amenazan a Dios con el puño, desafiando al Todopoderoso. Con sus fuertes escudos en alto, avanzan insolentes contra Él. Esos malvados están gordos y son prósperos. Su cintura se hincha de grasa, pero sus ciudades quedarán en ruinas. Vivirán en casas abandonadas a punto de derrumbarse. No durarán sus riquezas ni sus bienes permanecerán. Sus posesiones ya no se extenderán hasta el horizonte. No escaparán de las tinieblas. El sol abrasador secará a sus retoños y el aliento de Dios los destruirá. Que no se engañen más confiando en riquezas huecas, porque su única recompensa será el vacío. Serán cortados en la flor de la vida. Sus ramas no reverdecerán jamás. Serán como una vid cuyas uvas se recogen demasiado temprano, como un olivo que pierde sus flores antes de que se forme el fruto. Pues los que viven sin Dios son estériles. Sus casas, enriquecidas mediante el soborno, se quemarán. Conciben desgracia y dan a luz maldad. Su vientre produce engaño.
0: El libro de Job, capítulo 16.
2: Entonces Job volvió a hablar.
4: Ya escuché todo esto antes. ¿Qué consejeros tan miserables son ustedes? ¿Nunca dejarán de decir más que palabrería? ¿Qué los mueve a seguir hablando? Si ustedes estuvieran en mi lugar, yo podría decir lo mismo. Podría lanzar críticas y menear mi cabeza ante ustedes. Sin embargo, yo les daría palabras de ánimo. Intentaría aliviar su dolor. En cambio, sufro si me defiendo, y no sufro menos si me niego a hablar. ¡Oh, Dios! Tú me has molido y arrasaste con mi familia. Me has reducido a piel y huesos, como si tuvieras que demostrar que he pecado. Mi carne consumida testifica en mi contra. Dios me odia y me despedaza en su enojo. Rechina los dientes contra mí y me atraviesa con su mirada. La gente me abuchea y se ríe de mí. Con desprecio me dan bofetadas en la mejilla y una turba se junta en mi contra. Dios me ha entregado a los pecadores y me ha arrojado en manos de los malvados. Yo vivía tranquilo hasta que Él me quebró. Me tomó por el cuello y me hizo pedazos. Después me usó como blanco y ahora sus arqueros me rodean. Sus flechas me atraviesan sin misericordia y el suelo está empapado con mi sangre. Una y otra vez Él se estrella contra mí, arremete como un guerrero. Me visto de tela áspera en señal de mi dolor. Mi orgullo yace en el polvo. Mis ojos están enrojecidos de tanto llorar. Los rodean sombras oscuras. Sin embargo, no he hecho nada malo y mi oración es pura. Oh, tierra, no escondas mi sangre. Deja que clame por mí. Ahora mismo, mi testigo está en el cielo. Mi abogado está en las alturas. Mis amigos me desprecian y derramo mis lágrimas ante Dios. Necesito un mediador entre Dios y yo, como una persona que intercede entre amigos. Pues pronto me tocará recorrer ese camino del que nunca volveré.
0: El libro de Job, capítulo 17.
4: Mi espíritu está destrozado y mi vida está casi extinguida. La tumba está lista para recibirme. Estoy rodeado de burlones. Observo que se mofan de mí de manera implacable. Debes defender mi inocencia, oh Dios, ya que nadie más se levantará en mi favor. Les cerraste la mente para que no comprendieran, pero no permitas que triunfen. Traicionan a sus amigos para su propio beneficio. Haz que sus hijos desfallezcan de hambre. Dios me ha puesto en ridículo ante la gente. Me escupen en la cara. Mis ojos están hinchados de tanto llorar. Y soy solamente una sombra de lo que fui. Los íntegros se horrorizan cuando me ven. Los inocentes se levantan contra los que no tienen a Dios. Los justos siguen avanzando y los de manos limpias se vuelven cada vez más fuertes. En cuanto a todos ustedes, regresen con mejores argumentos, aunque seguiré sin encontrar a un solo sabio entre ustedes. Mis días se acaban, mis esperanzas han desaparecido. Los deseos de mi corazón están destruidos. Estos hombres dicen que la noche es día Afirman que la oscuridad es luz. ¿Qué pasará si voy a la tumba y tiendo mi cama en las tinieblas? ¿Qué pasará si llamo padre a la tumba y madre o hermana a los gusanos? ¿Dónde está entonces mi esperanza? ¿Podrá alguien encontrarla? No, mi esperanza descenderá conmigo a la tumba. Descansaremos juntos en el polvo.
0: El libro de Job, capítulo 18.
2: Entonces, Bildad el Suhita respondió:
1: ¿Cuánto tiempo pasará hasta que dejes de hablar? Habla con sentido si quieres que te respondamos. ¿Crees que somos animales? ¿Piensas que somos tontos? Aunque con enojo te arranques el pelo, ¿se destruirá la tierra por eso? ¿Hará que las rocas tiemblen? Ciertamente la luz de los malvados se apagará. Las chispas de su fuego no brillarán. La luz en su carpa se oscurecerá. La lámpara colgada del techo se extinguirá. La zancada confiada de los malvados se acortará. Sus propias artimañas provocarán su ruina. Los malos quedan atrapados por una red. Caen en el pozo. Una trampa los agarra por los talones. El cepo los aprieta con fuerza. Un lazo está escondido en el suelo. Una cuerda atraviesa su camino. El terror rodea a los malvados y les causa problemas a cada paso. El hambre agota sus fuerzas y la calamidad queda a la espera de que tropiecen. La enfermedad les carcome la piel. La muerte devora sus miembros. Son arrancados de la seguridad de sus hogares y llevados al rey de los terrores. Los hogares de los malvados se quemarán por completo. Azufre ardiente llueve sobre sus casas. Sus raíces se secarán y sus ramas se marchitarán. Desaparecerá de la tierra todo recuerdo de su existencia. Nadie se acordará de sus nombres. Serán sacados de la luz, arrojados a las tinieblas y expulsados del mundo. No tendrán hijos ni nietos, ni habrá sobrevivientes donde habitaban. La gente del occidente se queda consternada por su destino, y la gente del oriente está horrorizada. Dirán: este fue el hogar de una persona malvada, el lugar de alguien que rechazó a Dios.
0: La primera carta de Pablo a los Corintios, capítulo 9, versículos 1 al 12.
5: ¿Acaso no soy tan libre como cualquier otro? ¿No soy apóstol? ¿No he visto a Jesús nuestro Señor con mis propios ojos? ¿No es gracias a mi trabajo que ustedes pertenecen al Señor? Aunque otros piensen que no soy apóstol, ciertamente para ustedes lo soy. Ustedes mismos son la prueba de que soy apóstol del Señor. Esta es mi respuesta a los que cuestionan mi autoridad. ¿Acaso no tenemos derecho de hospedarnos con ustedes y compartir sus comidas? ¿No tenemos derecho a llevar con nosotros a una esposa creyente como lo hacen los demás apóstoles y los hermanos del Señor y como lo hace Pedro? ¿O Bernabé y yo somos los únicos que tenemos que trabajar para sostenernos? ¿Qué soldado tiene que pagar sus propios gastos? ¿Qué agricultor planta un viñedo y no tiene derecho a comer de su fruto? ¿A qué pastor que cuida de su rebaño de ovejas no se le permite beber un poco de la leche? ¿Expreso meramente una opinión humana? ¿O dice la ley lo mismo? Porque la ley de Moisés dice: no le pongas bozal al buey para impedirle que coma mientras trilla el grano. ¿Acaso pensaba Dios únicamente en bueyes cuando dijo eso? ¿No nos hablaba a nosotros en realidad? Claro que sí. Se escribió para nosotros, a fin de que tanto el que ara como el que trilla el grano puedan esperar una porción de la cosecha. Ya que hemos plantado la semilla espiritual entre ustedes, ¿no tenemos derecho a cosechar el alimento y la bebida material? Si ustedes sostienen a otros que les predican, ¿no deberíamos tener nosotros aún mayor derecho a que nos sostengan? Pero nunca nos hemos valido de ese derecho. Preferiríamos soportar cualquier cosa antes que ser un obstáculo a la buena noticia acerca de Cristo.
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7: 7 de la mañana con 18 minutos.
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4: En Sendas, esta es la hora.
5: 7:34
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8: La música puede ser mucho más que entretenimiento, también puede ser una poderosa herramienta para transmitir valores y compartir el mensaje del Evangelio de Jesucristo. Los estilos y preferencias pueden variar, pero cuando el contenido busca comunicar amor, fe y esperanza, puede impactar la vida de las personas. En esta edición conoceremos a un artista de música urbana cristiana que celebra 20 años de ministerio y que recientemente ha lanzado una nueva canción con el propósito de seguir llevando un mensaje de esperanza a nuevas audiencias.

0: Bienvenidos al encuentro de hoy, un espacio para conocer historias, experiencias que inspiran y que fortalecen nuestra fe. Soy su amigo Heriberto Ayala y acompáñenos durante este tiempo mientras conversamos con nuestro invitado. Él es Joel Brown de Paraguay. Joel, un saludo cordial para ti y gracias por atendernos.
1: Sí, muchos saludos para vos, Heriberto, toda la audiencia que está escuchando también en este momento. De parte mía, un placer estar acá. Joel Brown es mi nombre, se me conoce más como Brownie J por mi nombre artístico. Así que sí, un saludo de parte de Paraguay para el mundo entero.
0: Qué bueno, Joel, de poder tener esta conversación contigo. ¿Cómo ha iniciado esta carrera musical, Joel? ¿O cuándo te diste cuenta de que puedes cantar?
1: Todo empezó en el año 2006. Ese año fue que empecé con la música. En realidad, justo este año celebro los 20 años de ministerio y puedo ver realmente la mano de Dios en todo esto, la fidelidad de Dios. Porque llevar adelante un ministerio 20 años, puedo decir que es solamente Dios, ¿verdad? Porque humanamente a veces uno ya iba a desistir, a desanimarse, pero bueno, yo nací en un hogar cristiano, toda la vida asistí a la iglesia, pero a los 13 años, en un campamento de adolescentes, yo realmente entendí lo que Jesús hizo por mí, personalmente. Entendí, eso fue algo muy profundo, y realmente tomé una decisión, yo quiero servir, quiero seguir a Cristo, y es como que casi en modo automático, en ese mismo año, empecé a componer canciones, a escribir canciones, a escuchar las primeras canciones también de música urbana, que en esa época era, por ejemplo, la canción Mi Maestro de Funky, que es como un clásico. Escuché esa canción y me llamó la atención, ¿verdad? El estilo, el lenguaje diferente de llegar a la juventud, a los adolescentes. Y bueno, empecé a escribir canciones y ese mismo año, teniendo 13 años, me fui a un estudio de grabaciones que me quedaba acá cerca, digamos a una hora de casa. Y sin el permiso de mis padres, nos fuimos al estudio. Sinceramente, yo ni sabía cómo era el tema, había sido se cobraba por hora. Y bueno, nosotros entramos al estudio sin experiencia, sin idea de cómo hacerlo de la mejor forma, pero lo hicimos. Grabamos una canción que es la primera canción que yo grabé, que se titula El Fin. Mi nombre artístico en esa época era Joelito. Mucha gente hasta ahora me dice Joelito, se quedaron con eso. Después nomás ya dije, anotá la cuenta a nombre de mi papá. Y después ya mi papá tenía que pasar a pagar, ¿verdad? Fue un show, ¿verdad? Una experiencia.
0: Todas las canciones que grabaste, compusiste tú, no sé cuántas canciones escribiste.
1: Sí, muchas canciones. En realidad, al comienzo, las primeras 15 a 20 canciones nunca salieron. Y bueno, fue un proceso también de aprender a componer, a rimar las palabras, a que lo que uno dice no es solamente, tiene que quedar bien la rima, sino que tiene que tener contexto, tiene que tener sentido lo que uno quiere transmitir. En total, habré compuesto más de 100 canciones. De esas canciones, hay como 75 que ya salieron, ¿verdad?
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0: Continuamos aquí en Encuentro. En esta oportunidad estamos conversando con Joel, artista y compositor de música urbana cristiana, quien nos presenta una nueva propuesta musical. En un tiempo en el que se habla tanto del Mundial de Fútbol, con opiniones divididas entre quienes lo apoyan y quienes lo cuestionan. Pero lo cierto es que Joel ha decidido aprovechar este contexto para compartir un mensaje diferente a través de su más reciente tema titulado Fútbol es otra cosa. Su deseo es llegar a personas que quizás aún no conocen el mensaje cristiano, invitándolas a acercarse a su música y descubrir canciones que transmiten la esperanza, el amor y la fe. ¿Cómo nació este proyecto musical y qué inspiró esta nueva canción? A continuación, escucharemos a Joel, quien nos comparte los detalles detrás de esta iniciativa.
1: Una tarde me senté en el piano, me gusta tocar el piano, inventar cosas, y me salió la letra así de una, ¿verdad? Ahí invité a otro artista que es Huacho, él es cubano, le invité al proyecto, le mostré, le gustó también. Y bueno, en tiempo récord nosotros grabamos la canción, trabajamos la canción, hicimos el video y todo lo que conlleva un proyecto así. Trabajamos como unas 60 horas full enfocado en ese proyecto. Y muchas veces la gente va a decir, un video de 3 minutos que está en YouTube, ¿verdad? Mucha gente no sabe que hay 60 horas de trabajo detrás, ¿verdad? Pero bueno, yo quise hacer una canción para el mundial y digamos, no, esta no es una canción, digamos así, 100% cristiana o evangelística, sino que es una canción que une a la gente, que une al mundo, como es el deporte, el fútbol también. Pero para mí es una experiencia un poco diferente a lo que estoy acostumbrado a hacer. Mis canciones siempre son totalmente evangelísticas y todo, pero ahora mismo estoy ganando un público nuevo también, gente que se está suscribiendo, gente que está comentando, que ahora la próxima canción que saco en un mes y medio es totalmente cristiana, evangelística, y ya tengo ese deseo, ¿verdad?, de que esa gente pueda conectarse también con lo que estoy haciendo.
0: Y hay que aprovechar cada herramienta o cada escena, cada acontecimiento o eventos, en este caso el fútbol, para poder acercarse a esa gente, a esa audiencia, y que a través de esta canción Dios pueda tocar también y que puedan seguir escuchando otra canción donde se le estará acercándole a Dios, por ejemplo.
1: Así mismo es, así mismo. Y lo mismo es que la gente que se suscribe a mi canal o me sigue en Spotify, ya automáticamente le van a saltar mis otras canciones también. Entonces ese es el deseo, ¿verdad? Siempre estoy 100% enfocado en escribir y hacer música cristiana. Eso para mí nunca fue una duda, ¿verdad? Para mí nunca tuve esa duda. No, mejor hago música secular porque hay más dinero quizás en eso, o hay más trabajo, más campo. Eso para mí nunca fue, gracias a Dios, nunca fue para mí un tema de discusión, ¿verdad? Sí me gusta hacer cosas nuevas, en este caso hacer una canción para el mundial, porque yo soy muy fanático del fútbol también. A mí me gusta el fútbol. Llegué a jugar fútbol también, no a nivel profesional, pero siempre me gustó el fútbol. Y bueno, Paraguay está de vuelta al mundial después de 16 años. Entonces era un buen momento también, ¿verdad?
0: Joel, escribiendo esta canción, ¿en qué está inspirada la canción? Ya nos dijiste, bueno, buscar esa unidad entre hermanos, entre naciones. Me imagino te llevó mucho a pensar en esa unidad.
1: Sí, así mismo es. Hay una parte donde la canción dice que la camiseta siempre sea amor. Y esa es la camiseta creo que debería unir a todos, ¿verdad? Y yo creo que nosotros más como cristianos tenemos esa responsabilidad de demostrar amor, ¿verdad? De demostrar unidad, no solamente dentro de lo que es nuestra iglesia, nuestro círculo, porque yo siento que a veces incluso estamos viviendo un tiempo donde hay que decir la cosa, ¿verdad? Cada iglesia está por su lado. Nuestro congreso, nuestro campamento, nuestra actividad, nuestro. Y es como que se pierde un poquito lo que es trabajar juntos entre 5 iglesias, entre 10 iglesias. Vamos a movernos a más. Vamos a trabajar juntos para que más gente conozca a Cristo. A veces yo veo, lastimosamente, ¿verdad?, No creo que sea solamente en Paraguay, sino que es algo que está pasando. Entonces yo creo que tiene que haber más unidad y más amor también a las personas, ¿verdad? Yo no

0: Servir a Dios a través de la música urbana y compartir el Evangelio es la misión de nuestro invitado de hoy, Joel Brown, quien celebra 20 años de ministerio. En este segmento conoceremos parte de los desafíos que ha enfrentado y cómo con la ayuda de Dios ha perseverado a lo largo de estos años. Escuchemos su historia.
1: Fueron muchos, muchos momentos diferentes. Cuando yo tenía 13, sinceramente, puedo decirte con toda la sinceridad, yo hice esto como un hobby. Tipo, me gustaba el estilo, me gustaba. Y lo hice sin haber entendido bien quizás el llamado detrás de eso. Pero sí, ya con los años, cada vez Dios me mostraba más que no, esto es lo que yo quiero que haga, ¿verdad? Este es el talento que yo te di y está a tu cargo si lo quieres esconder o lo quieres usar, lo quieres multiplicar. Y yo siempre sentí esa carga encima mía, ¿verdad? De que es Dios el que me dio la capacidad, incluso en uno de los momentos donde realmente me desanimé mucho. Porque a veces el desánimo es muy, muy fuerte también, porque muchas veces uno invierte mucho tiempo, muchos recursos, mucho esfuerzo, y al final hay pocas invitaciones o hay pocos lugares donde se te invita también. Yo no digo en todos los años, pero sí hay temporadas altas y temporadas bajas. Y quizás a veces, bueno, los comentarios negativos que hay en las redes, en YouTube, todas esas cosas de alguna forma te mueven, ¿verdad? Te tocan. Y a veces eso, el desánimo llega, ¿verdad? Pero a pesar de eso, yo en un momento dije a Dios, si no es lo que vos querés que yo haga, quítame nomás la capacidad de componer canciones. Quítame eso, si no es tu voluntad. Y es como que en ese tiempo más ideas vinieron a mi mente de qué escribir, qué componer, ¿verdad? Entonces yo veo que es algo que Dios puso en mí y me toca a mí realmente usarlo, ¿verdad?
0: Joel, ¿qué mensaje le enviarías a aquellas personas que nos están escuchando y que tal vez se identifica con tu historia? De repente alguien que no tiene una luz de esperanza, ¿qué le dirías a aquellas personas?
1: Que busquen realmente dirección de Dios, que busquen qué es lo que Dios quiere que hagas. Dios a cada uno le dio ciertas capacidades, dones, talentos, ¿verdad? Lo único que tenemos que saber es que Dios nunca falla. Tener una iglesia, una familia de la fe que puede orar por vos, que puede estar contigo en los momentos difíciles, eso es crucial.
0: Joel, muchas gracias por tu tiempo, por compartir con nosotros aquí en Encuentro.
1: Sí, muchas gracias por este tiempo y un gran abrazo. Saludos de

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1: Sendas FM te brinda la hora.
2: 8 en punto.
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5: En este mensaje tratamos el caso de un hombre que descargó su conciencia en nuestro sitio conciencia.net. Lo hizo de manera anónima, como pedimos que se haga. Así que a pesar de que nunca se lo había contado a nadie, nos autorizó a que lo citáramos, como sigue. Vivo en la casa de mi esposa, con la cual he procreado dos niños. Ella tiene dos hijos más. El problema está en que hace varios años nos dimos cuenta de que su hijo mayor es ladrón, pero no puedo corregirlo. Además, hace aproximadamente dos semanas, intentó violar a su otro hermano. Su madre lo sabe y no hace nada. Quiero salir de la casa y tengo miedo de dejar a mis dos hijos con él. Aún no tengo la posibilidad económica para llevarlos conmigo. ¿Qué hago? Este es el consejo que le dimos. Estimado amigo, nos alegra mucho que nos haya pedido consejo, pero hay algunos detalles que no nos ha contado. No dice por qué quiere irse de la casa. No sabemos si se debe a problemas en su matrimonio o a que tiene miedo del hijo mayor de su esposa. Aun si tiene problemas en su matrimonio, este no es el momento de darse por vencido. Sus hijos lo necesitan a usted todos los días. Si hay peligro alguno, en definitiva necesitan que usted esté presente para protegerlos. Y su esposa lo necesita en el hogar para asegurarse de que su hijo mayor no siga robando ni maltratando a nadie. Usted dice que no puede corregir al muchacho, pero no nos dice por qué. Siempre es difícil saber lo que más conviene cuando hay padrastros o madrastras de por medio, pero eso no quiere decir que usted deba darse por vencido con relación a toda la familia. Aunque no pueda corregir al muchacho, sí puede proteger a los otros tres niños. Uno de nuestros hijos pasó por una etapa rebelde en su adolescencia. Robó de lo que había en la casa, de modo que juzgamos necesario ponerles cerraduras con llave a cada una de las puertas interiores. Tal vez usted tenga que instalar tales cerraduras en su casa para prevenir más robos. El abuso sexual es algo muy grave. Sin embargo, no podemos saber con seguridad qué sucedió exactamente.

0: inocente, ni si pudo haber sido un malentendido o incluso una mentira. Por si fuera cierto que el muchacho es culpable de eso, le instamos a que se asegure de que ninguno de los otros niños se queden solos con él y de que él no tenga ninguna oportunidad de volver a hacer algo semejante. Si lo hace, entonces él necesita consejería profesional. Su mamá debe saber que su deber es proteger a su hijo menor y que si no lo hace, ese hijo menor pudiera llegar a creer que lo dejó a merced de su hermano mayor y por eso guardarle rencor a ella por el resto de su vida. Este es el momento oportuno para que usted y su esposa le pidan a Dios que transforme su vida por completo. Pídanle que los perdone por haber quebrantado sus leyes y que les limpie el corazón y les permita comenzar de nuevo. Con su ayuda divina, pueden lograr que su familia supere esta crisis que están viviendo. Dios puede darles la fortaleza y la sabiduría que necesitan. Le deseamos lo mejor, Linda y Carlos Rey. El consejo completo, que por falta de espacio no pudimos incluir en esta edición, puede leerse con solo pulsar el enlace que dice Caso 164, dentro del enlace en conciencia.net que dice Caso de la Semana.
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0: Si tú tuvieras temor de Dios, no estuvieras acostándote con la mujer que no es tuya. Si tú tuvieras temor de Dios, no estuvieras viendo pornografía en la noche. Si tú tuvieras el temor de Dios, tú estuvieras obedeciendo la palabra de Dios. Si tú tuvieras el temor de Dios, no hubieras parado de servir a Dios. Porque en medio de dolor, en medio de crisis, el que teme a Dios para de servir a Dios. Si usted perdió el temor de Dios, usted hace decisiones y no le pregunta a Dios. Una vez que el temor de Dios se pierde, ya aquí ya no tiene restricciones. Ya aquí nada lo para. Y empieza la degradación del carácter. Lo que antes le llamaba bueno, ahora le llama malo. O lo que era malo, ahora le llama bueno. Antes el fumar, el beber, el emborracharse era pecado. Ahora cuando el temor de Dios se va, ahora dice una cervecita, trago social. Y empieza a degradarse y ahora no tiene freno. Ahora vive sin ley. Cuando vemos esto, hay una degradación humana que ocurre en la gente, en el carácter, porque el temor de Dios no está. ¿Qué es lo que me para a mí? Yo he estado en hoteles y siempre que voy a un hotel y voy a predicar, tengo un hombre a la derecha y otro a la derecha, tengo escuderos, y aún así me han criticado de meter mujeres en el hotel. ¿Y por qué lo hago? Por respeto a Dios. ¿Por qué lo hago? Para evitar eso, la apariencia de malicia. Está parado un hombre delante de usted que es un hombre temeroso de Dios. No soy perfecto, pero soy hombre temeroso de Dios. Yo no soy ningún sinvergüenza. Yo no soy ningún mentiroso. Yo soy un hombre que habla la verdad. Y siempre la verdad. Duélale a quien le duela. Mucha gente se ofendió con el mensaje. Se fueron de la iglesia porque les hablé la verdad. ¿Cómo usted va a votar por un sinvergüenza que mata a los niños a los 9 meses en el vientre? ¿Cómo va a votar por un político que hace trampa, que hace mentira, que tiene que ver con su agenda personal y no tiene los valores bíblicos? Váyase si quiere. Pero aquí le voy a hablar la verdad. Suelte el alcohol, suelte la mentira, suelte la hechicería, suelte la pasividad, suéltela. ¡Oh, sacaraba! Oye, eso es muy fuerte, eso es muy fuerte. Cuando una sociedad pierde sus valores, pierde la moral, para mí la familia tiene un valor. Apóstol, pero usted perdió su familia. Pero no fue que yo culpé, que no es mi causa. Yo no empujé, yo no provoqué. A mí me lo hicieron. Ahora no agarre eso para usted pecar, porque mi caso es diferente. Oh, aleluya. Tengo que hablarle la verdad. Cuando la sociedad pierde valores, pierde la moral. Hay gente que cree la mentira de ellos mismos y te lo dicen en la cara, mentirosos. Perdieron el temor de Dios. Segunda de Timoteo, capítulo 3, verso 1. Los tiempos que estamos viviendo, ese hombre perdió el temor de Dios y al perder el temor de Dios se empieza la degradación moral. Empieza a perderse y empieza a tolerar lo que no toleraba. Empieza a tolerar pecado en su vida. Empieza a decir, un traguito no hace daño. Ese traguito te va a llevar a destruirte, porque ya le quitaste el freno a tu vida. Una vez que esto entra, el Espíritu Santo nos hace saber enfática y categóricamente que necesitamos saber con certeza incuestionable que en los últimos días, y no quede tiempo para recorrer, que la última temporada nos veremos en medio tiempos incontrolables, impredecibles, dolorosos, engañosos, amenazantes, que será emocionalmente difícil que la gente lo soporte. esto es los hombres que están corruptos moralmente. Y hay en la iglesia corruptos. En el púlpito hay corruptos. Los hombres estarán enfocados. ¿Por qué? Porque están corruptos. Perdieron el temor de Dios. No tiene nada que ver Dios. Perdió el temor de Dios. Los hombres estarán enfocados en sí mismos, obsesionados con sí mismos, egocéntricos, autoabsorbidos, autoconsumidos, enamorados de sí mismos, interesados, egoístas, autoexaltados, autosuficientes, conscientes de sí mismos, llenos de sí mismos, en sí mismos, enamorados de mí mismo más que cualquier otra persona. Como resultado de su humanidad, serán empujados a conseguir más y más. Estos son fanfarrones y están comprometidos con su propia agenda. Como resultado de su vanidad, van a escapar, van a acaparar dinero para sí mismos mientras gastan muy poco para ayudar a otros. Es tan hambriento de dinero, tan absorto de sí mismo, que se rehúsan a compartir sus riquezas con otros o con el evangelio. Están dispuestos a exagerar los hechos, estirar la verdad, adornar su historia, incluso mentir si les da la posición, ventaja o meta que desean. Son arrogantes, altivos, imprudentes, presumidos, insolentes, desprecian, se burlan, difaman, hablan de cualquiera que se ponga en el camino de su ideología y usan libremente el lenguaje soez. Tres.
1: En este clima, los padres ya no persuaden.
0: Controlan y lideran o ejercen autoridad sobre sus hijos. Y si bien la gente alguna vez fue agradecida y apreciativa, se vaciaron de gratitud y no apreciarán
2: nada.
0: La impureza entrará en la sociedad y se volverá impura, maleducada, sucia, indecente, grosera, vulgar, ofensiva, ordinaria e irrespetuosa. Verso 3. Esta es la traducción del griego original, de la traducción de Rick Renner. Traducción, la versión de Rick Renner en el idioma original del griego, como fue escrito la Biblia.
2: Y el compromiso
0: con la familia se desintegrarán. El divorcio se volverá una epidemia, con diferencias irreconciliables como el factor principal para despedazar la familia. De hecho, inimaginable tipo de pactos serán violados regularmente y el sistema judicial se verá sobrepasado de gente demandando y siendo demandada. La gente perderá la capacidad de decir no y no serán capaces de controlar sus instintos, que prácticamente en toda área de su vida. Romanos capítulo 1, verso 21 y 22, la traducción original del griego.
3: Si bien alguna vez la sociedad tuvo una familiaridad general con Dios, un conocimiento general de Dios y una reverencia por las cosas relacionadas con Dios, vino un tiempo en que la gente ya no encontró moderno.
0: Ya no encontró moderno. Ya no es popular hablar la verdad. Ya no es popular adorar a Dios. Ya no es popular servir a Dios. Ya no es popular comprometerte a Dios. Dios te sacó de la droga. Dios restauró tu matrimonio. Y Dios espera que ahora le sirva. Ahora ya no es popular. ¡Oh, saca rabaca! ¿Y por qué? Porque ya no es popular. Ya dice, pero demasiada iglesia. Te la pasas en la iglesia donde deberías de estar en tu negocio. ¿Qué pasó? Eso no es popular. Viene un tiempo que la gente ya no encontró moderno darle a Dios su debida reverencia.
3: En vez de
0: ser agradecidos con Dios y por sus bendiciones, olvidaron quién los había bendecido y dejaron de darle gracias a Dios. ¿Dónde comenzó? Se te olvidó que Dios es el que te bendijo. Dios es el que restauró tus hijos. Dios es el que sanó tu casa. Dios es el que te ha prosperado. Se les olvidó y ya se vuelven pidiendo derechos. Malagradecidos. Y dejaron de darle gracias. Se alejaron de Dios. Aquí se fue el temor de Dios ya. Cuando una persona deja de ser agradecido, se le fue el respeto a Dios. Dejaron de darle gracias a Dios. Se alejaron de Dios. Como resultado, comenzaron a torcerse moralmente. La cual resultó en un pensamiento mezclado con errores que afectaron su manera de razonar todo. Alegaron que estaba bien creer en cosas que no están respaldadas por hechos y evidencias correlativas. Y finalmente, sus conclusiones perdieron contacto con la realidad por completo.
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5: Ocho de la mañana con 16 minutos.

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3: 8 de la mañana con 36 minutos.
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1: 8 de la mañana con 53 minutos.

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3: 9 de la mañana con un minuto.

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1: Y la palabra para ti hoy es intimidad o actividad. Escrita por Bob Gass. En Lucas 10:42 leemos: solo una cosa es necesaria. María ha escogido la mejor parte. Cuando Jesús visitó la casa de Marta y María, la manera en que ellas respondieron fue muy diferente. Marta se enfocó en la comida. Su objetivo era agradar a Jesús. Pero ella cometió un error común. Su trabajo se hizo más importante que su Señor. Lo que comenzó como una experiencia de servicio se convirtió en una acción egoísta. Olvidó que la comida era para honrar a Jesús, no a ella. Marta le dijo: «Señor, ¿no te importa que mi hermana me haya dejado sirviendo sola? Dile que me ayude». Versículo 40. ¿Y qué le contestó Jesús? «Marta, Marta, estás inquieta y preocupada por muchas cosas, pero solo una es necesaria. María ha escogido la mejor». Versículos 41 y 42. ¿Qué había escogido María? La intimidad con Jesús. El peligro de la actividad religiosa es que a veces está diseñada para hacernos sentir bien con nosotros mismos y vernos bien delante de los demás. Algunas personas que aman al Señor, pero que no están

0: necesariamente involucradas en el trabajo de la iglesia también escogen la actividad sobre la intimidad. Es increíble cuántas personas brillantes y exitosas llegan al punto del agotamiento porque han descuidado su relación con Dios. Nunca tuvieron la intención de hacerlo. Es simplemente que han aprendido a hacer las cosas por su cuenta y no sienten la necesidad de depender de Dios. El que Jesús escogiera la intimidad sobre la actividad nos enseña una lección muy importante. Mientras tu relación con Dios no sea el centro de tu vida, te dará trabajo encontrar un verdadero propósito, disfrutar del fruto de tus esfuerzos y experimentar la paz y la alegría de Dios. Si este mensaje ha sido de bendición para tu vida y deseas compartir un comentario o recibir los devocionales diarios de la Palabra para ti hoy de Bob Gass, escríbenos a devocionales@lapalabraparatihoy.com. Nos encantará saber de ti. 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
5: 9 de la mañana con 31 minutos.
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0: No seas otra pasajera más que se montan los placeres de la vida. El que viene por algo, cuando lo obtiene se va. Así que aprende a guardar tu corazón, porque del mal a la vida. Gabriel EMC, Indio Mar, Alex Zurdo, de la A a la Z.
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1: 9 de la mañana con 48 minutos.
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1: Hoy yo quiero pedirle al Señor que nos lleve al lugar secreto donde Él está. ¿Cuántos quieren ir al lugar secreto donde Dios está?

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5: 10 de la mañana con 5 minutos.
6: El sabio Salomón dijo: por sobre todas las cosas, cuida tu corazón, porque de él mana la vida. En la sociedad, el corazón del que brota la vida es la familia. Por eso, la sociedad debe proteger la familia, ya que su salud y bienestar es fundamental para todos. Es el hogar, el lugar por excelencia, donde se adquieren las enseñanzas más importantes de nuestra existencia. Se adquieren hábitos, costumbres y valores que heredaremos a las futuras generaciones. La familia cumple con su irreemplazable función básica y natural de educar y formar. Con toda razón, el escritor francés Víctor Hugo dijo: la familia es el espejo de la sociedad, por eso debemos protegerla. Le habla Sixto Porras, de Enfoque a la Familia.

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1: 10 de la mañana con 18 minutos.
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3: Salmo 51. Ten compasión de mí, oh Dios, conforme a tu gran amor, conforme a tu inmensa bondad. Borra mis transgresiones, lávame de toda mi maldad y límpiame de mi pecado. Yo reconozco mis transgresiones, siempre tengo presente mi pecado. Contra ti he pecado, solo contra ti, y he hecho lo que es malo ante tus ojos. Por eso tu sentencia es justa y tu juicio irreprochable. Yo sé que soy malo de nacimiento, pecador me concibió mi madre. Yo sé que tú amas la verdad en lo íntimo y en lo secreto me has enseñado sabiduría. Purifícame con hisopo y quedaré limpio. Lávame y quedaré más blanco que la nieve. Anúnciame gozo y alegría. Infunde gozo a estos huesos que han sido quebrantados. Aparta tu rostro de mis pecados y borra toda mi maldad. Crea en mí, oh Dios, un corazón limpio y renueva la firmeza de mi espíritu. No alejes tu presencia de mí ni quites tu santo espíritu.

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4: De la mañana con 31 minutos.
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2: 11 de la mañana con 4 minutos.
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0: María, ¿qué otras cosas me puedes decir acerca de la ociosidad? ¿Qué fue lo que sucedió con David? ¿Qué fue lo que pasó con él y ese momento de ociosidad que tuvo en su vida?
1: En 2 Samuel, capítulo 11, versículos del 1 al 4, ese es el párrafo que hemos estado estudiando, nos narra que aconteció al año siguiente, en el tiempo que salen los reyes a la guerra, que David envió a Joab y con él a su siervo y a todo Israel. Pero dice que David se quedó en Jerusalén, Anabel. Él se queda. Y el versículo 2 nos dice que, y sucedió un día, al caer la tarde, que se levantó David de su lecho. O sea, al caer la tarde, David dormiría todo el día. No es típico esto de David, porque David, como dices tú, desde pequeño cuidaba ovejas, era un pastor, tenía una buena relación con el Señor, él fue el escogido para ser el rey. David mató a Goliat. David no tuvo miedo y se enfrentó a Goliat, al gigante. Y ahora vemos una conducta completamente diferente a como conocíamos a David. Pero la ociosidad, la flojera, entró en David. Y su mente, cuando tu mente no está ocupada, todo puede entrar. Lo mejor es mantener la mente ocupada y sobre todo si son en las cosas del Señor. David debió haber ido con su gente, con todo Israel, con toda su guarnición a la guerra. Pero él se queda. Y fíjate lo que dice en el final del capítulo, el de versículo 2. Dice, y se paseaba sobre el terrado de la casa real y vio desde el terrado a una mujer que se estaba bañando, la cual era muy hermosa. No solamente eso, sino que David mandó a alguien a preguntar quién era esa mujer. Y la mujer era Betsabé. La historia nos cuenta de que David no solamente quiso saber de la mujer, sino que la tomó. Entonces aquí tenemos un ejemplo grande, Anabel, de lo que David debió haber hecho y lo que David hizo. Y la ociosidad tiene mucho que ver con esa tragedia que después podemos ver.
0: Y como cristianos, ¿qué debemos hacer para evitar esto de la ociosidad? ¿En qué debemos emplear nuestro tiempo?
1: Mantenernos ocupados productivamente. Dejar que el Señor controle nuestra mente. Llenar nuestra mente de la palabra de Dios.

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1: Once de la mañana con 18 minutos.
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6: 11 de la mañana con 37 minutos.
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9: ¿Sabes qué? No fuiste tú ni tu madre que decidieron que estuvieras aquí. Él te llamó, te seleccionó

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Ya no puedo correr más. 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Si tu presencia no va conmigo. 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
1: Once de la mañana con 45 minutos.

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2: 12 del mediodía, con 2 minutos.

Si tú tuvieras temor de Dios, no estuvieras acostándote con la mujer que no es tuya. Si tú tuvieras temor de Dios, no estuvieras viendo pornografía en la noche. Si tú tuvieras el temor de Dios, tú estuvieras obedeciendo la palabra de Dios. Si tú tuvieras el temor de Dios, no hubieras parado de servir a Dios. Porque en medio de dolor, en medio de crisis, el que teme a Dios para de servir a Dios. Si usted perdió el temor de Dios, usted hace decisiones y no le pregunta a Dios. Una vez que el temor de Dios se pierde, ya aquí ya no tiene restricciones. Ya aquí nada lo para. Y empieza la degradación del carácter. Lo que antes le llamaba bueno, ahora le llama malo. O lo que era malo, ahora le llama bueno. Antes, el fumar, el beber, el emborracharse era pecado. Ahora, cuando el temor de Dios se va, ahora dice, una cervecita, trago social. Y empieza a degradarse. Y ahora no tiene freno. Ahora vive sin ley. Cuando vemos esto, hay una degradación humana que ocurre en la gente, en el carácter, porque el temor de Dios no está. ¿Qué es lo que me para a mí? Yo he estado en hoteles y siempre que voy a un hotel y voy a predicar, tengo un hombre a la derecha y otro a la derecha, tengo escuderos, y aún así me han criticado de meter mujeres en el hotel. ¿Y por qué lo hago? Por respeto a Dios. ¿Por qué lo hago? Para evitar eso, la apariencia de malicia. Está parado un hombre delante de usted que es un hombre temeroso de Dios. No soy perfecto, pero soy hombre temeroso de Dios. Yo no soy ningún sinvergüenza. Yo no soy ningún mentiroso. Yo soy un hombre que habla la verdad. Y siempre la verdad. Duélale a quien le duela. Mucha gente se ofendió con el mensaje. Se fueron de la iglesia porque les hablé la verdad. ¿Cómo usted va a votar por un sinvergüenza que mata a los niños a los 9 meses en el vientre?

0: votar por un político que hace trampa, que hace mentira, que tiene que ver con su agenda personal y no tiene los valores bíblicos. Váyase si quiere. Pero aquí le voy a hablar la verdad. Suelte el alcohol, suelte la mentira, suelte la hechicería, suelte la pasividad, suéltela. ¡Oh, sacaraba! Oye, eso es muy fuerte, eso es muy fuerte. Cuando una sociedad pierde sus valores, pierde la moral, para mí la familia tiene un valor. Apóstol, pero usted perdió su familia. Pero no fue que yo culpé, que no es mi causa. Yo no empujé, yo no provoqué. A mí me lo hicieron. Ahora no agarre eso para usted pecar, porque mi caso es diferente. Oh, aleluya. Tengo que hablarle la verdad. Cuando la sociedad pierde valores, pierde la moral. Hay gente que cree la mentira de ellos mismos y te lo dicen en la cara. Mentirosos. Perdieron el temor de Dios. Segunda de Timoteo, capítulo 3, verso 1. Los tiempos que estamos viviendo, ese hombre perdió el temor de Dios, y al perder el temor de Dios se empieza la degradación moral. Empieza a perderse y empieza a tolerar lo que no toleraba. Empieza a tolerar pecado en su vida. Empieza a decir: un traguito no hace daño. Ese traguito te va a llevar a destruirte, porque ya le quitaste el freno a tu vida. Una vez que esto entra, el Espíritu Santo nos hace saber enfática y categóricamente que necesitamos saber con certeza incuestionable que en los últimos días, y no quede tiempo para recorrer, que la última temporada nos veremos en medio tiempos incontrolables, impredecibles, dolorosos, engañosos, amenazantes, que será emocionalmente difícil que la gente lo soporte. Esto es los hombres que están corruptos moralmente. Y hay en la iglesia corruptos. En el púlpito hay corruptos. Los hombres estarán enfocados. ¿Por qué? Porque están corruptos. Perdieron el temor de Dios. No tiene nada que ver Dios. Perdió el temor de Dios. Los hombres estarán enfocados en sí mismos, obsesionados con sí mismos, egocéntricos, autoabsorbidos, autoconsumidos, enamorados de sí mismos, interesados, egoístas, autoexaltados, autosuficientes, conscientes de sí mismos, llenos de sí mismos, en sí mismos, enamorados de mí mismo, más que cualquier otra persona. Como resultado de su vanidad, serán empujados a conseguir más y más. Estos son fanfarrones y están comprometidos con su propia agenda. Como resultado de su vanidad, van a escapar, van a acaparar dinero para sí mismos, mientras gastan muy poco para ayudar a otros. Es tan hambriento de dinero, tan absorto de sí mismo, que se rehúsan a compartir sus riquezas con otros o con el evangelio. Están dispuestos a exagerar los hechos, estirar la verdad, adornar su historia, incluso mentir si les da la posición, ventaja o meta que desean. Son arrogantes, altivos, imprudentes, presumidos, insolentes, desprecian, se burlan, difaman, hablan de cualquiera que se ponga en el camino de su ideología, y usan libremente el lenguaje soez. Tres.
1: En este clima, los padres ya no persuaden.
0: Controlan y lideran o ejercen autoridad sobre sus hijos. Y si bien la gente alguna vez fue agradecida y apreciativa, se vaciaron de gratitud y no apreciarán
1: nada.
0: La impureza entrará en la sociedad y se volverá impura, maleducada, sucia, indecente, grosera, vulgar, ofensiva, ordinaria e irrespetuosa. Verso 3. Esta es la traducción del griego original, de la traducción de Rick Renner. Traducción, la versión de Rick Renner en el idioma original del griego, como fue escrito la Biblia.
2: Y el compromiso
0: con la familia se desintegrarán. El divorcio se volverá una epidemia, con diferencias irreconciliables como el factor principal para despedazar la familia. De hecho, inimaginable tipo de pactos serán violados regularmente, y el sistema judicial se verá sobrepasado de gente demandando y siendo demandada. La gente perderá la capacidad de decir no, y no serán capaces de controlar sus instintos, que prácticamente en toda área de su vida. Romanos capítulo 1, verso 21 y 22, la traducción original del griego.
2: Si bien alguna vez la sociedad tuvo una familiaridad general con Dios, un conocimiento general de Dios y una reverencia por las cosas relacionadas con Dios, vino un tiempo en que la gente ya no encontró moderno.
0: Ya no es popular hablar la verdad. Ya no es popular adorar a Dios. Ya no es popular servir a Dios. Ya no es popular comprometerte a Dios. Dios te sacó de la droga. Dios restauró tu matrimonio. Y Dios espera que ahora le sirva. Ahora ya no es popular. ¡Oh, saca rabaca! ¿Y por qué? Porque ya no es popular. Ya dice, pero demasiada iglesia. Te la pasas en la iglesia, donde deberías de estar en tu negocio. ¿Qué pasó? Eso no es popular. Viene un tiempo que la gente ya no encontró moderno darle a Dios su debida reverencia.
2: En vez de
0: ser agradecidos con Dios y por sus bendiciones, olvidaron quién los había bendecido y dejaron de darle gracias a Dios. ¿Dónde comenzó? Se te olvidó que Dios es el que te bendijo. Dios es el que restauró tus hijos. Dios es el que sanó tu casa. Dios es el que te ha prosperado. Se les olvidó y ya se vuelven pidiendo derechos. Malagradecidos. Y dejaron de darle gracia. Se alejaron de Dios. Aquí se fue el temor de Dios ya. Cuando una persona deja de ser agradecido, se le fue el respeto a Dios. Dejaron de darle gracias a Dios. Se alejaron de Dios. Como resultado, comenzaron a torcerse moralmente. La cual resultó en un pensamiento mezclado con errores que afectaron su manera de razonar todo. Alegaron que estaba bien creer en cosas que no están respaldadas por hechos y evidencias correlativas. Y finalmente, sus conclusiones perdieron contacto con la realidad por completo.
3: Aplaudimos a ti, Señor.

0: 12 del mediodía con 17 minutos.
1: O tú has cambiado nuestra tristeza en alegría, Señor. Te damos la gloria.

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2: 12 del mediodía, con 30 minutos.
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1: El segundo libro de Reyes, capítulo 18. Ezequías, hijo de Acaz, comenzó a gobernar Judá durante el tercer año del reinado de Oseas en Israel. Tenía 25 años cuando subió al trono y reinó en Jerusalén 29 años. Su madre se llamaba Abías, hija de Zacarías. Ezequías hizo lo que era agradable a los ojos del Señor, igual que su antepasado David. Él quitó los santuarios paganos, destrozó las columnas sagradas y derribó los postes dedicados a la diosa Acera. Hizo pedazos la serpiente de bronce que Moisés había hecho, porque la gente de Israel seguía ofreciéndole sacrificios. La serpiente de bronce se llamaba Neustán. Ezequías confiaba en el Señor, Dios de Israel. No hubo nadie como él entre todos los reyes de Judá, ni antes ni después de él. Permaneció fiel al Señor en todo y obedeció cuidadosamente todos los mandatos que el Señor le había dado a Moisés. Por eso el Señor estaba con él, y Ezequías tuvo éxito en todo lo que hizo. Se rebeló contra el rey de Asiria y se negó a pagarle tributo. También conquistó a los filisteos hasta la lejana región de Gaza y su territorio, desde el puesto de avanzada más pequeño hasta la ciudad amurallada más grande. Durante el cuarto año del reinado de Ezequías, que era el séptimo año del reinado de Oseas en Israel, Salmanasar, rey de Asiria, atacó la ciudad de Samaria y comenzó a sitiarla. Tres años después, durante el sexto año del reinado de Ezequías y el noveno año del reinado de Oseas en Israel, Samaria cayó. En ese tiempo, el rey de Asiria desterró a los israelitas a Asiria y los ubicó en colonias en la región de Alá, en Gozán, junto a la ribera del río Abor y en las ciudades de los Medos. Pues ellos se negaron a escuchar al Señor su Dios y a obedecerlo. En cambio, violaron su pacto, es decir, todas las leyes que Moisés, siervo del Señor, les había ordenado que obedecieran. En el año 14 del reinado de Ezequías, Senaquerib, rey de Asiria, atacó las ciudades fortificadas de Judá y las conquistó. Entonces el rey Ezequías envió el siguiente mensaje al rey de Asiria, que estaba en Laquis:
2: yo he actuado mal. Si tú te retiras, te pagaré cualquier tributo que exijas.
1: Así que el rey de Asiria exigió un pago de más de 10 toneladas de plata y una tonelada de oro. Para reunir esta cantidad, el rey Ezequías usó toda la plata que estaba guardada en el templo del Señor y en el tesoro del palacio. Hasta quitó el oro de las puertas del templo del Señor y de los marcos de las puertas que había revestido con oro, y se lo dio todo al rey de Asiria. Sin embargo, el rey de Asiria mandó desde Laquis a su comandante en jefe, a su comandante de campo y a su jefe del Estado Mayor con un enorme ejército para enfrentar al rey Ezequías en Jerusalén. Los asirios tomaron posición de batalla junto al acueducto que vierte el agua en el estanque superior, cerca del camino que lleva al campo donde se lavan telas. Mandaron llamar al rey Ezequías, pero el rey envió a tres funcionarios a recibirlos: Eliakim, hijo de Hilcías, administrador del palacio; Sebna, secretario de la corte; y Joa, hijo de Asaf, historiador del reino. Entonces el jefe del Estado Mayor del rey asirio les dijo que le transmitieran a Ezequías el siguiente mensaje:
3: el gran rey de Asiria dice: ¿en qué confías que te da tanta seguridad? ¿Acaso crees que simples palabras pueden sustituir la fuerza y la capacidad militar? ¿Con quién cuentas para haberte rebelado contra mí? ¿Con Egipto? Si te apoyas en Egipto, será como una caña que se quiebra bajo tu peso y te atraviesa la mano. El faraón, rey de Egipto, no es nada confiable. Tal vez me digas, confiamos en el Señor nuestro Dios. Pero, ¿no es él a quien Ezequías insultó? ¿Acaso no fue Ezequías quien derribó sus santuarios y altares? ¿E hizo que todos en Judá y en Jerusalén adoraran solo en el altar que hay aquí en Jerusalén? Se me ocurre una idea. Llega a un acuerdo con mi amo, el rey de Asiria. Yo te daré 2,000 caballos, si es que puedes encontrar esa cantidad de hombres para que los monten. Con tu pequeño ejército, ¿cómo se te ocurre desafiar siquiera al contingente más débil de las tropas de mi amo, aunque contaras con la ayuda de los carros de guerra y sus conductores de Egipto? Es más, ¿crees que hemos invadido tu tierra sin la dirección del Señor? El Señor mismo nos dijo, ¡ataquen esta tierra y destrúyanla!
1: Entonces, tanto Eliakim, hijo de Hilcías, como Sebna y Joa le dijeron al jefe del Estado Mayor asirio,
4: Por favor, háblanos en arameo porque lo entendemos bien.
5: No hables en hebreo,
6: porque oirá la gente que está sobre la muralla.
1: Pero el jefe del Estado Mayor de Senaquerib respondió,
3: ¿ustedes creen que mi amo les envió este mensaje solo a ustedes y a su amo? Él quiere que todos los habitantes lo oigan, porque cuando sitiemos a esta ciudad, ellos sufrirán junto con ustedes. Tendrán tanta hambre y tanta sed que comerán su propio excremento y beberán su propia orina.
1: Después, el jefe del Estado Mayor se puso de pie y le gritó en hebreo a la gente que estaba sobre la muralla.
3: Escuchen este mensaje del gran rey de Asiria. El rey dice lo siguiente. No dejen que Ezequías los engañe. Él jamás podrá librarlos de mi poder. No permitan que los haga confiar en el Señor diciéndoles, con toda seguridad el Señor nos librará. Esta ciudad nunca caerá en manos del rey asirio. No escuchen a Ezequías. El rey de Asiria les ofrece estas condiciones. Hagan las paces conmigo. Abran las puertas y salgan. Entonces cada uno de ustedes podrá seguir comiendo de su propia vid y de su propia higuera, y bebiendo de su propio pozo. Me encargaré de llevarlos a otra tierra como esta, una tierra de grano y vino nuevo, de pan y viñedos, de olivares y miel. ¡Escojan la vida y no la muerte! No escuchen a Ezequías cuando trate de engañarlos al decir, ¡el Señor nos librará! ¿Acaso los dioses de cualquier otra nación alguna vez han salvado a su pueblo del rey de Asiria? ¿Qué le sucedió a los dioses de Amad y de Arfad? ¿Y qué me dicen de los dioses de Sefarvaim, Ena e Iva? ¿Algún dios libró a Samaria de mi poder? ¿Cuál de los dioses de alguna nación ha podido salvar alguna vez a su pueblo de mi poder? ¿Qué les hace pensar entonces que el Señor puede librar a Jerusalén de mis manos?
1: El pueblo se quedó en silencio y no dijo ni una palabra, porque Ezequías le había ordenado.
2: No le respondan.
1: Entonces Eliakim, hijo de Hilcías, administrador del palacio, Sebna, secretario de la corte, y Joa, hijo de Asaf, historiador del reino, regresaron a donde estaba Ezequías. Desesperados rasgaron su ropa, entraron para ver al rey y le contaron lo que había dicho el jefe del Estado Mayor asirio.
7: Bendito sea el nombre del Señor, amados y amadas de Dios. El capítulo 18 del segundo libro de Reyes nos relata la caída de Samaria, pero antes nos cuenta la palabra del Señor acerca de un rey llamado Ezequías. Y dice así la Escritura: Aconteció que en el tercer año de Oseas, hijo de Ela, quien está en el reino del norte, en Samaria, Oseas, un rey llamado Oseas. Dice la palabra: Rey de Israel, comenzó a reinar Ezequías, hijo de Acaz, rey de Judá. Este fue un buen rey en el reino de Judá. Dice la palabra que tenía 25 años cuando comenzó a reinar y reinó 29 años en Jerusalén. El nombre de su madre era Abi, hija de Zacarías. e hizo lo recto ante los ojos del Señor conforme a todas las cosas que había hecho su padre David. Quitó los lugares altos, rompió las piedras rituales, cortó los árboles rituales de acera e hizo a pedazos la serpiente de bronce que había hecho Moisés, porque hasta aquel entonces los hijos de Israel le quemaban incienso. Amado y amada del Señor, este fue un rey del que narra la historia muchas cosas hermosas en cuanto a su obediencia al Señor, pero también era un rey con gran discernimiento, porque aquí la palabra de Dios nos dice que este rey, entre las cosas que él hizo en el aspecto espiritual, es que hizo pedazos la serpiente de bronce que había hecho Moisés. A ver, vamos a tratar de recordar un poquito acerca de esta serpiente de bronce. Recuerde que cuando el pueblo pecó en su trayecto en el desierto, empezaron a ser atacados por serpientes, y eran serpientes mortales, altamente venenosas. Ante aquella situación, el pueblo clama al Señor, Moisés intercede por el pueblo y Dios le dice que haga un simbolismo. Y volvemos, amados y amadas del Señor, a la representación de un acto profético. Aquel simbolismo profetizaba, prefiguraba algo que Dios haría en el futuro. Llama la atención que el Señor le dice a Moisés que haga una serpiente de bronce. ¿Una serpiente por qué? Porque eran serpientes las que estaban atacando al pueblo. Y de bronce, ¿por qué? Porque hemos dicho que en el tabernáculo de reunión todo tenía una explicación profética, y el bronce representa lo redentivo. Por eso, el altar de los sacrificios, cuando se levanta el tabernáculo del desierto, era de bronce. Y cuando Salomón edifica el templo, el altar de los sacrificios era de bronce. Entonces, amados y amadas del Señor, ¿cuál es aquí la representación profética? Que el Señor le dice a Moisés que si una persona era picada por la serpiente, ¿verdad?, esa serpiente que les estaban atacando en el desierto, que viera hacia la serpiente de bronce y no iba a morir. Esto, amado, como decimos, era un acto profético, no estaba en la ley, no tenía por qué conservarse esa serpiente de bronce. ¿Cuál fue el problema? Que la gente, amados de Dios, con tendencia a la idolatría, porque ellos venían de Egipto, se conservó aquella serpiente y la gente adoraba aquella cosa. Y si no la adoraba, por lo menos le rendía culto. Y dice la palabra que le quemaban incienso. O sea, algo que Dios utilizó puntualmente como un acto profético, ellos lo convirtieron en una cosa totalmente fuera del culto, porque no estaba establecido eso en el culto al Señor, y empezaron ellos a quemarle incienso. Me imagino que cada vez que se enfermaban, ¿verdad? Supongo yo. ¿Por qué? Porque había una relación directa entre lo que les causaba el dolor y la muerte, y lo que al final, ¿verdad?, le iba a salvar o a sanar de aquella situación. Amado, esto es, digamos, una representación profética que nos puede costar un poquito discernirla. A ver, la serpiente en el libro de Génesis, que representó a Satanás, No hay manera de decir que esa serpiente representa otra cosa. Dice la palabra que Satanás se metió dentro de ella. Y dice la palabra del Señor que a causa de esto se dio la caída del ser humano. Y el Señor maldijo a la serpiente. Y al final de los tiempos en la palabra de Dios, ¿cómo se le llama al diablo? La serpiente antigua. Entonces, amados y amadas del Señor, ellos son picados por serpientes en el desierto, pero lo que les estaba causando la muerte iba a ser clavado un día en la cruz. Y es interesante ver cómo en la medicina, ¿verdad? Muchos médicos ahí en sus recetas médicas tienen precisamente eso, ¿verdad? Como una serpiente clavada en un asta, porque se volvió como una representación de sanidad. Amado y amada de Dios, la serpiente no puede representar a Cristo. Cuando el Señor tiene la conversación con Nicodemo, Nicodemo tiene preguntas, y el Señor a las respuestas que Nicodemo no podía entender en ese momento, el Señor le habla de algo que Nicodemo conocía, para que cuando sucediera la crucifixión, Nicodemo entendiera de qué se trataba la salvación. Que el Señor no era simplemente un maestro que había sido enviado por Dios, sino que era el Mesías Redentor. Por eso el Señor a Nicodemo le habla del nuevo nacimiento. Y entonces, ¿qué sucede? El Señor le dice que cuando vea, ¿verdad?, al Hijo del Hombre ser levantado, él va a entender muchas cosas. Mire qué claro es el versículo bíblico donde encontramos este paralelismo. Evangelio de Juan, capítulo 3 y versículo 14. Le dice el Señor a Nicodemo: y como Moisés levantó la serpiente en el desierto, así es necesario que el Hijo del Hombre sea levantado, para que todo aquel que en él crea tenga vida eterna. En ningún momento dice la palabra de Dios que esa serpiente representa al Señor. El Señor está diciendo, y como Moisés, o sea, lo mismo que hizo Moisés, levantar una serpiente en el desierto, así es necesario que yo también sea levantado. Y le dice, para una salvación mayor. En el desierto se levantó una serpiente para que no murieran a causa de una picadura venenosa. El Hijo del Hombre, le dice el Señor, va a ser levantado para que todo aquel que en él crea tenga vida eterna, no vida temporal, vida eterna. Y aquí podríamos decir que el Señor lo que está venciendo es la mordedura del pecado. Amados y amadas del Señor, pero eso era un acto profético, algo temporal lo que Moisés hizo en el desierto. ¿Qué tenía que estar eso guardado en algún lugar en el templo? ¿Qué tenía que estar haciendo? ¿Por qué no lo destruyeron? Al no destruir esa serpiente, la fueron cargando. Mire que estamos en tiempo ya del rey Ezequías, y él se encuentra que esa serpiente está ahí guardada, y que la gente que ha tenido un deterioro espiritual y se ha vuelto, se ha paganizado y que ahora adora objetos, le rinde culto, le quema incienso. Dice la palabra de Dios que este rey, que era un rey con revelación, tuvo mayor revelación que el sacerdocio, él la destruyó, porque el rey entendió: esto no es más que metal, esto no es más que una serpiente, esto no tiene ningún valor. Y dice la palabra que Ezequías puso su esperanza en el Señor Dios de Israel. Ni antes ni después de él hubo otro como él entre todos los reyes de Judá. Mire cómo lo destaca la Escritura: porque fue fiel al Señor y no se apartó de él, sino que guardó los mandamientos que el Señor había mandado a Moisés. ¿Cuál fue el resultado de la obediencia de Ezequiel? Dice la palabra de Dios, o de Ezequías, perdón, dice la palabra del Señor que Dios estaba con él y tuvo éxito en todas las cosas que emprendió. se rebeló contra el rey de Asiria y dejó de servirle. Dios le dio la victoria al rey Ezequías sobre el imperio asirio. Y dice la palabra del Señor que derrotó a los filisteos hasta Gaza. Mire que también contra sus vecinos filisteos él tuvo éxito, y dice la palabra que los derrotó hasta Gaza y sus territorios, desde las torres de la centinela hasta la ciudad fortificada. Bueno, amado y amada del Señor, este es el relato del rey Ezequías. Ezequías hizo lo bueno ante los ojos del Señor. Este es un rey de Judá. Más adelante la palabra de Dios nos va a hablar un poco más acerca de este rey. ¿Quién está en el reino del norte? Bueno, un rey que se llamaba Oseas. Aquí, ¿qué es lo que nos relata la Escritura? Ya la caída de Samaria, la caída de la capital del reino del norte. Dice así, que aconteció en el año cuarto del rey Ezequías, que era el séptimo rey de Oseas, hijo de Ela, rey de Israel, que Salmanasar, rey de Asiria, subió contra Samaria y la sitió. Mire, trató de invadir Jerusalén, pero como en Jerusalén estaba un rey que era temeroso del Señor, Dios le dio la victoria contra este rey asirio. Pero no sucedió lo mismo con Oseas, que era un rey, dice la palabra, que hizo lo malo ante los ojos del Señor. Este sí sitió Samaria. Y dice la palabra que la tomaron al cabo de 3 años. Eso duró el sitio de Samaria, 3 años. Es decir, Samaria fue tomada en el sexto año de Ezequías, que era el noveno año de Oseas, rey de Israel. Hasta ahí llegó el reinado de Oseas. Ahora, este sitio, amado y amada del Señor, fue terrible. Sitiar una ciudad no era solamente que nadie entraba, que nadie salía, que no habían alimentos. La ciudad se quedaba en hambre. Y aquí es donde narra la Escritura que el rey de Asiria llevó cautivos a los israelitas a Asiria y los puso en Ajad y en Abor, río de Gozán, en las ciudades de los medos, ¿verdad? De lo que había sido, ¿verdad?, el antiguo imperio medo. Y dice la palabra en el versículo 12, por cuanto no obedecieron la voz del Señor su Dios, sino que quebrantaron su pacto, no escucharon ni pusieron por obra todas las cosas que había mandado el Señor a Moisés, siervo del Señor. ¿A qué se refiere? A la ley. La ley, ¿verdad?, del Señor. Bien, amados y amadas de Dios, ha caído en cautiverio el reino del norte. Y en el capítulo anterior vimos que esos territorios no quedaron despoblados, porque el rey de Asiria se cuidó de repoblar ese territorio, ¿verdad?, llevando a otras gentes. Este pareciera un relato, amados, fácil, pero esto tuvo una consecuencia gigantesca sobre la nación. Solamente ha sobrevivido entonces el reino de Judá, el reino del sur, pero Ezequías va a seguir siendo hostigado. Y dice la palabra de Dios, ¿verdad?, que trata de invadir el reino del sur un rey que se llamaba Senaquerib. También él aparece en la historia. Y dice la palabra que esto fue en el año 14 del reinado de Ezequías. Subió Senaquerib, rey de Asiria, mire que sigue insistiendo, contra todas las ciudades fortificadas de Judá y las tomó. Aquí, ¿verdad?, este hombre redobló esfuerzo y realmente logra tomar algunas ciudades fortificadas del reino. Entonces Ezequías, rey de Judá, envió a decir al rey de Asiria en Laquis: yo he fallado, apártate de mí y pagaré lo que me impongas. Es decir, el rey cede, ¿verdad?, ante la situación y dice, ok, vamos a pagar el tributo si esto es lo que el hombre quiere. Y dice la palabra que el rey de Asiria impuso a Ezequías, rey de Judá, 10,000 kilos de plata y 1,000 kilos de oro. O sea, era un tributo enorme, que lo que pretendiera era destruir el reino, ¿verdad? Entonces le dio Ezequías toda la plata que se hallaba en la casa del Señor y en los tesoros de la casa del rey. En aquel tiempo Ezequías desmanteló las puertas del templo del Señor y sus marcos, que el mismo Ezequías, rey de Judá, había recubierto de oro, y se los dio al rey de Asiria. Mire, hasta las puertas del templo. Recuerde que el templo construido por Salomón era una belleza. Y entonces el rey había tratado de volver a recubrir de oro aquellas puertas. Aún eso, amados y amadas del Señor, aún eso se tuvo que ir. Era una situación angustiante. Pero a pesar de haber pagado el impuesto, el rey de Asiria no se quedó tranquilo. Es que el rey iba por más. Y dice la palabra que después el rey de Asiria envió al Tartán, al Ramsari y al Ramsacés. Estos eran jefes militares. Eran como los generales, como los comandantes del ejército. Y lo envió con un poderoso ejército desde Laquis al rey Ezequías en Jerusalén. Subieron y llegaron a Jerusalén. Y habiendo subido y llegado, se detuvieron junto al acueducto del estanque de arriba, que está en el camino del campo de Lavador. Luego llamaron al rey. Salieron hacia ellos Eliaquín, hijo de Hilquías, el administrador del palacio, dice la palabra del Señor, también Sebna. ¿Quién era Sebna? Bueno, dice la escritura que era el escriba del rey, y Joa, hijo de Asad, que era el cronista. Entonces les dijo el Ramsacés, o sea, el comandante del ejército asirio, escuche usted la arrogancia. Digan a Ezequías que así ha dicho el gran rey, el rey de Asiria. ¿Qué confianza es esta? ¿En qué confías? Tú has dicho tener plan y poderío para la guerra, pero solo son palabras de labios. Pero ahora, ¿en quién confías para que te hayas rebelado contra mí? He aquí que ahora tú confías en Egipto, en ese bastón de caña cascada, que a cualquiera que se apoye sobre ella le entrará por la mano y se la atravesará. O sea, es débil, se va a quebrar. Así es el faraón rey de Egipto para todos los que confían en él. Pero si me dicen, confiamos en el Señor nuestro Dios, ¿no es este aquel cuyos altares altos y cuyos altares ha quitado Ezequías y ha dicho a Judá y a Jerusalén, delante de este altar adorarán en Jerusalén? Ahora pues, le dice, primero, ¿verdad?, blasfema contra Dios. Este rey, en la propia cara del rey Ezequías, blasfema y le dice, ahora pues comprométete con mi señor el rey de Asiria y yo te daré 2,000 caballos, si acaso tú puedes proveer quienes cabalguen sobre ellos. Mire qué humillante. O sea, ni jinetes tenés, ¿verdad?, para estas cabalgaduras. ¿Cómo podrás resistir a un oficial de uno de los más insignificantes servidores de mi señor, confiando en Egipto por carro y jinete? Y ahora, ¿acaso has subido contra este lugar para destruirlo sin que haya intervenido el Señor? El Señor me ha dicho, sube contra esta tierra y destrúyela. Mire lo que le dice, yo estoy aquí de parte del Señor. Yo estoy aquí de parte de tu Dios. Tu Dios a mí me ha hablado. Y mire, le dice, ¿verdad?, todo este mensaje es una amenaza al rey Ezequías, la que le envía el rey de Asiria a través de sus generales. Y dice la palabra que entonces Eliaquín, hijo de Hilquías, Sebna y Joab dijeron al Ramsacés, por favor, habla a tus siervos en arameo, porque nosotros lo entendemos. No hables con nosotros en hebreo, a oídos del pueblo que está sobre la muralla. Ellos piden, ¿verdad?, una pequeña concesión. Y miren cuál es la respuesta del general del ejército sirio. Pero el Ramsacés le dijo, ¿acaso me ha enviado mi señor para decir estas palabras solo a tu señor y a ti? ¿No le concierne a todos los hombres que están sobre la muralla, quienes como ustedes han de comer sus propios excrementos y beber su propia orina? Entonces el Ramsacés se puso de pie, gritó a gran voz en hebreo y habló diciendo. ¿Qué dijo, amados de Dios? todas las amenazas del rey de Asiria para hacer entrar en temor al pueblo. Amados y amadas de Dios, en este capítulo nos vamos a quedar hasta aquí. Hay dos situaciones tremendas. Se relata la caída totalmente del reino del norte. Samaria cayó en poder del rey de Asiria. El rey de Asiria quiere hacer lo mismo con el reino del sur, pero tiene de frente a un rey temeroso de Dios. Y Dios está del lado del rey, de un rey que le teme, de un rey que le sirve.

0: a la fe, al corazón de la fe del pueblo de Dios, empezando por su rey, diciéndole: si buscan ayuda en Egipto, no son nadie para nosotros, y si buscan ayuda en su Dios, de parte de su Dios nosotros estamos aquí. Amados y amadas del Señor, el próximo día continuaremos con el desenlace, amados, no de una historia, de una verdad, de una enseñanza de la que aprenderemos mucho sobre el valor de confiar en Dios en medio de nuestras peores circunstancias.
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1: En Sendas, esta es la hora.
2: Una de la tarde con 6 minutos.

0: ¡Lávale!
1: Dios es bueno y su misericordia es para siempre. Hola, ¿qué tal? ¿Cómo está la gente linda, preciosa, maravillosa y espectacular que nos escucha a través de los 107.3 MHz en esta su emisora predilecta Sendas FM? Hoy estamos a martes 11 de agosto del año 2026. Puntualizamos 1:08. A esta hora te saluda tu amigo y fiel servidor Héctor Pérez Miranda, invitándote para que nos acompañes en esta hora de programación aquí en Celebremos Juntos al Señor. Este es un tiempo para unirnos y juntos darle gloria, honra, honor, majestad a Jesucristo, el Rey de Reyes y Señor de Señores. Lo hacemos como siempre, escuchando buena música. También estamos leyendo la santa y bendita palabra del Señor. Nos ponemos al tanto del acontecer noticioso cristiano y al final estamos meditando, reflexionando en uno de los libros de la Santa Biblia. Así que por ningún motivo usted se retire del dial, sino que acompáñenos de principio a fin, que esto apenas está comenzando. Le recordamos nuestros números de teléfono: 2772-6534 es el número en cabina, 2772-6534. Pero también tenemos el número habilitado con WhatsApp, el 8844-1073, 8844-1073. Anótelo, agréguelo a sus contactos y luego escríbanos. Para nosotros es de mucha alegría poder recibir sus mensajes. 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Un saludo a los cumpleaños de esta preciosa tarde. Hoy, 11 de agosto, el Señor mandó a mucha gente para que vinieran a esa tierra con un propósito, con un plan. Así que les deseamos bendiciones, felicidades, que el Señor los requete bendiga, les guarde, les fortalezca y cumpla su maravilloso propósito en cada uno de ustedes. Vamos entonces ya a la primera participación musical, un tema a la voz de Jaime Murrell, esto que va por título El Nombre de Jesús. Bendiciones.

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Continuamos aquí en su programa, celebremos juntos al Señor. Gracias, gracias, gracias por estar en nuestra sintonía. Cuando puntualizamos 1:17, quiero enviar un saludo muy, pero muy especial a mi buen amigo Marlon Castro García. Reporta sintonía desde la ciudad de Managua. Dice que nos está escuchando en la FM, allá por la zona de las colinas. Así que bendiciones para Marlon y qué excelente noticia que podamos poder ser escuchados en esa zona de Managua a través de la FM. Nos vamos a un tiempo muy especial en nuestro programa, como es leer textualmente la palabra del Señor. Hoy vamos a leer el capítulo 28 del primer libro de Samuel, capítulo 28, estaremos leyendo los primeros 13 versículos. Dice así: aconteció en aquellos días que los filisteos reunieron sus fuerzas para pelear contra Israel, y dijo Aquis a David: ten entendido que has de salir conmigo a campaña, tú y tus hombres. Y David respondió a Aquis: muy bien, tú sabrás lo que hará tu siervo. Y Aquis dijo a David: por tanto, yo te constituiré guarda de mi persona durante toda mi vida. Ya Samuel había muerto y todo Israel lo había lamentado, y le habían sepultado en Ramá, su ciudad. Y Saúl había arrojado de la tierra a los encantadores y adivinos. Se juntaron pues los filisteos y vinieron y acamparon en Sunem, y Saúl juntó a todo Israel y acamparon en Gilboa. Y cuando vio Saúl el campamento de los filisteos, tuvo miedo y se turbó su corazón en gran manera. Y consultó Saúl a Jehová, pero Jehová no le respondió ni por sueños, ni por Urim, ni por profetas. Entonces Saúl dijo a sus criados: buscadme una mujer que tenga espíritu de adivinación, para que yo vaya a ella y por medio de ella pregunte. Y sus criados le respondieron: he aquí, hay una mujer en Endor que tiene espíritu de adivinación. Y se disfrazó Saúl y se puso otros vestidos y se fue con dos hombres. Y vinieron a ella, a aquella mujer de noche, y le dijeron: yo te ruego que me adivines por el espíritu de adivinación y me hagas subir a quien yo te dijere. Y la mujer le dijo: he aquí, tú sabes lo que Saúl ha hecho, cómo ha cortado de la tierra a los evocadores y a los adivinos. ¿Por qué pues pones tropiezo a mi vida para hacerme morir? Entonces Saúl le juró por Jehová diciendo: vive Jehová, que ningún mal te vendrá por esto. La mujer entonces dijo: ¿a quién te haré venir? Y él respondió: hazme venir a Samuel. Y viendo la mujer a Samuel, clamó en alta voz. Y habló aquella mujer a Saúl diciendo: ¿por qué me has engañado? Pues tú eres Saúl. El rey le dijo: no temas. ¿Qué has visto? Y la mujer respondió a Saúl: he visto dioses que suben de la tierra. Hasta ahí llegamos en la lectura de esta preciosa tarde. Mañana continuamos con la finalización de este capítulo. Marcos Witt con el tema Roca Eterna, aquí en Celebremos Juntos al Señor. Bendiciones.

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0: Continuamos aquí en su programa, celebremos juntos al Señor en esta tarde espectacular de martes 11 de agosto del año 2026. Puntualizamos ya 1:24. Un saludo para todos los que están en nuestra sintonía, los que nos escuchan tanto en Matagalpa, en sus alrededores, como también en otras ciudades y en otros países del mundo. Personas siempre están pendientes de esta programación en Estados Unidos, Costa Rica, España y otros países de este planeta. A todos ellos les deseamos muchas, pero muchas bendiciones. Es hora de echar un vistazo a las principales noticias del ámbito cristiano y hoy quiero compartir con ustedes una noticia pues bastante triste. Entre sonrisas y aplausos, gobernadora de Massachusetts aprueba el aborto hasta el nacimiento. La gobernadora demócrata de Massachusetts, Maura Healey, firmó el lunes 10 de agosto la ley conocida como Prioritizing Patient Access to Care Act, una medida que cambia de forma profunda las reglas para los abortos después de las 24 semanas de embarazo. La nueva norma elimina la lista de circunstancias médicas concretas que antes debían cumplirse y deja la decisión principalmente en manos del criterio profesional del médico. Hasta ahora, la ley de Massachusetts permitía el aborto durante las primeras 24 semanas y después de ese tiempo solamente bajo determinadas condiciones, cuando fuera necesario para preservar la vida de la mujer, proteger su salud física o mental, cuando existiera una anomalía fetal letal o cuando un diagnóstico indicara que el bebé probablemente no podía mantener la vida fuera del útero sin intervenciones extraordinarias. La nueva legislación borra esa lista de condiciones específicas. El texto aprobado establece que un aborto después de las 24 semanas podrá realizarse cuando esté basado en el criterio profesional del médico. Además, impide que procesos de revisión médica de terceros anulen determinadas decisiones tomadas entre el paciente y su médico y permite que estos procedimientos puedan realizarse también en centros de tratamiento autorizados, no únicamente en hospitales. El proyecto, identificado finalmente como H-5595, fue aprobado primero por la Cámara de Representantes por 119 votos a favor y 33 en contra el 22 de julio. El 31 de julio, la Cámara lo promulgó legislativamente por 121 votos contra 35, mientras el Senado también dio su aprobación y envió el documento al escritorio de Healey para su firma. Entre quienes impulsaron la iniciativa estuvieron los representantes Christine P. Barber y Lindsay N. Sabadosa, además de la senadora Robin Kennedy. Healey defendió públicamente el cambio, diciendo que las decisiones sobre estos embarazos deben permanecer fuera de las manos de los políticos. Durante la firma declaró: "Creemos que las decisiones sobre la atención sanitaria deben tomarlas las mujeres, sus familias y sus médicos, no los políticos". La gobernadora aseguró que busca evitar que familias enfrentadas a diagnósticos graves tengan que salir de Massachusetts para recibir un aborto. Los defensores de la ley sostienen que las restricciones anteriores estaban causando problemas incluso en situaciones médicas extremas. La representante Christine Barber señaló que algunos hospitales habrían rechazado abortos después de las 24 semanas pese a complicaciones severas. Uno de los casos citados durante el debate involucró a un feto que había sufrido un derrame cerebral y cuya supervivencia fuera del útero era considerada poco probable. Organizaciones favorables al aborto aseguran que decenas de pacientes de Massachusetts viajaban cada año a otros estados para recibir estos procedimientos. Bien, es lamentable saber que ahora allí en Massachusetts prácticamente está a criterio del médico de la persona que está embarazada y la familia en decidir si termina su embarazo aún faltando quizás un día para el nacimiento. Es triste, un niño ya de 7 meses prácticamente está completamente formado, ya solo faltan pulirlo un poco, por decirlo de una manera, pero ya es un ser vivo. Sin embargo, pues nosotros los seres humanos nos creemos dueños de la vida de las demás personas. Hacemos un cambio comercial y regresamos aquí en Celebremos Juntos al Señor. Bendiciones.
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8: En Sendas, esta es la hora.
9: 1:34 PM.
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Exactamente, 1:40 es la hora que rige a todo el territorio nacional. Gracias por continuar con nosotros aquí en este su programa Celebremos Juntos al Señor en esta tarde maravillosa de martes 11 de agosto del año 2026. Puntualizamos ya 1:40 y hemos llegado al tiempo en que escudriñamos la palabra del Señor. Yo no sé si usted espera este momento con muchas ansias. Yo sí lo espero con ansias porque me encanta aprender, me encanta pues disfrutar, deleitarme en la palabra del Señor. Hemos estado haciendo el estudio de Hechos de los Apóstoles. Hoy vamos a iniciar ya con el capítulo 17 de Hechos de los Apóstoles, una historia fascinante. Hemos aprendido cómo se fueron fundando las primeras iglesias cristianas, tanto en la región de Asia Menor como en Europa. Casualmente, a partir de ayer estuvimos viendo la fundación de la primera iglesia en continente europeo, que fue en la ciudad de Filipos. Y hoy continúa este viaje misionero, que es el segundo viaje que hizo el apóstol Pablo por diferentes ciudades. Y hoy vamos a ver a qué otras ciudades llegaron y qué aconteció en ellas. Así que prestemos mucha atención para que este tiempo sea de mucho provecho para todos nosotros. Vamos a leer los primeros 15 versículos del capítulo 17. Esos versículos serán lo que estaremos ocupando como texto base para nuestro estudio de hoy. Dice así, capítulo 17 del libro de los Hechos, versículo 1. Pasando por Anfípolis y Apolonia, llegaron a Tesalónica, donde había una sinagoga de los judíos, y Pablo, como acostumbraba, fue a ellos y por 3 días de reposo discutió con ellos, declarando y exponiendo por medio de las Escrituras que era necesario que el Cristo padeciese y resucitase de los muertos, y que Jesús, a quien yo os anuncio, decía él, es el Cristo. Y algunos de ellos creyeron y se juntaron con Pablo y con Silas, y de los griegos piadosos gran número y mujeres nobles no pocas. Entonces los judíos que no creían, teniendo celos, tomaron consigo a algunos ociosos, hombres malos, y juntando una turba, alborotaron la ciudad, y asaltando la casa de Jasón, procuraban sacarlo al pueblo. Pero no hallándolos, trajeron a Jasón y a algunos hermanos ante las autoridades de la ciudad, gritando: estos que trastornan el mundo entero también han venido acá. A los cuales Jasón ha recibido, y todos estos contravienen los decretos de César, diciendo que hay otro rey, Jesús. Y alborotaron al pueblo y a las autoridades de la ciudad oyendo estas cosas. Pero obtenida fianza de Jasón y de los demás, los soltaron. Inmediatamente los hermanos enviaron de noche a Pablo y a Silas hasta Berea, y ellos, habiendo llegado, entraron en la sinagoga de los judíos. Y estos eran más nobles que los que estaban en Tesalónica, pues recibieron la palabra con toda solicitud, escudriñando cada día las Escrituras
para ver si estas cosas eran así. Así que creyeron muchos de ellos, y mujeres griegas de distinción, y no pocos hombres. Cuando los judíos de Tesalónica supieron que también en Berea era anunciada la palabra de Dios por Pablo, fueron allá y también alborotaron a las multitudes. Pero inmediatamente los hermanos enviaron a Pablo que fuese hacia el mar, y Silas y Timoteo se quedaron allí. Y los que se habían encargado de conducir a Pablo le llevaron a Atenas, y habiendo recibido orden para Silas y Timoteo de que viniesen a él lo más pronto que pudiesen, salieron.

0: Bien, hoy vamos a reflexionar en estos versículos que hemos leído bajo el título No creas solamente porque te lo dicen. Examina las Escrituras. Repito el título de la reflexión de hoy. No creas solamente porque te lo dicen. Examina las Escrituras. Después de pasar por Filipos, Pablo, Silas y sus compañeros continúan su recorrido por Macedonia y llegan a Tesalónica. Como se los he mencionado en programas anteriores, Tesalónica era una región compuesta por tres ciudades. Macedonia estaba compuesta por Filipos, por Berea y por Tesalónica. Como era su costumbre, Pablo entra en la sinagoga y durante tres sábados discute con ellos por medio de las Escrituras, explicando y demostrando que era necesario que el Cristo padeciese y resucitase de los muertos. Y aquí encontramos algo que se repite constantemente en el ministerio de Pablo. Pablo no llega simplemente diciendo, créanme porque yo soy apóstol. Pablo abre las Escrituras y les demuestra desde ellas quién era Jesús. Ahora, recordemos que Pablo era un conocedor amplísimo de las Escrituras. Él era un fariseo. Los fariseos eran personas que eran eruditos bíblicos de las Escrituras del Antiguo Testamento. Y Pablo se hace llamar en otro versículo más adelante, fariseo de fariseos. Así que era un hombre que manejaba las Escrituras de cabo a rabo. Y por tres sábados estuvo asistiendo a la sinagoga en Tesalónica, explicándoles a través de ellas quién era Jesús. Como resultado de esto, algunos creen, pero otros, movidos por los celos, provocan un alboroto en la ciudad y buscan a Pablo y a Silas en la casa de Jasón, donde aparentemente se hospedaban. Jasón parece que era un discípulo que les había dado alojamiento en su casa, y el pueblo sabía que ahí era donde el apóstol Pablo se estaba hospedando. Como cuando llegan no lo encuentran, arrastran a Jasón y a otros hermanos delante de las autoridades. ¿Qué precio tuvo que pagar Jasón simplemente por abrir las puertas de su casa para recibir a los siervos de Dios? Pero la persecución no detiene ni nunca ha detenido al evangelio. Jasón pagó una fianza para que los dejaran libres. A él y a otros hermanos que habían atrapado. Y al formarse este alboroto en Tesalónica, le dicen a Pablo que mejor se mueva de la ciudad, y él continúa a la próxima ciudad llamada Berea. Y aquí en Berea sucede algo muy interesante. Cuando llegan a Berea, vuelven a entrar en la sinagoga, pero Lucas hace una descripción de aquellos judíos que merece que nos detengamos un poco. Lucas escribe, y estos eran más nobles que los que estaban en Tesalónica, pues recibieron la palabra con toda solicitud, escudriñando cada día las Escrituras para ver si estas cosas eran así. Oh, mi hermano, qué hermoso esta actitud de los hermanos de Berea. Los bereanos recibieron el mensaje con interés, pero no lo aceptaron ciegamente. Ellos escucharon a Pablo y después hicieron algo que debería seguir siendo una característica de todo creyente. Abrieron las Escrituras para comprobar si lo que Pablo estaba enseñando era verdad. No dijeron, Pablo es un apóstol, así que no necesitamos comprobarlo. No dijeron, lo dijo un gran predicador, entonces tiene que ser verdad. Tampoco dijeron, esto es lo que siempre hemos creído, así que no necesitamos estudiar más. Hicieron algo mucho más noble. Escucharon y examinaron. Y Lucas dice que lo hacían cada día. ¡Qué principio tan poderoso el que podemos aprender hoy de estos hermanos de la iglesia ahí en la ciudad de Berea! La fe cristiana no le tiene miedo, mis amados hermanos, a la investigación. La verdad no necesita que apaguemos nuestra mente para creer. Al contrario, la verdadera fe nos lleva a abrir, a examinar, a escudriñar las Escrituras. Y aquí encontramos nuevamente un principio que hemos venido descubriendo a lo largo de todo este estudio que hemos hecho del libro de los Hechos. Cuando Pedro necesitó explicar la elección de Matías, ¿saben a qué acudió? A las Escrituras. Cuando los apóstoles tuvieron que explicar lo que sucedió en Pentecostés, ¿saben a qué acudieron? A las Escrituras. Cuando Santiago habló en el Concilio de Jerusalén, después de que Pedro habló, después de que Pablo habló, después de que Bernabé habló, Santiago fue el que dio la palabra final, basadas, ¿saben en qué? En las Escrituras. Así que cuando Pablo predicaba que Jesús era el Cristo, también él acudía a las Escrituras. Y ahora los bereanos reciben la predicación de Pablo y ellos mismos acuden a las Escrituras para comprobar si todo lo que Pablo decía era cierto. Hay algo precioso, mis amados hermanos, que podemos encontrar aquí. La autoridad no estaba en la personalidad del predicador. La autoridad estaba en la palabra de Dios. Pablo podía ser un apóstol escogido por Cristo, pero eso no convertía a los creyentes en personas que debían aceptar cualquier cosa sin examinarla. Y por aquí hay otro detalle también que en lo personal me encanta. Lucas dice que eran más nobles. ¿En qué consistía su nobleza? No en que fueran más ricos, no en que pertenecieran a una familia importante, no en que fueran intelectualmente superiores. Su nobleza consistía en que tenían un corazón dispuesto a recibir la palabra y una mente dispuesta a examinarla. Tenían dos cosas juntas: humildad para escuchar y discernimiento para comprobar. Y esas dos cosas siguen siendo muy necesarias el día de hoy. Porque también existe el peligro contrario. Hay personas que dicen, yo solamente creo en la Biblia, pero en realidad lo que quieren decir es, yo creo solamente en mi interpretación de la Biblia. Y eso tampoco es lo que vemos en estos hermanos en Berea. Los bereanos no cerraron la Biblia para demostrar que ellos tenían razón. la abrieron para descubrir si Pablo tenía razón. Eso requiere de mucha humildad. Qué tremendo, hermanos, esto que podemos aprender hoy en esta reflexión. Cómo el libro de los Hechos está llena de pasajes donde tanto los apóstoles como otros cristianos y ahora hermanos comunes y corrientes, por así decirlo, acudían a la Escritura para comprobar si eso era la voz de Dios. No acudían a tradiciones, no acudían a otras fuentes que no fueran las Escrituras. Eso nos debe enseñar algo muy poderoso hoy en día. El hecho de que la Escritura es suficiente, suficiente para enseñarme a mí el camino de la salvación. No existe otra cosa que venga a complementar, a sustituir lo que quedó escrito en la santa palabra del Señor. El apóstol Pablo le dijo a su hijo en la fe, Timoteo, toda la Escritura es inspirada por Dios y útil para corregir, para instruir, y voy a leerla en textualmente lo que dice este texto bíblico porque me encanta. Segunda de Timoteo, el capítulo 3, versículo 16, dice: toda la Escritura es inspirada por Dios y útil para enseñar, para redarguir, para corregir, para instruir en justicia, a fin de que el hombre de Dios sea perfecto, enteramente preparado para toda buena obra. Las Escrituras son suficientes, mis amados hermanos. Las Escrituras son suficientes. ¿Para qué? Para enseñarle, para redarguirlo, para corregirlo, para instruirlo en justicia, a fin de que usted y yo seamos perfectos y enteramente preparados para toda buena obra. Hemos llegado a las 2 de la tarde. Vamos a llegar hasta aquí en nuestra reflexión de hoy, agradeciéndole infinitamente su atención. Y yo quiero que nos quedemos con esta actitud de los hermanos de Berea, en la ciudad de Berea, cómo ellos comprobaban con la Escritura si todo lo que le decían era cierto. Esa actitud, hágala usted también. No crea todo lo que le dicen. No se trague, como decimos popularmente, todo lo que le venga a decir. Compruébelo con las Escrituras. Ellas son suficientes para instruirlo en toda justicia. Les deseo lo mejor de lo mejor, deseándoles que el Señor les bendiga, les guarde, les fortalezca en esta tarde, recordándole que usted puede ser parte de las cosas buenas que le ocurran a las demás personas. Será hasta la próxima. Bendiciones.
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4: En Sendas, esta es la hora.
5: 2:03 PM.
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6: Mis amigos, entre los muchos problemas de la sociedad moderna se cuenta precisamente la sociedad moderna. La sociedad moderna tal cual está organizada es un problema humano. La verdad es que aplasta al individuo, lo minimiza, lo convierte en un miserable tornillo de una maquinaria insensible. Estuve visitando a un amigo mío. Tiene una nueva casa y me mostraba el funcionamiento de uno de los tantos aparatos electrónicos modernos, un compactador de basura. Metió en un recipiente metálico todos los desperdicios de la cocina, de la casa, del patio, papeles, trapos, restos de comida, y metió el recipiente dentro de un compartimiento. Apretó un botón y el aparato produjo un zumbido y un ruido como de latas que se aplastan. Al momento siguiente, mi amigo sacó la basura que había puesto dentro y estaba reducida a un tamaño que era la cuarta parte del tamaño original. Había sido compactada. ¿Qué te parece? Me dijo orgulloso de su aparato. Me parece que soy yo mismo, agregó, después de un día entero de andar entre mis prójimos. Porque a decir verdad, mis amigos, andar un día entre gente nos deja molidos, aplastados, empequeñecidos, comprimidos y compactados. Las relaciones públicas muchas veces nos trituran, nos reducen a una última expresión. La gente, la sociedad en la cual vivimos y nos movemos y somos, se ha convertido en una cárcel de un millón de barrotes. Cada prójimo es un barrote y toda la gente junta una reja tan espesa que no permite pasar el sol. Y sin embargo, mi amiga, mi amigo, no podemos vivir sin esta sociedad. Ella nos provee la comida, el vestido, la casa, servicios innumerables. Ella nos da campo para lucir nuestra habilidad y manifestar nuestra vanidad. Ella nos proporciona diversión, sana y no sana. Y ella, en fin, nos da el último adiós por medio de una apretada sepultura en un cementerio abarrotado y un obituario condensado en la columna de un periódico que apenas dispone de espacio para 4 libras.

0: años. Nuestra sociedad, amable oyente, es como un compactador de basura y todavía nos sentimos felices en ella, quizás porque aún no hemos conocido o no hemos vislumbrado alguna sociedad mejor. Y esta sociedad mejor existe, mi amiga, mi amigo, existe en el corazón y en el plan de Dios. Es una sociedad de mujeres y hombres sanos y puros, inocentes y limpios, que viven en una gran ciudad, una ciudad con calles de oro y puertas de perlas, la Nueva Jerusalén, la ciudad de Dios, la capital de Cristo. ¿Quieres entrar en ella? Te tienes que entregar a Cristo. Conocerlo a Él es salirnos del compactador de basura. Es hallar la libertad que anhelamos, respirar el aire que deseamos, vivir la vida que queremos. No hay otra forma. Vuélvete a Cristo y hallarás una explosión de libertad, alegría, paz y abundancia.
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1: 2 de la tarde con 17 minutos.

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6: 2:34 p.m.
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2: Dos de la tarde con 47 minutos.

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5: En Sendas, esta es la hora.
6: 3 de la tarde en punto.

0: Hola, bienvenido al programa de Enfoque a la Familia. Le saluda Sixto Porras. En esta ocasión quiero contarle que vamos a responder las preguntas que ustedes, los que nos escuchan, nos hacen llegar. Para enriquecer este criterio, hemos invitado a la doctora Claudia Cuyún, quien es máster en salud mental, psicóloga clínica, consejera certificada y participa constantemente en diferentes programas televisivos en Guatemala, de donde es nativa. Claudia, bienvenida a Enfoque a la Familia.
1: Muchas gracias, Sixto. ¿Cómo están por allá? Yo encantada de estar con ustedes.
0: Muchas gracias, Claudia. Y siempre es un gusto escuchar tu sabiduría. Dios te ha dado una gran capacidad para comunicarte y estás llena de esa gracia de Dios.
1: Gracias.
0: Voy a la primera pregunta, Claudia. Robert nos escribe y dice: mi hijo de 13 años y yo estábamos pasando por una situación difícil. Hace un año me enteré que mi esposa me fue infiel

0: No es muy apropiado. Por otra parte, quiero que me ayuden en el tema de la sexualidad y cómo manejarla ahora que no vivo con mi esposa. Gracias por siempre ayudarnos y por tanta sabiduría que comparten en Enfoque a la Familia. Te escuchamos, Claudia.
1: Muchas gracias. Gracias por esta pregunta. Es bastante compleja por dos razones. Una, porque la figura de la madre se ve aquí expuesta a una distorsión con respecto al hijo de 13 años. Luego, porque el hijo de 13 años está en la adolescencia y en esa etapa hay dos necesidades básicas que él debería de poder llenar a través de sus padres, que son la identidad y la autonomía. Y la identidad es precisamente eso, identificarse con alguien del mismo sexo y también diferenciarse del sexo opuesto, pero con una figura positiva. Y en este caso, si la madre abandona, él va a hacer una diferenciación entre lo que es un hombre y una mujer, pero la idea de la madre, que es la mujer, va a estar negativa, porque hay abandono y este abandono ha causado dolor. Yo le diría a este papá que busque ayuda profesional para ambos, por separado, que un terapeuta vea al papá y otro terapeuta vea al hijo, porque son, aunque es la misma situación vivida en el sistema familiar, son dos edades y son dos abordajes diferentes por las edades y por los dolores emocionales que cada uno tiene. Él tiene que solucionar ese dolor para poder tener una referencia reconstruida de la figura femenina, no solo por la madre, sino por sus futuras relaciones ya de pareja y la idea construida que él lleva de lo que es una mujer. También hay que trabajar en la identidad de este joven. Esta identidad que él busca es también saber quién es y de dónde viene. Imagínense, él se preguntará, mi papá se queda conmigo, yo también vengo de mamá, pero mamá se va. O sea, ¿quién soy yo referente a esto? La adolescencia es una edad de cuestionamientos en donde se derivan todas aquellas enseñanzas que nos han dado nuestros padres y pueden ser botadas, pueden ser traídas al suelo por las actitudes mismas de los padres. Al papá le diría que no hable mal de la mamá enfrente del hijo a pesar de lo que está viviendo, que de su parte no quede destruir más la figura femenina, no por la madre tanto, sino por el corazón de su hijo, que conserve la honra y el respeto que este hijo le debe a la madre a pesar de esta situación. Con respecto al tema sexual de cómo manejarlo él ahora que no tiene pareja, bueno, ese es un tema muy complejo de la vida del adulto porque la sexualidad es parte inherente de un ser humano adulto, sobre todo cuando ya la he experimentado per se. Pero en psicología existe el mecanismo de defensa que se llama sublimar y en lugar de acudir a prácticas inadecuadas que lo lleven a separarse de sus valores espirituales y morales, yo le diría que usted puede hacer mucho ejercicio, ir al gimnasio, correr, escuchar música, acercarse al arte. El arte y el ejercicio son como perímetros que nos apartan de las prácticas malas. Por eso dicen que el arte salva vidas. Entonces yo le diría que haga otras cosas en lugar de lastimarse a sí mismo, de andar en una relación tras otra, porque su corazón todavía no está listo para establecer una relación emocional. Cuando sane su corazón, yo le diría que puede buscar una pareja y formalizarse con esa pareja y tener una relación de noviazgo y casarse y restablecer su sexualidad. Pero esto es lo que yo le diría que puede hacer. Es muy difícil, pero Dios nos ha dado control, dominio propio, y entonces nosotros somos dueños de nuestro cuerpo. Es decir, como yo les digo a mis pacientes en clínica, usted manda a su cuerpo, no su cuerpo lo manda a usted. Porque usted es el adulto, usted sabe a dónde lleva su cuerpo y qué hace con él. Así que haga mucho ejercicio, haga arte, pregúntese qué cosas me gustaría hacer ahora que he dejado de hacer. Y levante ese ánimo, la sexualidad no es todo en la vida. Hay muchas cosas más con las que usted puede llenar su corazón y su existencia.
0: Extraordinario, Claudia, muchas gracias. Yo le animo a tener un buen grupo de amigos que le puedan acompañar. Déjese amar por sus amigos y su familia extendida. Este círculo es fundamental, no se aísle. Claudia, voy a la siguiente pregunta. La hace alguien llamado Claudia.

0: también. Dice, hace poco mi hija me confesó que es lesbiana. Ella tiene 21 años y estudia en otro país. Para mí es duro aceptar su decisión. Quiero saber si hay algo que yo pueda hacer por ella. Esta situación es difícil de manejar para mí. No puedo apoyar lo que ella hace, pero al mismo tiempo es mi hija y quiero que sienta que ella puede contar conmigo. Yo le dije que la apoyaría y que la ayudaría en lo que necesite, pero por dentro no estoy apoyando lo que ella hace porque es difícil de aceptar. ¿Cómo puedo lidiar estas dos cosas?
1: Esta pregunta es bastante difícil de responder e incluso yo estoy aquí como profesional, pero me pongo en los zapatos de ella y pienso qué haría yo, qué difícil. Pero recuerdo muchas lecturas que he hecho acerca de grandes profesionales que han tenido que pasar por esta situación. Y lo que recuerdo y lo que más le puedo aconsejar es que pida a Dios por su hija, la acepte incondicionalmente como es el amor de los padres, es un amor incondicional, tanto del padre como de la madre, y que la siga amando a pesar de su orientación sexual. Su hija ya tiene 21 años, usted ya le dio todas las herramientas de 0 a 12 años, ya la formó perfectamente con lo que era el bien y el mal, con todos los valores y principios que usted quería, y ahora ella ha escogido un camino que no es el que usted esperaba. Puede decirle que la acepta incondicionalmente y que la ama, aunque no acepta lo que ella esté haciendo. Pero la persona de ella, el ser de ella, usted lo sigue acogiendo en su corazón como madre. Y no se canse de pedir por ella y de amarla. Puede ser que muchas cosas sucedan en el camino, pero ponerse en contra, cerrarle la puerta de casa o de su corazón, sería como tirarla más a la fosa de los leones y desecharla. Eso sería lo peor que puede hacer. Acójala, ámela, aunque no acepte su orientación sexual.
0: Igualmente, documéntese sobre el tema y establezca buenos canales de comunicación. Establezca reglas de conducta en casa, como cualquier padre de familia. Pero como ha dicho Claudia, usted le dio todo lo que tenía que darle y ahora le toca a ella tomar las decisiones en su vida. El amor es incondicional. Antes de continuar con la siguiente pregunta, quiero darle la recomendación del día de hoy. 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Muy bien, vamos a la última pregunta para que podamos cerrar este programa. Necesito con urgencia un consejo, dice esta persona. Entre mi hija y yo pasamos muchos problemas constantemente. Yo amo demasiado a mi hija y no quiero tomar una decisión que empeore nuestra relación. Mi hija de 20 años va a la universidad. Ahí se ve con un joven que me desagrada. Cada vez que le pregunto sobre su vida, me miente. Ella es una buena persona, es extraordinaria, tiene buenas calificaciones, no tiene vicios, no toma alcohol, es un excelente estudiante, pero está saliendo con alguien que sé que no le conviene. Ella dice que lo quiere, pero yo me niego a aceptarlo y discutimos constantemente sobre el tema. La edad, 20 años. ¿Qué le podemos decir a esta madre?
1: Bueno, ¿cuántas veces nos gusta o no nos gusta una pareja que ha escogido nuestro hijo o nuestra hija? Y sin embargo, lo mejor que podemos hacer es aceptar la decisión a esta edad, aunque no nos guste la persona. En los estudios que yo he tenido de adolescentes y de jóvenes adultos, he tenido referencia de mis profesores que me han formado en esta especialidad de la conducta, que lo mejor que podemos hacer por nuestros hijos en este caso es respetar su decisión, decirles por qué no nos gusta esa persona, pero decir, bueno, si tú decides esto, yo te voy a acompañar. Escuchar a su hija sin juzgar. Cuando juzga, está juzgando al joven. Y cuando usted juzga a lo que ella está amando en este momento, al objeto de su amor, por decirlo así, lo que hace es alejarla de usted. Y usted lo que quiere es tenerla cerca para poder intervenir, orientar, aconsejar, estar cerca en estos momentos decisivos y trascendentales en la vida de su hija. Y por otro lado, le aconsejaría que no se vaya de casa, ni ella ni usted, que permanezcan juntas, porque qué mejor que la madre para estar cerca, para acoger, esperar y si es posible o necesario levantarla de una caída si esta persona en realidad es nociva para su vida. Dele tiempo a que viva esta relación y que aquellas cosas que a usted no le gustan sean puestas a luz para que su hija tome la decisión correcta. Y yo le diría una cosa más que la va a levantar como los niveles de estrés, pero le va a servir mucho a usted, a su hija, es conozca al joven, dele la oportunidad. La forma mejor en que usted puede hacer un juicio crítico no es alejando a este muchacho, es conociendo quiénes son sus papás, qué le gusta, cuáles son sus hobbies, qué estudia, cuáles son sus intereses. Conozca para poder tener una buena base de apoyo de qué hablar con su hija y no esté haciendo castillos en el aire quizás de lo que sí es o no es y que le dé una oportunidad. Si usted juzga y aleja, también está alejando a su hija y usted quiere tener una intervención pronta y cercana con ella.
0: Qué difícil es verlos crecer y tomar sus propias decisiones, Claudia. No es fácil, pero doy gracias a Dios por tu consejo, porque si se acerca a la hija y se acerca al joven, tendrá un mejor criterio y la hija lo va a recibir mejor. Mil gracias por habernos acompañado el día de hoy, Claudia.
1: 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Siempre es una alegría.
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1: Tres de la tarde con 15 minutos.

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Muy buenas tardes, sean todos queridos amigos y hermanos que nos acompañan una vez más a través de este espacio Mujer de Propósito que se transmite desde Radio Senda en el dial 107.3 FM. Qué alegría poder entrar hasta sus hogares, sus trabajos, sus vehículos y cualquier lugar desde donde usted nos esté escuchando. Amada mujer de propósito y caballeros de propósito, ¿verdad? Porque sabemos que tenemos una audiencia mixta de hombres y mujeres. Así que, como siempre, damos gracias primeramente a Dios por permitirnos compartir su palabra y también, ¿verdad?, a Radio Senda por abrir dentro de su programación este espacio para llevar una palabra de fe, de esperanza, dirección y fortaleza a cada corazón. Así es que le habla la pastora Janixia Espinosa. Yo soy parte del staff, ¿verdad?, de Mujer de Propósito. Y estoy todos los segundos martes de cada mes desde esta plataforma. Vamos a decir, no solo de ciudad, ¿verdad?, sino de región, de nación. Una plataforma que lleva la palabra de Dios, una plataforma que ora también por la familia. Y hoy quiero conversar con ustedes acerca de un tema que toca, ¿verdad?, inevitablemente nuestra humanidad. Y mi tema va en una serie, ¿verdad?, de enseñanzas, de mensajes que nuestro director ha establecido y se llama Dios nos encuentra en nuestros peores momentos. ¿Qué dice usted, amado Radio Escucha, amada Radio Escucha? ¿Usted cree que es cierto, que sí es, que Dios nos encuentra en nuestros peores momentos? Saludo a nuestra amada del staff, pastora Olivia, que está conectada, la Marillita, que también está por ahí, pastora María Salgado, y bueno, y a todo nuestro staff, ¿verdad?, maestra Sara, maestra María Mercedes. Somos un equipo, ¿verdad?, que cubre cada uno de los programas y siempre estamos pendientes las unas de las otras, así que mi saludo y mi abrazo en esta tarde. Entonces les decía, Dios nos encuentra en nuestros peores momentos. Viera que no fue difícil, ¿verdad?, armar esta palabra, este consejo de hoy, pero hay tanta cosa que nos está moviendo ahorita, no solo a nivel nacional, a nivel internacional. Y a lo mejor cuando tú estás escuchando estas palabras, estés atravesando por un difícil momento. No voy a decir peor, difícil momento. Quizás hoy estás bien, todo marcha tranquilamente y también estás disfrutando una temporada hermosa. Pero estés o no atravesando una situación difícil, esta palabra también es para ti, como lo fue para mí. Sabe, primeramente yo fui ministrada por esta palabra y así es que yo también quiero que tú seas ministrado por esta palabra, porque necesitamos aprender no solamente cómo atravesar el día malo, sino también cómo prepararnos antes de que llegue. Esto es bíblico, amado. Y hay momentos para los cuales sentimos que nadie nos preparó. ¿Para qué? Para una llamada telefónica con una noticia no grata, un resultado médico, una pérdida inesperada, una crisis económica, una separación, una tragedia, un fenómeno natural que en pocos segundos cambia completamente la realidad de una familia, de una ciudad, de una nación. Y no me diga que no se sorprendió, que no lo estremeció escuchar la noticia del terremoto en Colombia. Y un terremoto que fue todavía más tardado que el de Venezuela. Imagínense, cuando ha habido tensión, cuando apenas en esa región, porque Venezuela es límite con Colombia, son naciones vecinas, apenas están, ¿cómo voy a decir?, no reponiéndose, tratando de procesar lo sucedido en Venezuela, ocurre en Colombia. Eso es algo que no lo tenemos previsto que pase. Hay noticias
que dividen nuestra historia en dos partes. Y usted acuérdese, por favor, yo lo he pasado por ahí. Uno siempre dice antes de y después de. Y no es por una alegría, casi siempre es por un proceso difícil que hemos pasado. Y decimos, antes que pasara esto, después que pasó. Y cuando llegan esos momentos, descubrimos que somos humanos, amados, que sentimos miedo, que lloramos, que nos confundimos. Y muchas veces comenzamos a hacer preguntas. Señor, ¿por qué? Una vez, uno de mis pastores me dijo, no pregunte por qué, pregunte para qué. Pero es bien difícil que nosotros preguntemos el para qué. Y le decimos a Dios, ¿por qué permitiste esto? ¿Dónde estabas, Señor? ¿Por qué no respondiste mi oración? ¿Por qué no lo impediste? No volvemos a Él a reclamarle. ¿A dónde estabas, Señor? ¿A dónde estabas? Y quiero decir algo que desde el comienzo lo tenemos que ver. Tener preguntas no significa necesariamente haber perdido la fe. Yo me estaba fijando en algunos videos de Colombia y oía cómo la gente reaccionó de diferente manera. Y hay gente creyente en Dios que empezó a alabar al Señor, otros a decirle, Señor, ¿a dónde estás? Señor, guárdanos, protégenos, porque reaccionamos de diferente manera. La Biblia está llena de hombres y mujeres de Dios que lloraron, que preguntaron y expresaron delante de Él su angustia. Dice Pastora Joaida, así es, amada amiga, el miedo es natural. Yo pasé por eso, dice, hace unos días, pero el Señor me fortaleció en esos momentos. Y de eso voy a estar tratando de hablar en esta tarde. El problema aparece cuando la pregunta se transforma en acusación, cuando el dolor se transforma en ofensa contra Dios, cuando aquello que estamos viviendo comienza a cambiar lo que creemos acerca de Él. Por eso hoy yo quiero que conversemos acerca de dos verdades. ¿Cómo nos encuentra Dios en nuestros peores momentos, en esos momentos tan difíciles por los que todos pasamos? No hay nadie que me diga a mí, yo no he pasado momentos difíciles. ¿Y cómo realmente debería encontrarnos nuestro peor momento a nosotros? ¿Cómo deberíamos de estar? ¿Preparados? No sé, vamos a ver a qué concluimos, ¿verdad? Al final de este mensaje, de esta experiencia, de esta plática que tendremos juntos, que aunque usted esté detrás o de ese receptor, yo quiero que sienta como que estamos platicando, que allí mismo usted me conteste aunque yo no escuche, ¿verdad? A lo mejor en algún momento vamos a poderlo conversar juntos. E igual yo le quiero pedir, ¿verdad?, a mis amadas del staff de Mujer de Propósito, que compartan también conmigo de lo que yo estoy hablando hoy. Pero yo le quiero decir algo. Quizás no podemos decidir cuándo llegará la adversidad, pero sí podemos prepararnos espiritualmente para enfrentarla. Así es que quiero que oremos antes, ¿verdad?, de que yo siga avanzando. Amado Dios, te damos gracias en esta tarde. Bendecimos tu nombre, Rey de Gloria. Este es un tema, Señor, que ha calado también mi espíritu, mi corazón, Señor, mis pensamientos. Y de la misma manera que yo lo viví para prepararlo, yo quiero transmitirlo de esa manera, Señor. Abre nuestro corazón, nuestro entendimiento, Señor, nuestro espíritu, y que todos los que escuchan y yo que lo estoy expresando podamos salir edificados en esta tarde, convencidos, Rey de Gloria, que te necesitamos a ti de manera exclusiva. Dice el Salmo, amadas, 34:18, cercano está Jehová a los quebrantados de corazón y salva a los contritos de espíritu. Y sigue diciendo, muchas son las aflicciones del justo, pero de todas ellas le librará Jehová. ¿Qué le parece? ¿De cuántas? De
todas. Dice que de todas nos guarda el Señor. Aleluya. Y entonces yo quiero ver varios aspectos. Dice Efesios 6:13. Por tanto, tomad toda la armadura de Dios para que podáis resistir en el día malo. Y habiendo acabado todo, estar firmes. ¿Qué le parece? Pareciera que nos está diciendo, prepárate para el día malo, este pasaje. Por tanto, tomad toda la armadura de Dios para que podáis resistir en el día malo. Y habiendo acabado todo, estar firmes. A la persona que está llamando ahorita en cabina, yo le digo, espérese unos minutos que el pastor Edmundo esté por aquí, ¿verdad? Para que le responda. No abandone la llamada, solo llame en unos 2-3 minutos. Y me llama profundamente la atención esta expresión de Efesios 6:13, el día malo. Porque, como está el título, ¿verdad? ¿Cuál es el peor de nuestros días? Es un día que no es muy bueno, ¿verdad? Y la Biblia no nos engaña, amado. Nos dice, como amas a Dios, no nos dice, como amas a Dios, nunca tendrás un día malo. En ninguna parte de la palabra dice eso. Mire lo que dice en Efesios 6:13. Por tanto, tomad toda la armadura de Dios para que podáis resistir en el día malo. Bueno, antes de avanzar, creo que siempre mi hermana Fara Espinosa está conectada a este programa, así que le quiero mandar mi saludo a ella y a mi cuñado. Y bueno, y a todas las personas, ¿verdad?, que nos conocen y que están atentos. También hay una amiga muy especial que me dice, siempre estoy escuchando el programa, pero no voy a decir su nombre. A ella un abrazo fuerte. Entonces, como le seguía diciendo, Jesús mismo dijo en Juan 16:33, en el mundo tendréis aflicción, pero confiad, yo he vencido al mundo. No nos ha prometido que no tendremos problemas. No nos ha prometido que no tendremos situaciones difíciles en ningún momento. Porque nuestra fe no puede construirse sobre la idea de que como yo sirvo a Dios, nada malo me sucederá. Eso es equivocado. Y a veces fíjese que yo escucho a mucha gente confundida con eso. Como que somos infalibles, no nos va a pasar nada. No, en ningún momento la palabra nos está diciendo eso. Pero sí nos está diciendo que nuestra seguridad debe de estar en algo mucho más profundo. ¿Qué es eso más profundo? El saber, el tener la certeza que si el día malo llega, Dios estará con nosotros y que nos ha dado lo necesario para permanecer firmes. Qué hermoso, ¿verdad? Son parte de sus promesas. Dice, no te dejaré, no te abandonaré. Son parte de las promesas que el Señor nos ha dejado en su palabra. Y aquí encontramos algo bien importante. Siguiendo hablando sobre Efesios 6:13, la armadura se coloca antes de entrar a la batalla. La armadura no se busca durante la batalla. La armadura se coloca antes. No podemos esperar que llegue la crisis para comenzar a construir fundamentos. No, amados. La fe que me sostendrá mañana la tengo que construir hoy. Hoy tengo que construir esa medida de fe para poder enfrentar lo que puede suceder mañana. Por eso necesitamos conocer y apropiarnos de la palabra hoy. Necesito orar hoy. Necesito conocer el carácter de Dios hoy. Te estaban llamando. Necesito confiar hoy, aprender a hacer mía sus promesas que nos dejó a todos en su palabra. ¿Sabe qué necesito? Recordar sus fidelidades hoy, porque en el día de la adversidad se nos olvida cuán bueno ha sido Dios con nosotros. Nos podemos llenar de muchos reclamos y se nos olvida
todo lo que Dios ha hecho. Se nos olvida que hasta aquí Dios nos ha traído. Porque cuando llega el día malo, quizás nuestras emociones están tan sacudidas que necesitaremos apoyarnos en algo que ya está establecido dentro de nosotros. Tenemos que construir, amado, esa parte espiritual. Y por eso debo decidir antes, ¿Dios es bueno? Antes de un diagnóstico. ¿Dios es bueno? Antes de una pérdida. ¿Dios es fiel? Antes de una crisis financiera. ¿Dios es mi proveedor? Antes, ¿verdad? De cualquier situación adversa. Y antes de que tiemble la tierra, Dios es mi roca. Antes de saber qué traerá mañana, Dios sigue siendo Dios. Él no cambia. Él, su naturaleza sigue igual hoy, mañana y siempre. Sigue igual que ayer. Él no cambia. Él es nuestro Padre, Él es nuestro Creador, Él nos ama, amado. Pero si esperamos la adversidad para decidir quién es Dios, ¿sabe qué puede pasar? Podemos terminar interpretando a Dios desde el dolor, desde la circunstancia. Y créalo, amada hermana, amado hermano, amada mujer, amado hombre, eso es peligroso. Es peligroso que enredemos las cosas y que no miremos a Dios en su naturaleza, sino que distorsionemos la verdad de Dios. Y a mí me gustó mucho dentro de los pasajes que leí para compartir con ustedes la historia de Agar. ¿Por qué me llamó la atención? Yo no sé cuántos han leído en Génesis 16. ¿Saben que Agar es la esclava que Sara le propuso a Abraham que se acostara con ella para que le diera un hijo? Porque Sara, a la edad que tenía, no había sido mamá y creía que nunca iba a ser. Y dijo, hay que darte un hijo. Toma mi esclava, Agar, dice, y acuéstate con ella. Se lo digo en palabras sencillas. Y en Génesis 16 nos relata, ¿verdad?, que ella salió embarazada. Empezaron a haber diferencias con Sara y de repente Agar pues se fue. Dijo, no aguanto esta situación y se fue. Y se fue embarazada, se fue herida, habían conflictos serios y finalmente ella huye al desierto. Pero ¿qué me impactó a mí de esta historia? Yo no me quiero entretener mucho en Agar, sino en lo que pasó en un momento determinado porque pasó dos veces. Pero no voy a relatar las dos veces, voy a relatar la primera. ¿Sabe qué me impactó? Que cuando ella huye al desierto, Agar, a pesar de que era la esclava de Sara y de Abraham, de Sara en este caso, ella no iba pensando en Dios, ella no dijo Dios en ningún momento. Ella se fue como animalito allí. Ella en ningún momento dijo, voy a buscar de Dios, Señor, Dios ayúdame, que estoy en el desierto y no hay lo que hacer, estoy desamparada, en ningún momento. Pero dice en esa porción de la palabra que Dios apareció. ¿Qué le parece? Ella no estaba diciendo, Señor, encuéntrame. Ella estaba huyendo de su señora. Sin embargo, Génesis 16:7 dice, y la halló el ángel de Jehová junto a una fuente de agua en el desierto. Perdóneme, ¿qué dijo? Y la halló el ángel de Jehová. No fue Agar quien la buscó. No fue Agar quien se encontró a Dios. Dios encontró a Agar. Hay un canto lindo que ya es bien viejito que dice, No te busqué yo, dice, tú me encontraste a mí. No me acuerdo bien cómo es la música. Y a mí me gusta mucho porque ninguno de los que hemos venido a Cristo ha sido por nuestro mérito. Él nos busca, Él nos encuentra. Y hemos llegado la mayor parte de veces, la gente llega por una necesidad, por una aflicción. Y a veces tampoco, ni por eso, no lo buscamos.
pero Dios nos encuentra. De alguna manera, Dios nos busca y nos atrae con cuerdas de amor. Y esto es maravilloso, porque nos enseña que la gracia de Dios muchas veces, o voy a decir la mayoría, toma la iniciativa. Porque si no tomáramos decisiones incómodas, incorrectas, ¿sabes? Cuando no tenemos esperanza. Y a lo mejor tú que me estás escuchando, estás tan... Porque bueno, la adversidad lo que hace herirte es lastimarte, es enceguecerte. Y a veces uno está tan lastimado que ni siquiera sabe cómo orar. Sabe y piensas y crees que hay una respuesta en Dios, pero no sabes cómo llegar a ella. Y a lo mejor tú que me estás escuchando no tienes palabra, solamente llora, estás confundida, estás confundido, quizás hasta estás huyendo de la realidad presente. Pero escucha esto, Dios sabe dónde encontrarte. Dios sabe en qué desierto estás, cuál es tu desierto. Él lo sabe perfectamente. Dios conoce tu dolor, Dios conoce tu dirección, Él conoce dónde vives, dónde estás ahora. Él conoce aquello que no has podido contarle a nadie. Porque ¿sabe qué? Dios le preguntó a Agar, ¿de dónde vienes tú y a dónde vas? Y el ángel de Jehová lo sabía, pero quería saber si Agar estaba clara, de dónde venía y hacia dónde iba. Y a ella, su corazón herido, confundido, no sabemos si alguien le sopló palabras diferentes a Agar. Ella salió huyendo, ella corrió, pero el ángel le preguntó, ¿de dónde vienes y a dónde vas? Y seguramente Agar no sabía a dónde ir, pero Dios sí lo sabía. Y Agar necesitaba reconocer en ese momento dónde estaba y hacia dónde iba. Yo le quiero preguntar, creo que es bueno que nosotros nos examinemos y paremos nuestros pies sobre tierra firme, entendiendo a dónde estamos, cuál es nuestra situación real, porque muchas veces la queremos negar, la queremos confundir, queremos hablar de algo que no estamos viviendo. ¿A dónde nos encontramos hoy? ¿A dónde te encuentras tú en este momento? Porque Dios, en esas peores circunstancias, en esos momentos difíciles, lo que a veces primero hace Dios es confrontarnos, que miremos realmente nuestra realidad. Cuando miramos nuestra realidad, cuando entendemos que qué estamos haciendo con ese dolor, hacia dónde estamos corriendo, qué estamos produciendo realmente, después de ese encuentro es que nos permitimos entender cuánto necesitamos a Dios. Cuando sabemos que no hay respuesta en ningún lado, necesitamos a Él. Y entonces Agar hizo una declaración extraordinaria. Le dijo, tú eres el Dios que ve. Qué maravillosa revelación. Yo quiero transmitírtela a ti que me estás escuchando. Ella conoció a Dios como el Dios que todo lo ve. Dios nos ve, amados. Dios nos ve, Dios sabe. Nosotros no podemos esconder nuestras lágrimas, ni la angustia, ni el temor. Nada le podemos esconder. Dios nos ve tal y como somos. No podemos esconder por cómo andemos vestidos. No, Dios conoce el corazón. Dios conoce las intenciones del corazón. Dios conoce lo que tú quieres hacer, lo que está correcto y lo que no está correcto. Porque, ¿sabes? El desierto seguirá siendo desierto, pero Agar se dio cuenta que no estaba invisible, que Dios la había visto, que Dios la había seguido, que Dios la estaba encontrando. Y a lo mejor esa es una palabra muy importante en esta tarde para usted y para mí, escuchar que Dios nos ve. Dios nos ve. Eso es muy importante. Tenerlo claro en esta tarde. Y tenemos otra historia.
Como la de Marta, hermana de Lázaro, ¿verdad? Que también es una historia bonita. Y que en medio de todo lo que pasó, que le reclamó a Jesús, que le dijo, ¿por qué viniste tarde? Lázaro se murió. Ella no entendía nada, pero todavía creía, ¿verdad? En Jesús. Ella amaba a Jesús. Hicieron lo correcto cuando mandaron a buscar a Jesús. Y el mensaje era sencillo. Señor, he aquí que el que amas esté enfermo, que era Lázaro. Y ellas sabían y estaban seguras, con la certeza que Jesucristo podía sanarla. Pero Jesús no llegó cuando ellas esperaban y Lázaro murió. Qué tremendo, ¿verdad? A veces estamos orando, estamos esperando un milagro y sentimos que Dios se atrasó, que Dios no llegó cuando nosotros queríamos que llegara. Usted lo ha vivido, yo lo he vivido. Lo he vivido y se experimenta aquello, ¿verdad? Y uno no lo entiende en el momento, pero yo he entendido y he aprendido que Él llega en el momento justo y que solo es sostenerse en ese momento de dificultad, en ese momento tan, tan desesperante. Y cuando finalmente Jesús aparece, Marta sale a recibirlo. ¿Y qué le dijo? Señor, si hubiese estado aquí, mi hermano no habría muerto. Son palabras humanas. Había dolor, habían preguntas y reclamos también, ¿verdad? Te mandamos a buscar, pero no viniste, le decía. Sabíamos que podía hacer algo, pero no viniste. Y entonces, ¿alguna vez tú te has sentido igual, has vivido algo parecido? ¿Cómo lo has experimentado? Y entonces yo misma me he dicho, yo oré, yo creí, yo esperaba otra respuesta, pero ¿por qué sucedió esto? Pero vamos a observar un poquito a Marta. Dice Marta, dice Marta ahí en el capítulo 11, en todo ese relato, mas también dice sé ahora. Ahí estaba la diferencia. Marta estaba dolida, pero todavía creía. No entendía lo que había pasado, pero todavía creía. Esperaba otra respuesta, pero todavía creía en Jesucristo. Y aquí encontramos una de las grandes enseñanzas que vamos a usarla en esta tarde. Ay, me disculpan. Y escúcheme, por favor. Escúcheme esta frase. No permita que aquello que no entiendes cambie aquello que ya conoces acerca de Dios. Es un hilo tan finito para regresarnos, para volvernos a donde no podemos volver, para volvernos incrédulos, para no creer en Él. No permitas que aquello que no entiende hoy cambie aquello que ya conoces acerca de Dios. Un día de esto, el Señor me decía, ¿qué significa testimonio, Janixia? Y yo empecé a buscar, según la Biblia, en el diccionario, para terminarme de dar cuenta que yo siempre digo, testimonio es, Él lo volverá a hacer. Y teniendo esa certeza, a veces dudamos y la circunstancia en el momento nos distorsiona, nos hace cambiar aquello de lo que nosotros ya conocemos que Dios ha hecho en nuestra vida. Y entonces podemos decirle, Señor, esto me duele. Y puedo preguntar por qué. Puedo llorar, pero entre todas las cosas que nos pueden pasar, hay algo que la Biblia te dice a ti y a mí. Cuidemos el corazón. ¿Sabe por qué? Porque podemos creer que Dios dejó de ser bueno porque no hizo lo que yo esperaba, y eso es incorrecto. Y Marta permaneció cerca y precisamente es en ese momento que Jesús le revela, yo soy la resurrección
y la vida. Ella estaba clara que el Señor podía sanar cualquier enfermedad que podía. Imagínese todo lo que se escuchaba en ese tiempo de todo lo que el Señor hacía. No podía tener duda que levantaban muertos. Pero ahora conocería una dimensión que todavía no había experimentado. ¿Cuál? La de la resurrección de Lázaro. Entonces, qué tremendo lo que la Biblia nos habla. Yo no quiero entrar más en la parte de Marta, pero me gusta mucho la oración de Habacuc. Habacuc no comienza celebrando, comienza preguntando. ¿Hasta cuándo, oh Señor, clamaré y no oirás? Habacuc, en medio de lo que él estaba viviendo, usted puede ir al libro de Habacuc, estaba confundido, no comprende lo que está viendo, no entiende lo que Dios está permitiendo. Amado, eso lo vivimos hoy. Usted ve, una cosa es que nosotros escuchemos la noticia. Imagínese a la gente que está viviendo allí lo que está pasando. Están viviéndolo y no saben, no entienden por qué Dios está permitiendo. Y si hay gente creyente, hijos de Dios allí. Pero cuando llegamos al capítulo 3 de Habacuc, que a mí me gusta mucho, encontramos algo extraordinario. Las circunstancias todavía no son ideales para Habacuc, mas sin embargo, Habacuc dice: aunque la higuera no florezca ni en la vide haya fruto, con todo, dice, y yo alabaré a Jehová. Y él estaba hablando que había pérdida, que había escasez, que había una situación difícil, pero entonces dice dos palabras extraordinarias: con todo yo me alegraré en Jehová y me gozaré en el Dios de mi salvación. ¿Con qué? Con todo lo que estaba viviendo. Con todo. Imagínese que él empezó diciendo: ¿hasta cuándo? Y terminó diciendo: con todo. Con todo. Aleluya. Saludos a mi hermana Mayra, que me está saludando aquí por el WhatsApp. Bendiciones, Mayra. Espero que este mensaje también edifique tu vida. Y entonces, ¿qué pasó? Todavía no había cambiado nada, pero algo había cambiado dentro. Una convicción profunda que Dios puede realizar durante nuestro día malo. En un abrir y cerrar de ojos se puede provocar un milagro. Un milagro de resurrección, un milagro de cualquier índole. Porque nuestra mayor victoria no es solamente decir: Dios cambió mi circunstancia. Mi mayor victoria va a ser que mis circunstancias no consiguieron cambiar mi fe. Esa es nuestra victoria. No es: Dios cambió mi circunstancia. Mis circunstancias no consiguieron cambiar mi fe en Dios. Amén. Y podemos llorar, podemos estar triste, angustiado, pero sigamos creyendo que Él nos llenará de esa paz que sobrepasa todo entendimiento. Cuando el día malo tiene un nombre, quiero llevar esto a nuestra realidad, porque es fácil hablar de Agar, de Marta, de Habacuc, pero hoy tiene un nombre concreto. ¿Qué pasa cuando la tierra tiembla, amado? Solo cierre un momentito sus ojos e imagínese que usted está allí. ¡Qué horrible! Entonces pensemos en quienes atraviesan esas circunstancias tan difíciles que no las estamos viviendo nosotros, y en el nombre de Jesús no las vamos a vivir. En segundo, aquello que parecía firme comienza a moverse. ¿Qué cree que se desata? Se desata la inseguridad, el temor, el miedo, la incertidumbre, la familia sale huyendo de su casa, los que pueden, otros se quedaron allí esperando a ver qué va a pasar. Son minutos de tanta incertidumbre y no sabemos qué sucederá después. Entonces, inmediatamente, cuando somos conocedores de la palabra, el Salmo 46 nos dice: Dios es nuestro amparo y fortaleza, nuestro pronto auxilio en las tribulaciones. Y dice algo impresionante: por tanto, no temeremos aunque la tierra sea removida. Y yo lo estoy diciendo a miles de kilómetros de donde se produjo hoy.
pero cuando aquello que creíamos firme se mueve, necesitamos saber que tenemos una roca que permanece. Amén. Y que cuando llega un diagnóstico médico que nos mueve el piso, que cuando llega, cuando recibimos esa noticia para la que no estábamos preparados, podemos llorar en el momento, podemos sentir angustia. Y podemos creer que no hay respuesta. No. Podemos orar creyendo que Dios nos puede sanar. Pero para eso, amado, para tener esa convicción, esa certeza, usted tiene que estar tomada de la mano del Señor, firme y determinada. Porque nuestra fe no consiste en negar la realidad. Nuestra fe declara. El diagnóstico describe una condición, pero no determina quién es nuestro Dios. ¿Escuchó eso? Un diagnóstico describe una condición, pero no determina quién es nuestro Dios. Amén. ¿Y qué es lo que debemos de hacer ante esos momentos difíciles que le podemos llamar los días malos, los momentos que no son agradables? Vamos a orar. Voy a creer, voy a hacer lo que a mí me corresponde, si es ir al médico, si es buscar un tratamiento, pero primero, doblar sus rodillas delante de Dios, agarrarse de la roca firme que es Jesucristo y creer que para Él no hay nada imposible y declarar: mi vida continúa en las manos de Dios. Eso, amado, para toda circunstancia, para cuando hay una quiebra de empresa, para cuando de repente nos quedamos sin trabajo y todo comienza a caer y las deudas aumentan, los recursos se terminan, las puertas se cierran y uno dice: se acabó todo. Pero ¿qué habrá imposible para Dios? ¿Qué habrá? No hay nada imposible. Así una empresa se puede levantar, los recursos vienen, se abren puertas. Amén. Podemos volver a comenzar, ¿no? Y decirle: Señor, no permita que esta circunstancia que estoy viviendo se lleve mi fe, cambie mi fe. Igual cuando pasa una separación, un divorcio, imagínese, un plan de toda una vida puede romperse. ¿Puede romperse? Claro que puede romperse. Si está descuidado, si el varón o la mujer no están tomados de la mano de Dios, sí puede romperse. El problema es: ¿a dónde tengo yo centrada mi esperanza? ¿En esa persona o en el Dios de mi salvación? Amén. Me estoy dando a entender, ¿verdad? Y uno le puede preguntar: Señor, ¿y dónde estabas mientras estoy pasando esto? Señor, ¿por qué no lo cuidaste? No permitamos que el rechazo de una persona nos haga sentir rechazados por Dios. Dios es fiel, Dios es real, Dios es bueno. Y siempre podemos ir a Dios para que Dios sane los corazones, nos libre de la amargura. No permita que ese momento doloroso defina nuestra historia. Igual cuando muere alguien que amamos profundamente, debemos, amado, caminar con cuidado, porque hay situaciones que nosotros no podemos detener. Hay cosas que en el momento no vamos a tener explicaciones, pero Dios sigue siendo Dios. Dios es fiel. Amén. Y Él no nos abandonará. A veces uno dice: Señor, no entiendo la circunstancia que estoy pasando, esto me duele. Pero ¿sabe cuál debe ser la actitud? Acompáñame mientras atravieso este valle de sombra de muerte, dice la palabra. No siempre tendremos respuesta para todos nuestros por qué, pero podemos conocer la respuesta a una pregunta. Y usted pregúntese: ¿estoy solo? ¿Estoy sola? No, dice el Salmo 34, Dios está cerca del quebrantado de corazón. Amén. Para ir cerrando,
Hasta aquí hemos hablado de prepararnos para el día malo, de permanecer firme y de cuidar nuestro corazón cuando no entendemos lo que estamos viviendo. Pero yo quiero aclarar algo muy importante. Permanecer firme no significa resignarnos. Confiar en Dios no significa sentarnos pasivamente a decir, bueno, esto me tocó y así será para siempre. No, hay circunstancias que no podemos cambiar y en las que necesitaremos la gracia de Dios para atravesarla. Pero hay otras situaciones que sí pueden cambiar. Hemos oído noticias de sanidades, de gente que se levanta de un fracaso financiero, de familias que pueden restaurarse, de puertas que se abren, que se pueden volver a abrir, de relaciones que pueden sanar. Hay temporadas de escasez que pueden terminar. Hay circunstancias que hoy parecen imposibles, pero que mañana pueden revertirse y convertirse en nuestro testimonio. Porque mientras Dios esté presente, todavía

esperanza. Por eso nuestra actitud frente al día malo no debe de ser fatalista. No podemos decir, ya no hay nada que hacer. No, no. Él es nuestra esperanza. Con Cristo siempre hay una puerta, siempre hay una salida, siempre habrá una solución. A lo mejor nosotros no sabemos cómo va a terminar esto, pero todavía hay un Dios a quien podemos clamar. Así es que no confundamos aceptación con resignación. No, hay cosas que no las podemos cambiar, como la muerte de alguien, de un ser amado. No podemos retroceder el tiempo, pero Dios nos dará la paz que necesitamos para seguir adelante, para atravesar el duelo, para estar sostenidos por Dios. Amén. Así que en esta tarde yo quiero llenarte de fe, de confianza, porque fe no es negar la realidad, no es decir, no estamos, esto es espejismo, no, la estamos viviendo. Hay escasez, hay dificultades, hay limitaciones, hay dolor, pero es mirar la realidad sin permitir que ella tenga la última palabra. Mientras haya vida, amado, hay posibilidades. Mientras hay vida, mientras tengamos a Dios, amado, hay una salida, hay algo que Dios va a hacer en nosotros. Amén. Mire, Lázaro llevaba 4 días de muerto y fue resucitado. Fue resucitado. Así es que toda circunstancia, clamamos al Espíritu de Resurrección en esta tarde para que nuestro corazón sea sanado, nuestros pensamientos, nuestra actitud frente a la vida. Le dijo a Marta, ¿no te he dicho que si crees verás la gloria de Dios? ¡Qué palabra! Y a veces nos cuesta. A mí me dijo el Señor un día de esto, hace un mes, 2 meses, tan solo cree. Y mire, cuando usted quiere creer, todo se vuelve negro. Todo se vuelve difícil porque estamos siendo probados en nuestra fe. Tan solo cree. No me dijo cree en la gente, cree en lo que está a tu alrededor, cree en mí. Yo voy a creerle a Él. ¿Es fácil? No es fácil. Pero en Cristo todo se puede. Si usted se llena de Él, si usted abre su Biblia y la lee y va subrayando sus promesas, la va a ir, vas a trincherarte con ella, la va a hacer rema en tu vida. Yo le digo, esta palabra me habló a mí también. Así que no estemos declarando que esto está terminado. Todavía hay una intervención divina. No sabemos cómo será, no podemos prometer resultados que Dios no ha dicho específicamente, pero tampoco puedo cerrar anticipadamente las posibilidades. ¿Sabe por qué? Porque podemos seguir orando, podemos seguir creyendo, podemos seguirle pidiendo al Señor estrategia, ideas, creatividad, podemos seguir obedeciendo a su palabra, podemos seguir tocando puertas, podemos seguir avanzando. Amén. Dice el Salmo 23, aunque ande en valle de sombra de muerte, ¿qué pasa? ¿Qué pasa? Aunque ande en valle de sombra de muerte. Eso estaba pasando, David. Un valle de sombra de muerte. Pero el Señor lo guardó, prevaleció. Amén. Así es que hay momentos difíciles que solo son temporadas. No son nuestra identidad de derrota ni de fracaso. No son necesariamente nuestro destino. No son nuestro estado permanente. Si hoy estás pasando una situación difícil, no significa que la vas a vivir por siempre. ¿Sabes lo que nos tiene que llevar a reflexionar? A rebobinar, dije yo una vez, en una palabra que también expuse, a rebobinar qué no hicimos bien para no volverlo a repetir. Señor, ¿a dónde me lo advertiste y yo no te escuché? Pero podemos tener un nuevo comienzo, amado. Dios es un Dios de oportunidades, es un Dios de vida, es un Dios de sanidad, de salud, es un Dios que nos puede

sorprender. Dice Salmos 35, por la noche durará el lloro y a la mañana vendrá la alegría. Hay una temporada, puede ser que estemos atravesando una temporada difícil, pero a la mañana, al clarear la mañana, vendrá la alegría. Amén. Así es que no hagas del día malo tu identidad. No digas a cada rato, estoy atravesando esto, es que yo solo estoy. No, no y no. El día malo es temporal. No permitas que se convierta en tu identidad. Y podemos decir en esta tarde, Señor, confío en ti independientemente del resultado. Pero mientras hay una posibilidad, seguiré orando, seguiré creyendo, seguiré actuando y seguiré esperando. Amén. Así que no hemos visto el último capítulo de nuestra historia todavía. Hay mucho que recorrer, hay mucho que avanzar. Y si Dios ha puesto propósito en tu vida, Dios te preservará de cualquier adversidad. Solo creámosle a Dios, solo entremos a las cámaras secretas del Rey en oración. No dejemos de orar, no dejemos de adorarle, no dejemos de seguirle, porque esa es la labor del enemigo. En medio de las circunstancias quiere separarnos de él. ¿Sabe qué? Haz lo que esté en tus manos, busca dirección, pide ayuda cuando la necesite, toma decisiones sabias, permanece en la palabra y sobre todo sigue creyendo que hay una respuesta en el Señor. Y podemos decir la frase más importante de lo que le hablé. Agar dijo, Dios me ve. Marta dijo, todavía creo. Y Habacuc dijo lo más hermoso, con todo adoraré, alabaré al Dios de mi salvación. Amén. Vamos a orar. Todavía tendría otra cosita que decirle, pero ya es tarde. Ya me va a quedar viendo mi director aquí. Y vamos a orar. Padre amado, en el nombre de Jesús, hoy presentamos delante de ti a cada persona que nos esté escuchando, a cada mujer, a cada hombre, Señor. Si esta palabra tocó mi corazón, tocó mi espíritu, yo sé que está tocando corazones, porque algunos están viviendo días tranquilos, Señor, pero tienen que ser preparados también. Fortalece su fe, haz que profundicen sus raíces en tu palabra, que no esperen el momento difícil, la tormenta, para buscar la roca de su salvación. También hay personas que están atravesando ese día de adversidad, ese día malo del que estamos hablando. Alguien recibió una noticia que no esperaba. Y más, yo estoy viendo gente que se quedó allí, como patinando en lo mismo, como patinando en algo que vivió y que no lo supera todavía. No, no, no. Tienes que avanzar, tienes que decirle a eso que te marcó, en el nombre de Jesús te rompo hoy, porque yo lo estoy viendo ahorita. Alguien como que está en esas escaleras eléctricas, dando vuelta, sin dar el paso para salir de ella, solo patinando. Y ¿sabe qué? No nos podemos quedar allí. Tenemos que avanzar, tenemos que decirle, Señor, encuéntranos aquí, encuéntranos, ven en nuestro auxilio, extiéndeme tu mano, Señor, para salir de esta circunstancia que ya no es una circunstancia adversa, es una circunstancia que se quedó en tu espíritu, en tu corazón, en tu mente, y también hay que avanzar. Amén. Así es que ese Dios que nos ve, ese Dios que hace milagros, es ese Dios que nos está llamando hoy, que guardemos el corazón, que aunque no entendamos el proceso que vivimos, que pasamos o que estamos pasando, creamos en Él que ese proceso tiene un tiempo que expira, que termina, que se rompe en el nombre de Jesús, y que como Habacuc podamos decirle, con todo y yo me alegraré en Jehová.
Señor, guarda nuestros corazones del reclamo que se convierten en amargura. Guárdanos de interpretar tu carácter desde nuestras circunstancias. Que aquello que no entendemos nunca borre aquello que ya sabemos de ti. No borre los testimonios que tenemos. No borre los milagros que hemos vivido. Y no afirme que tú eres un Dios bueno, que tú eres un Dios fiel, que tú eres nuestro Padre, que eres nuestro refugio, que eres nuestra roca, y que podamos decir que aunque la tierra sea removida, nuestra confianza permanece en ti. Gracias, Señor, en esta tarde. Yo bendigo a cada hombre y a cada mujer que nos han escuchado, Padre. Fortalece su fe, levanta sus brazos, Señor. Levanta su voz para adorarte a ti, Señor. Y levanta, Rey de Gloria, para dar pasos de victoria en el nombre poderoso de Jesús. Amén y amén. Te saluda la pastora Janice Espinosa en esta tarde. Chao, chao.

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1: 4 de la tarde con 14 minutos.
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4: La pregunta que me ha hecho más de un estudiante universitario y algunos niños más jóvenes es más o menos la siguiente. Me han dicho, ¿será cierto que la ciencia contradice a la Biblia y que la Biblia no tiene fundamento científico? ¿O será cierto que la ciencia contradice tanto a Dios que demuestra que Dios no existe? Muy interesante la pregunta y muy importante. Quiero responderla rápidamente hoy. José Ortega y Gasset, el famoso español, ha dicho, la ciencia es solo un ideal. La de hoy corrige la de ayer, y la de mañana, la de hoy. Hasta allí Ortega y Gasset. ¿Y cuánta razón que tenía? Porque, como dijo otro famoso señor, dijo, la ciencia nos ha prometido la verdad, pero la verdad limitada, parcial. Pero nunca nos ha prometido ni la paz ni la felicidad. Ese ya es otro aspecto de la misma verdad. Ahora bien, ¿será cierto que la ciencia contradice a la Biblia? Absolutamente no. De ninguna manera y en ningún punto la verdadera ciencia contradice a la Biblia, que es inspirada por Dios. ¿Sabía usted eso, mi amable oyente? Yo le hago un desafío, le hago un reto, si quiere, en este momento. Que usted procure encontrar una sola contradicción en la Biblia con la verdadera ciencia. No existe, no pierda el tiempo. No hay tal cosa. Es que la ciencia es el esfuerzo humano por encontrar la verdad, mayormente en el aspecto material de la existencia humana. La ciencia solamente trabaja en base a evidencias físicas visibles y demostrables en un tubo de ensayo, por así decirlo, en una fórmula matemática. Pero la ciencia tiene sus limitaciones. ¿Y cuánto más el científico? Cada científico tiene su pequeño mundito de conocimiento. Él conoce a lo mejor la verdad de ciertas cosas, pero no conoce toda la verdad de ninguna de muchas cosas. Y eso es lo que debemos recordar, que a menudo, lamentablemente, hay muchos que, en nombre de la ciencia, han inventado una nueva religión moderna, lo que nosotros llamamos el cientismo. Han inventado el cientificismo, si se quiere. O sea que han creado una nueva religión. De repente se creen sacerdotes de la ciencia, sacerdotes de toda rama del conocimiento. Porque un individuo haya descubierto la bomba atómica, no quiere decir que sepa lo que es tener un hogar feliz, ni cómo arreglar las relaciones premaritales, ni cómo aconsejar a una criatura que sufre. El hombre que es científico no quiere decir que sea teólogo, ni el filósofo que es poeta, ni el poeta que es consejero de problemas matrimoniales. Es cuando el ser humano se arroga para sí derechos que no tiene ni que jamás puede demostrar que aparecen las aparentes contradicciones entre la ciencia y la Biblia. La verdad es esta, como dijo Leopoldo Marechal, la verdad es que ningún descubrimiento de la ciencia ha contradicho ninguna verdad revelada. Tremenda afirmación y pura verdad. Por el contrario, como dijo el salmista David en el Salmo 19 en la Biblia, los cielos cuentan la gloria de Dios y el firmamento anuncia la obra de sus manos. Para el cristiano, la creación, que es el terreno en el cual trabaja la ciencia, simplemente revela la gloria de Dios y la obra de sus manos. Tenga confianza, la ciencia siempre justifica lo que la Biblia enseña. Y todo lo que la Biblia enseña está en concordia con la verdadera ciencia.
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1: Cuatro de la tarde con 19 minutos.
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1: Cuatro de la tarde con 35 minutos.
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1: Y si ahora Jesucristo es por nosotros, ¿quién contra nosotros? Porque Él ha anulado el acta de decretos que había contra nosotros, quitándola de en medio y clavándola en la cruz del Calvario. Y así ha despojado a los principales.

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1: 5:02 p.m.
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3: Bienvenido, ¿verdad? Todos los que nos escuchan, ¿verdad? Me llamo, como lo decía el doctor, ¿verdad? Juan Carlos Sequeira, soy de San Benito. Tengo 3 años, 3 meses y unos días, ¿verdad?, de ser miembro de esta maravillosa fraternidad, donde conocí más a Jesucristo. Me acuerdo que me invitaron a mí 3 veces, ¿verdad?, para participar a un evento como este, ¿verdad? Y hasta la tercera vez acepté ir. Y acepté ir porque me invitaron a comer. No sabía que

Era una persona como que era mi radiografía. Y yo lo primero que pensé fue que la persona que me había invitado le había comentado algo de mi vida, pues a él, para que él hablara en ese momento, pues, y escuchara todos los errores que yo estaba cometiendo en mi vida. Pero entendí de que no era así, pues entendí que era Dios el que quería que escuchara ese testimonio y que abriera los ojos en ese momento, ¿verdad? Para ver todas las fallas que estaba cometiendo en mi vida. Me acuerdo que hasta dejé de comer en ese momento, ¿verdad? Para escuchar todo lo que él estaba diciendo. Y se me quedó marcado algo en mi mente que él mencionó ahí, que él dijo de que si él hubiera abierto una cuenta bancaria, tuviera mucho dinero ahorrado de todo lo que gastó con damas en moteles, en restaurantes, en bares y en muchas cosas. Y pensé yo igual, yo a dónde no andaba yo, dije yo, con tantas mujeres pues que tuve en mi vida, ¿verdad? Y entendí ese día que era para mí ese mensaje, que era el momento que Dios quería que yo llegara ahí a esa actividad y escuchara a ese hombre hablar. A mí me han invitado en muchas ocasiones, pero Dios quería que llegara en ese momento ahí. Yo he visitado muchas iglesias, ¿verdad? Y nunca sentí lo que sentí en esta maravillosa fraternidad, ¿verdad? Donde llevo los días contados, donde estoy con ellos, ¿verdad? En la actualidad, ¿verdad? Yo soy de San Benito, ¿verdad? Y mis fallas pues han sido esas, pues mis fallas fueron las damas, ¿verdad? Y ese día empecé a reflexionar todos los errores que cometí en mi vida. Mi esposa, una mujer que ha sido bastante cristiana, ¿verdad? Y siempre pues le empecé a fallar yo en la vida, ¿verdad? Me acuerdo que en esos momentos malos de mi vida, ¿verdad? Empezaron a salir los celulares y empezó aquella vez a hacer los mensajes de texto que había. Ahora tenemos WhatsApp, Facebook y montones de cosas, ¿verdad? En ese tiempo eran solo mensajes de texto y empezaba yo a chatear con todas las damas que tenía. Y una vez me pasó algo. Estaba acostado en mi cama con mi esposa a la par, ella dormida y yo chateando con las mujeres que tenía, ¿verdad? En ese momento. Y me quedé dormido y el celular me cayó en mi pecho. Y cuando fue mi susto, cuando yo despierto y lo primero que busco fue el celular y no lo encuentro. Y encuentro a mi esposa sentada en la esquina de la cama leyendo todos los mensajes que me han mandado todas las damas que yo tenía. Y empezó una situación tan difícil en el hogar, ¿verdad? Ya no tenía paz, ya no tenía tranquilidad. Si para las cosas de comer, llegaba a comer ya no me gustaba la comida de mi esposa y un montón de situaciones difíciles, pues, que uno lo hace ver hasta ahora, pues, que uno abre los ojos, ¿verdad? Y entiende, ¿verdad? De que lo mejor es, pues, apartarse de todo eso. Tuve una situación difícil, ¿verdad? Con mi esposa. Llegamos a un lapso de que casi termina nuestro matrimonio, ¿verdad? Pero siempre hay ángeles que manda el Señor, ¿verdad? Y nos empiezan a aconsejar, ¿verdad? Amigos que realmente podemos decir que son amigos, aquellos que nos invitan a asistir a actividades así como esta, ¿verdad? De compartir, ¿verdad? De escuchar a alguien que Dios lo ha transformado para que también nosotros nos transformemos. Fíjense que cómo es la vida que yo me acuerdo que caminaba la esposa de mi esposa, su tarjeta de débito, y una de tantas veces que le fallé, me llamó alguien, ¿verdad? De aquí de la zona del norte también, ¿verdad? Que llegara a su casa, que iba a estar sola, que su mamá no iba a estar. Y me llamó a las 3 de la tarde y yo no hallaba qué inventarle a mi esposa para salir y el demonio tan astuto me puso la palabra a decirle que iba a hacer una desparasitación y vitaminación en una finca y que nos habían invitado, que íbamos tres compañeros de trabajo. Y la cosa que le mentí, mi esposa me dijo que fuera, pues que si iba a ganar dinero, pues que fuera. Fue un 10 de diciembre, no olvido esa fecha, ¿verdad? Y salí yo casi a las 4 de la tarde de San Benito para la zona del norte. Y cuando llegué a cierto punto, a una gasolinera, a cargar combustible con la moto que andaba, lo primero que el demonio me puso fue andar a revisar al cajero en la tarjeta de tu esposa si ya le depositaron su aguinaldo. Y en vez de ver mi tarjeta, lo primero que hice fue eso, pues, y fui al cajero y ahí estaba el aguinaldo de mi esposa y lo saqué todito. Y recuerdo que en 3 días yo derroché todo el dinero

0: del aguinaldo de mi esposa. En 3 días, una persona que no fumaba, no bebía, pero le gustaba andar en buenos lugares, en buenos restaurantes, dándole ropas y cosas a las damas que viví conmigo, vivieron conmigo, ¿verdad? En ese momento, ¿verdad? Y lo triste fue cuando yo regresé el tercer día a mi casa y mi esposa muy amablemente, en cuanto me miró, me preguntó que cómo me había ido, ¿verdad? Y me dijo, mira amor, me dice, ya depositaron el aguinaldo, anda a sacarlo al cajero. Y el demonio siempre tiene una gran astucia. Me puse en la mente que la moto se me había dañado y que yo le había comprado todas las piezas, esto y lo otro, y que me había gastado pues el dinero de ella. Y ella solo, me acuerdo que se agarró la cabeza, ¿verdad? Porque me imagino que ella tenía destinado ese dinero para algo de la casa, para los niños, ya teníamos 2 niños. Y ustedes saben que esa fecha, pues uno pues festeja la Navidad, festeja el 24, festeja el fin de año, que hay que comprarle ropa a los niños, y yo en esos momentos no pensaba en nada de eso. Pensaba en mi hobby, era andar con una, con otra. Me habían dicho que el ser hombre era aquella persona que tenía más de una mujer, ¿verdad? Y estaba completamente equivocada. Ese día que llegué a ese evento, pues entendí yo que realmente estaba fallando, ¿verdad? Y en esta fraternidad me han enseñado a perdonar, a pedir perdón a todas las personas que le hemos fallado. Pues la primera persona que busqué yo fue mi esposa, que me perdonara, ¿verdad? Que yo estaba cambiando. Que mis hijos igual, que me perdonaran, mi cuñado, a muchas personas que les hice daño, que entendí pues que les estaba haciendo daño, que en ese tiempo para mí, según yo, estaba haciendo todo bien, pero no era así. Caí, como dicen, como el pez cae, ¿verdad? Con el anzuelo, ¿verdad? A mí me gusta comer y esa vez me acuerdo que, lo vuelvo a repetir, ¿verdad? Llegué por comer, ¿verdad? Porque me gusta pues bastante la comida. Tengo 3 años y medio de no tener un trabajo fijo y el Señor me ha enseñado en ese tiempo a dedicarle todo el tiempo a mi familia, a mi esposa, a mis hijos. Ahora me preocupo de qué le falta a mis hijos, qué necesitan para ir al colegio, qué si van a comer, porque también mi madre me enseñó a cocinar, pues, y los atiendo, pues en todo este periodo los he estado atendiendo a ella. Mi esposa trabaja en turnos quebrados también y si le toca venir ella en la mañana, ya tiene listo su desayuno, o si es por la noche, tiene lista su cena. No llega ella a buscar qué hacernos a la casa, sino la tenemos nosotros atendida pues en la casa. Y todo eso me lo ha enseñado el Señor y lo he aprendido pues en esta fraternidad, ¿verdad? Dios hace tantas maravillas. Dios hace tantos cambios en cada uno de nosotros siempre y cuando le abremos nuestro corazón a Jesucristo. Somos pecadores, pero el Señor nos saca de donde está cuando nosotros realmente nos entregamos a Él. Ayer en un testimonio escuché yo algo tan maravilloso que me impactó, ¿verdad? Donde tenemos que entregarnos con fe. Tenemos que entregarnos con fe. Había una mujer que tenía una hemorragia de muchos años. Y Jesucristo en esos tiempos iba a pasar por ahí y ella dijo que con solo tocarle el manto a Jesucristo ella iba a ser sanada. Y cuando ella lo tocó, Jesucristo sintió que alguien lo había tocado y él preguntó quién lo había tocado y ella levantó la mano y Jesucristo le dijo, por tu fe te has sanado. Así entendí yo que también tengo que entregarme con mucha fe al servicio del Señor. Hoy ando aquí en esta zona del norte, ¿verdad? Sirviéndole al Señor, ¿verdad? Nos hemos dedicado todo el tiempo al llamado donde nos manden, ¿verdad? Porque así mandaba Jesucristo a sus apóstoles también a predicar, a dar testimonio de todas las maravillas y todas las cosas que hace el Señor. Yo tengo un padre que hace mucho tiempo era una persona bien tosca, podríamos decir así, ¿verdad? Que si le querías pedir algún dinero para algo de la universidad o algo que ibas a ocupar, él te sentaba y te empezaba a confesar para qué querías ese dinero, qué ibas a hacer con él, a dónde ibas y muchas cosas así. Y una vez alguien me dijo, cuando Dios te vaya transformando a vos, va a ir transformando a toda tu familia. Y una vez me pasó algo en mi vehículo que yo tengo, ¿verdad? Y llegué a pie a la casa de él y lo primero que me dijo él y el carro. Y entonces yo le había dicho que se me había dañado pues la batería del carro y él me dijo, cotizá cuánto vale. Y en ese momento pues coticé, ¿verdad? Por internet, le dije cuánto valía y mi susto fue cuando ese hombre se metió la mano a la bolsa y sacó el dinero de lo que costaba esa batería y me dijo, tome, vaya, cómprela, que ese vehículo es su fuente de trabajo, que ese vehículo es su machete. Y me quedé asombrado y me acordé de esas palabras que me dijo ese líder a mí, que conforme tú vayas transformando tu vida, conforme tú vayas entregándotele al Señor y al servicio del Señor, Dios va a transformar tu familia. Por eso es que me ha gustado todo este servicio que hacemos acá, ¿verdad? Y por eso el nombre también me gustó, Fraternidad Cristiana de Integración Familiar, donde integramos a toda la familia, a nuestra esposa, a nuestros padres, a nuestros hijos, a nuestros nietos, a nuestros vecinos, a toda la familia en sí. Y Dios así ha venido cambiándome poco a poco, sí. Hoy puedo decirle que Dios ha hecho un cambio grande en mi vida. Nuevamente yo ando en mi bolsa la tarjeta de débito de mi esposa. Ella ha ganado, me he ganado nuevamente la confianza en ella, ¿verdad? El perdón en ella, ¿verdad? Y Dios ha hecho esa maravilla porque mi matrimonio estuvo a punto de acabarse, de terminar, ¿verdad? Que es lo que busca el demonio, ¿verdad? De destruir nuestras vidas, ¿verdad? Y alejarnos del Señor, ¿verdad? Y hoy pues Dios ha hecho muchos cambios en mi vida. Aquí estoy sirviéndole al Señor donde nos manden, al llamado que nos haga. Aquí estamos de una manera indefinida, pues, de servirle al Señor. A veces hay obstáculos que el demonio nos quiere poner, ¿verdad? Para detenernos, ¿verdad? Pero la fuerza del Señor es mayor, ¿verdad? Y nos hace llegar al destino donde venimos, ¿verdad? Para llevar este mensaje, ¿verdad? Hoy te digo de que le abras las puertas de tu corazón a Jesucristo, ¿verdad? Que Él es el único que transforma nuestra vida, que transforma nuestra alma, que cambia nuestros corazones y es el único que nos restaura, nuestra familia, ¿sí? Es lo único que el Señor hace en cada uno de nosotros, siempre y cuando nosotros le abramos nuestro corazón. Hay muchas personas que necesitan de Dios y es parte de este medio que nosotros estamos transmitiendo, ¿verdad? Llega los testimonios de muchas personas pues a esos hogares, a esa familia, ¿verdad? A veces con una palabra Dios nos dice muchas cosas, ¿sí? Dios nos transforma, ¿sí? Dios hace tantas maravillas en cada uno de nosotros, ¿sí? Ahí me enseñaron también a hacer una oración tremenda, ¿verdad? Una oración buenísima, ¿verdad? Que ha sido la llave de cada uno de nosotros, ¿verdad? Donde nos enseñaron en esa oración a recibir a Cristo en nuestro corazón, a perdonar, ¿verdad? Al que nos hace daño, ¿verdad? Y servirle, ¿verdad? Con mucho amor a nuestro Padre. El Señor también ha venido transformando a mis hijos, ¿verdad? Yo tengo un hijo varón, tiene 17 años y ha sido un niño de que ha querido independizarse desde pequeño, pero ha sido por la misma situación pues que miraba antes en mí, ¿verdad? Todos los errores que cometía yo en mi vida, ¿verdad? Yo no sabía qué daño le estaba haciendo a él, ¿verdad? Y hoy él ha visto la diferencia, pues el cambio que he tenido, ¿verdad? Con él, cómo lo atiendo, cómo lo sirvo, ¿verdad? Cómo estoy atento a su salud, cómo estoy atento a sus estudios, cómo estoy atento a sus alimentos y a todas las cosas que él necesita. Y Dios ha venido también transformando a mi niño, ¿sí? Dios es el único con toda la fuerza, ¿verdad? Que nosotros le pidamos en oración, en fe, de que Él cambie nuestras vidas, ¿sí? Voy a hacer una oración, ¿verdad? Posteriormente, ¿verdad? Para que escuchemos pues cómo Dios nos ha cambiado nuestra vida, ¿verdad? Fíjense que una vez, hasta donde llegué, que una de las muchachas pues que vivían conmigo, la llevé hasta mi casa. La llevé a mi casa, recuerdo, y se la enseñé a mi esposa como que era una compañera de trabajo. Fíjense hasta donde llegaba mi descaro, ¿verdad? De llevarle a las mujeres hasta la casa a mi esposa. Y son cosas de que uno en ese momento no lo mira, ¿verdad? No mira toda esa falla, todos esos errores que comete en la vida, ¿verdad? Y posteriormente, pues, uno aprende conforme el caminar, conforme la enseñanza que nuestros líderes nos transmiten, ¿verdad? A través de estos testimonios que vemos cada día, ¿verdad? El cambio que tenemos. Fíjense que una vez me pasó algo también. Teníamos un evento nosotros ahí en San Benito. Hemos sido privilegiados. Tenemos un centro donde hacemos actividad que se llama el Taller del Maestro. Recuerdo que teníamos una actividad en la mañana y me llaman en la noche a mí, un día anterior en la noche, que hicieron un viaje a Managua. Y yo dije en mi mente, voy, no voy. Pero lo primero que pensé fue en lo que me iba a ganar en ese viaje. Y decidí ir. Y miren lo que es. Dios no quería que fuera a ese viaje. Dios quería que estuviera en ese evento. Y recuerdo que salí yo a las 7 de la mañana para Managua, ¿verdad? Dejar una gente ahí. Un viaje que llevaba. Y empezó un líder a poner en el grupo que tenemos nosotros, que nosotros éramos los anfitriones del evento, de ese lugar, y que no estábamos ahí, pues, y me empecé a sentir mal, pues, porque yo andaba haciendo un viaje, ¿verdad? Y sentí en ese momento que yo no debía andar ahí. Y miren cómo es. El vehículo se me daña en Managua. El demonio siempre poniendo obstáculos para que yo no llegara en su totalidad a ese evento. Se me fregó el vehículo y me tuvieron que empujar para que pudiera encender. Encendí el vehículo empujado, llegué, me acuerdo, tardísimo al evento. Llegué, terminé de estar en el evento y entendí que primero las cosas que se tienen que hacer son de Dios. Y siempre que hay que hacer algo, hay que pedirle al Señor la guía de que si debo hacer esto, si no debo hacer eso. Pedirle al Señor, hablar con Él, compartir con Él, para que Él nos oriente y nos guíe. También fíjense que hemos tenido a mi mamá enferma y Dios ha venido restaurándola. Una vez me levanté en la madrugada a orar, me salí al patio, recuerdo, y empecé a hablar con Jesucristo, sin importarme que me mirara los vecinos o alguien, ¿verdad? Y se levantó mi niña y me dijo, papá, me dice, ¿qué estás haciendo, papá? Y me dice, pues estás orando, ¿verdad, papá, por mi abuela? Y le dije, sí, amor, le digo, estoy orando, pidiéndole a Jesucristo, le digo, que la sane, que la saque ahí donde está ella, le digo. Y el Señor no tarda en dar respuesta para los siervos de Jesucristo, ¿verdad? Mi madre está restaurándose poco a poco, gracias al Señor, ¿verdad? Dios viene haciendo la obra en ella. Dios viene haciendo la obra en toda nuestra familia, ¿sí? Soy también sobreviviente de COVID. Cuando entró la pandemia aquí, yo pensé que eso no me iba a dar a mí porque no salía de mi casa, pero mi esposa tenía que salir al trabajo, pues, y también tuve enfermo. Y Dios tiene un propósito con cada uno de nosotros. Entendí de que Dios no me llevó en ese momento y Dios no nos ha llevado a ninguna de nuestras familias, porque tiene un propósito con cada uno de nosotros. Y el propósito es servirle a Jesucristo, servirle al Señor, buscar esas almas que necesitan, así como yo necesité ese día llegar a ese evento y escuchar a ese hombre que hablara todo el testimonio que dijo, como que era una radiografía de mi vida, como que él sabía lo que yo hacía. Dios ha venido haciendo tantas maravillas en mi vida que solo a Él se lo agradezco, y a todos nuestros líderes, ¿sí? He sabido entender de que sin Él no puedo hacer nada. Sin Él todas las cosas me van a salir mal. ¿Sí? El mejor negocio que he hecho en mi vida ha sido el negocio de estar con Jesucristo, el negocio de aceptar a Jesucristo en mi corazón. Sin Él no soy nada, ¿sí? Con Él he entendido que todo lo puedo, no tengo temor de nada, porque estoy siempre con Él. En mi casa no ha faltado nada, gracias al Señor. Él nos ha proveído de todo, Él nos ha dado tantas cosas en nuestros hogares. No nos ha faltado el alimento, no nos ha faltado la salud, los medicamentos si nos enfermamos. Dios siempre ha proveído todo lo necesario. Hoy te insto, ¿verdad?, de que ores, ¿verdad?, que le pidas al Señor con fe, con amor, y Él te va a conceder todo lo que le pides en el momento necesario, no en nuestro momento, sino en el momento que Dios ya va a darnos las cosas, en el momento que realmente lo necesitamos. Dios es tan maravilloso, Dios es tan grande, y Dios es amor. Dios es amor. Lo que pasa es que nosotros somos los que le fallamos a Jesucristo. Si nosotros fuéramos fieles, nosotros no fuéramos millonarios, fuéramos millonarios con solo tener a Jesucristo en nuestro corazón, porque Él nos va a proveer de tantas cosas, ¿sí? Y Él ha venido haciéndome cambiar mi personalidad. Antes mucha gente creía de que porque trabajaba en X institución y caminaba X vehículo, era una persona que no me gustaba relacionarme con los demás, pero no, Dios me ha enseñado también a ser una persona humilde, a una persona sencilla, ¿verdad? El compartir con muchos. Algo muy maravilloso que también he aprendido en esta fraternidad es a sembrar. Es a sembrar, sembrar en las personas que realmente necesita. Hay un pasaje bíblico en Proverbios que dice que el que le presta al pobre le está prestando a Jesucristo. ¿Y quién es el que te va a pagar? Es Jesucristo. ¿Y de qué forma te va a pagar el Señor? Con salud, con que no te falte nada en tu casa, con escuchar tus oraciones cuando vos le orás. Y es algo tan maravilloso que he venido aprendiendo en esta fraternidad. Porque realmente es un lugar de enseñanza. Nosotros también he participado en seminarios, he participado también en eventos de andar dando testimonio casa a casa, ¿verdad? Buscando a las personas que necesitan de escuchar de alguien, ¿verdad?, sobre Jesucristo, ¿verdad?, para cambiar nuestras almas, ¿verdad? Hemos tratado de mejorar poco a poco, pues, en nuestra vida. Y ese es mi compartir, ¿verdad?, el día de hoy. Espero de que algo, pues, te haya quedado hoy, ¿verdad?, que me estás escuchando, ¿verdad?, que algo te haya quedado en tu corazón, ¿verdad?, y que el cambio que Dios ha hecho en mi vida, no sé cómo estás vos, ¿verdad?, cómo están los que me están escuchando hoy, ¿verdad?, pero tal vez son cosas diferentes las que vos vivís, pero para otros yo sé que hemos hecho mucho daño a nuestra familia, a nuestras esposas, ¿verdad? Y solo Dios transforma nuestras vidas. Solo Dios nos hace abrir nuestros ojos. Solo Dios hace el cambio que nosotros necesitamos en nuestro corazón, ¿sí? Voy a hacer una pequeña oración, ¿verdad?, para que escuchen, ¿verdad?, cómo Dios, ¿verdad?, también ha venido enseñándome, pues, a orar, ¿verdad? Y la oración dice así: Padre Celestial, en esta tarde, Señor, te pido perdón. Por todos mis pecados. Y hoy te acepto. Como mi Señor. Mi restaurador. De mi vida. Y de mi familia. Todo esto te lo pido. En el nombre de Cristo Jesús. Amén. Y amén. Muchas gracias.
1: Bien, así con este compartir también vamos a aprovechar la visita de un amigo que nos acompaña. Carlito Flores, para que él te cuente también cómo está teniendo esa relación bonita en su matrimonio, en su familia, cómo Jesucristo está actuando en su vida. Bienvenido, Carlos.
2: Bueno, buenas tardes, amigo oyente de este programa. Como decía nuestro amigo Wilford, mi nombre es Carlos Flores. Venimos de San Benito, pues hoy nos tocó venir a traerle este mensaje, este compartir que este amigo Jesucristo nos ha regalado, pues, a nosotros. Nosotros, pues, decimos, porque somos muchos los miembros hoy, una nueva familia, de que este amigo Jesucristo del que les voy a hablar hoy nos ha regalado, pues. Ya, yo tengo alrededor de 7 años y medio de haber conocido a Jesucristo en una reunión que me invitaron, pues, como les platicaba a nuestro amigo Juan Carlos, porque eso se trata, estas reuniones. Nosotros hacemos las reuniones, invitamos a personas así por primera vez y compartimos una cena, si es de tarde, pues, la reunión, si es de almuerzo, pues, un almuerzo, y ahí se comparte, pues, el testimonio, así como estamos ahorita compartiendo. Pues fíjense de que hace 7 años y medio, pues, a mí me invitaron también a una reunión así, Y lo primero que uno piensa, pues, voy a aprovechar este brother que me dé de comer. Ya, lo mío fue muy difícil. Pues en lo personal fue muy difícil de entrar a conocer y andar de la mano a este amigo Jesucristo, porque fijarse en persona es malo, pues, porque el amigo que a mí me invitó a por primera vez a una reunión, yo caminaba con él haciendo, pues, las cosas malas. Entonces yo no creía, pues, que su vida, él la estaba cambiando, que él ya había conocido a Jesucristo y que Jesucristo, pues, estaba tratando con él. Y yo no creía, pues, como les digo, pero Dios viene por el más vil y despreciado en este mundo, pues no viene viendo en excepción, tal vez que está bueno, vení, vamos a dejar al malo ahí. No, el Señor viene por los más vil y despreciado, como dice su palabra. Entonces ese amigo allí en el barrio, pues, en el pueblo donde vivíamos nosotros, él era ya, como dicen, el despreciado, el vulgar, el borracho. Y yo caminaba con él. Entonces cuando yo miré que él estaba cambiando, pues, su vida, que él ya había conocido de Jesucristo, pues yo tampoco no creía eso, fíjense, de que yo más bien lo hablaba, pues, como la más persona. ¿Qué vas a cambiar vos? No me andes invitando a esas reuniones, quién sabe qué es lo que buscas ahí vos, porque yo conocía, pues, lo que hacía él, lo hacía yo. O sea, tomábamos juntos, y lo que hacemos todos los varones, pues, tomar y buscar la infidelidad de nuestras esposas. Entonces yo no le creía a ese amigo de que él estaba cambiando su vida. Yo lo único que le decía, te va a pegar tu esposa, ahora qué, no era vos el que te las daba de como todo hombre, pues, machista, que te las daba, que esto. Pero fíjense de que este amigo Jesucristo, pues, para él no hay nada difícil. Fíjense, lo cambió al amigo primero. Y comenzó, pues, él a querer que yo viviera lo bonito que él estaba viviendo, pues, al conocer a Jesucristo. Y él comenzó, como les digo, a seguirme por todos lados, como un varón cuando está enamorado de una muchacha. Me salí en las esquinas, vamos, te invito a esta reunión, te voy a dar de comer. Como dos veces le acepté esa invitación, me lo comí, dije, yo voy a comer, me dio la comida más cara, pero más no sabía que este mismo Jesucristo me tenía el chinchorro, como dice, porque ahí nosotros, este amigo Jesucristo lo enseña que seamos pescadores de hombres, pescadores de alma. Entonces, ahí yo llegaba sin fe, yo decía, aquí no creo, ya. Y en las reuniones ahí nos pasan un sobrecito, que hagamos oración por escrito, que pidamos los anhelos más inalcanzables para nosotros, pero para Jesús no hay, fíjense, nada imposible. Como les digo, yo llegaba solo por comer, llegué muchas veces, y el amigo, pues, a veces él comparte y dice que le salí caro yo, y yo creo que sí, pues, pero Jesucristo, como les digo, tiene su propósito. Yo llegué muchas veces, solo miraba ese sobre y no escribía. Yo decía que cómo iba a hacer milagro en un papel Jesucristo, pero hoy me he dado cuenta, pues, cuando uno anda en los caminos de Jesucristo, uno sabe en el momento. Jesucristo conoce nuestros pensamientos ya desde el momento que nosotros pensamos. Él ya lo sabe antes que nosotros expresemos lo que vamos a pedir. Y pues fíjense de que hasta me volví yo enemigo de ese amigo, porque yo le dije, mira, brother, no me gusta eso, cambia tu vida hoy, déjame mi vida en paz. Le digo yo, hacer lo que vos vas a hacer. Yo pensaba, pues, que él andaba por otra cosa, pero no, él andaba buscando cómo cambiar su vida. Y hasta una vez, pues, de que yo pongo que tengo 7 años y medio, pero la primera vez que yo llegué a una reunión, yo tengo 9 años, 9 años y medio casi, de haber conocido a este amigo Jesús, pero yo no quería absolutamente nada con este amigo Jesucristo. Y ya mi vida estaba, como dicen, mi familia ya las tenía abandonadas, la infidelidad, ya en los bares me metí a compromiso con una mujer ahí que trabajaba en esos bares. Ya ni llegaba a dormir a mi casa, mi familia la tenía abandonada. Y hasta que un día este amigo Jesucristo me quitó la venda de los ojos. Y en un bar yo dije, le pedí de que si él en realidad, ahí donde me estaba invitando ese amigo, en realidad ahí existía él y hacía milagros, que me ayudara a dejar ese vicio, que me quitara pues la idea de visitar esos lugares. Pues fíjense de que este amigo nos hizo esperar, muchachos y muchachas, pues tal vez damas, familias que nos están escuchando. Dejé de visitar esos lugares ya cuando tenía como 4 o 5 meses. Me dice mi esposa, y ay, ¿qué te pasó? ¿Que ahora no vas a los bares? ¿Qué hiciste? ¿Qué te hicieron? Hombre, pues nada, fíjate que yo estoy yendo pues a las reuniones que iba. Le digo, pero no sé. Sí, pero ya, y no cambias, me dice, porque ya, y te miro que estás en lo mismo. Porque uno cuando no conoce a Jesús es el hombre más machista que existe, pues fuera del alcance de la cobertura de Jesucristo. Uno es machista, pero yo estaba que quería cambiar y todavía pues se me salían cositas ahí con ella, peleábamos, discutíamos. Pero poco a poco este amigo Jesucristo fue trabajando en mí, me fue moldeando. Yo le decía que me moldeara mi vida a su modo, a su tiempo. Y por eso yo les digo que tengo 7 años y medio de servirle, porque los otros años llegaba enjuagado, pues iba a las reuniones, me iba a meter al bar. Ya, esa fue mi lucha y hoy pues gracias a Dios, esos 7 años y medio le he sido fiel a este amigo Jesucristo y a mi esposa, pues. No tengo, pues todo ese tiempo no me he acostado con otra ama. Y aunque salen pues las tentaciones que los pone el enemigo, pero no, uno orando, como decimos aquí, pues que orando uno gana la batalla, orando, haciendo ayuno. Y ahí hemos estado peleando pues para servirle a este amigo Jesucristo. Hoy, gracias a Dios, pues pienso que soy un padre de familia. El primer milagro que yo le arranqué a Jesucristo, que es lo que me tiene aquí, muchachos y muchachas y señoras. Y fue la primera vez que yo puse en un sobre que escribí. Con mi esposa yo peleaba porque yo quería un hijo varón. Cuando yo me metí con ella, ella tenía 14 años, yo tenía 17. Y como todo hombre machista, como le digo, yo quería un hijo varón. Al año de que yo me meto con ella, ella sale embarazada y yo decía, ahora sí, ahí viene ese hijo varón que yo quiero para que sea como su papa. Ya, que era yo pues, como todos sabemos, un hombre que andaba con mujeres, un hombre que andaba tomando. Así quería yo que fuera un hijo varón, que era el primero. Pues fíjense que no, porque ya estaba en los planes de este amigo Jesucristo. ¿Qué ejemplo le iba a dar yo a ese hijo? ¿Qué le iba a enseñar si yo solo vivía metido en los bares? Pues nació, pues la recibí pues porque era mi hija. A los 10 años esperé nuevamente, salió embarazada. Ahora sí, ahí viene, decía yo, el hijo varón que tanto espero. Y yo decía de la boca para afuera, si es el hijo varón este, entre yo mismo decía, ahí sí voy a cambiar mi vida, pero ¿qué va a hacer? No era así, no eran los planes de Dios. Y otra hija mujer nació a los 10 años. Entonces yo comencé a renegarle pues a mi esposa, que ella era la que no pegaba hijos varones. Y yo le decía, mira, vos no podés pegar hijos varones, así es de que alistate, que yo lo voy a buscar por otro lado. Y ese hijo varón cuando ya nazca y crezca aquí va a venir y lo vas a recibir. Pues fíjense, muchachos y muchachas y señoras, ese era un pleito en la casa, peleábamos cuando yo decía eso y golpes y todo salían ahí. Pero mi afán pues y mi palabra era esa, un hijo varón. Pues cuando yo llegué a estas reuniones y ya fui entendiendo pues, y ya este amigo Jesucristo estaba trabajando en mí, yo lo primero que le puse, fíjense, de que quería ese milagro, ese hijo varón, que si en realidad pues él hacía milagro ahí de esa forma, que me regalara ese hijo varón, pues yo le iba a servir, porque yo oía muchos testimonios que llegaban y que por eso ellos salían a compartir lo que este amigo Jesucristo hacía en su vida. Entonces yo me comprometía Me comprometí con este amigo Jesucristo a servirle, pues, como andamos hoy, compartiendo, pues, lo que Él hace, cómo cambia la vida de las personas que le abrimos el corazón para que Él more y entre en nuestra familia. Pues nos hizo esperar, fíjese que me regaló ese hijo varón. A los 2 meses que yo estoy yendo, 2 meses, 3 meses, a las reuniones seguido, mi esposa me dice, fíjate que me siento mal, dice yo, y ahí, ¿qué te pasa? Me dijo, creo que estoy, dice, embarazada. Ah, pues sí, le digo, ahí viene. ¿Quién? Pues el hijo varón. Vos estás loco, me dice ella, así que a mí no me gustan los hijos varones, que no sé qué, para que sea así como vos. Pero ¿cómo? Si ya estoy cambiando. Le digo yo, no, que pues fíjense de que lo fuimos a hacerle un ultrasonido, no se dejó ver el muchachito, se escondió ahí su parte, dice, no, dice, no se mira, vamos a esperar. Pero no quería, pues, tal vez este mismo Jesucristo que lo diéramos cuenta en el momento, hasta el tiempo, pues, de que nació el niño, pues ya miramos que era varón. Hoy ese niño tiene 7 años, lo que pues yo tengo de servirle a este amigo Jesucristo. Ese niño no me ha visto, o sea, pues gracias a Jesucristo no me vio con una cerveza en la boca, no vio todas pues las sanganadas de que su padre hacía. A veces, no a veces, pues siempre yo lo camino cuando ando compartiendo. Y él me dice, papá, vos engañás a las personas, si vos no has bebido guaro, me decía él, pues porque hoy él va comprendiendo. Él me pregunta, papá, ¿vos bebías? No, hijo, solo una me bebía para la sed, le digo yo. Ya, pero beber es malo, le digo yo. Sí, verdad, papá, porque él a veces mira pasar gente tomada que se van ahí pegando a los cercos y más bien él se corre, pues, donde los mira. Entonces, pues, yo le pido a Dios, pues, de que no me deje caer en tentaciones, porque esto es una lucha día a día que tenemos nosotros. Entonces hoy pues yo pienso que sí soy un padre de familia. Me cambió mi modo de pensar este amigo Jesucristo desde el momento que yo acepté que Él morara en mi familia. Esto es un proceso, fíjese. Por eso esta organización es familiar. Después yo quería llevar a mi esposa a mi fuerza. Al principio no quería ni caminar con ella a la esquina porque tenía miedo que me encontrara ahí con alguna otra de las muchachas que les conté. Y después yo una lucha para que ella fuera y ella no quería, pero aquí hay damas también servidoras y le invitaron a ella. Y hoy pues también ella es una gran servidora de este amigo Jesucristo. Y hoy pues puedo decir que soy un padre de familia, porque sí, soy bien obligado, pues hoy sí me doy cuenta, como digo, de que cuesta una libra de arroz, que cuesta un litro de aceite, cuánto vale una libra de carne. Antes no sabía nada de eso, fíjense, porque solo vivía empeñado, bro, en la venta, fiando la comida. A veces ni le pagaba al de la venta, porque ahí lo primero que hacía era apartarme la mitad del pago para ir a tomar. Todo podía fallar, menos que yo fallara en el bar. Pero gracias a Dios, este amigo Jesucristo, pues mi vida hoy es diferente. Hoy lo que primero pienso es en las necesidades de la casa. Como les digo, hoy sí me doy cuenta que es ser un padre de familia. Hoy voy, cuando estoy pues en la casa, a dejar y a traer a mi niño y a mi nieto, pues, porque hoy no solo un hijo varón me dio este amigo Jesucristo, me dio dos, porque me dio un nietecito que ahí vive conmigo en la casa. Y este amigo, cuando uno le sirve, él paga bien. Hoy por eso les digo que hoy sí sé pues ser un padre de familia. Y gracias a Dios, pues estamos aquí hoy compartiendo las maravillas que este amigo hace. Aquí también ya estando, pues como dicen, sirviéndole a este amigo Jesucristo, hoy puedo decir que tengo una esposa. Cuando yo empecé al principio a servirle a este amigo Jesucristo, como les digo, me decían de que me casara con mi esposa. Y mi esposa después, cuando teníamos 4 o 5 años, me decía, mira, quiero que los casemos. Vos estás loca, le decía yo. Así pues, en el momento, yo me voy a casar con vos si estoy joven. Después voy a andar pegando carrera, le decía yo, para divorciarme. No, hombre, le digo yo. Pero aquí en este caminar, pues este amigo Jesucristo, usted sabe que tenemos un Dios que es de orden y todos pues tenemos que andar en orden, pues. Gracias a Dios pues nos casamos con ella. Hoy puedo decir que tengo una esposa. Y vivimos pues, mi familia, somos seis. Somos seis y gracias a Dios pues no nos falta nada. Mi trabajo es la construcción. Y hoy pues, ustedes saben de que el trabajo que yo hago pues a veces se para, se congela, pero gracias a Dios, fíjense que hoy yo tengo años de que he tenido trabajo, pues. Las bendiciones que este amigo Jesucristo hace, pues, cuando uno le sirve. Hoy, pues, eso es lo que le contamos. Cada testimonio es diferente. No sé cómo estará su vida, pues, si alguna palabra de que hoy este amigo Jesucristo haya puesto en mi boca, le sirva de algo en algún problema que tengan ustedes. Como les digo, aquí nosotros oramos, pueden pedirle ustedes en su familia, si hay alguna familia ahí con dificultades, con problemas familiares, problemas económicos, pues la palabra dice, donde hay dos o tres, allí estará el Espíritu Santo acompañándonos. Simplemente es orar y pedirle a este amigo Jesucristo que nos ayude siempre y seguir adelante, muchachos. Fíjense de que hoy, como les digo, pues nosotros las bendiciones nos llegan. Nosotros, mi esposa me contó pues de que ella fue la última. Tenemos un terreno ahí. Y llegaron a dar los papeles y ella fue la última que llegó a dar los datos ahí. Y pues fíjense de que fue la última y la primera en agarrar la solvencia, creo que es que le dan para esos títulos de propiedad. Y ya ves pues cómo nos paga este amigo Jesucristo. Por eso nosotros, donde nos llamen a compartir este lindo testimonio que este amigo Jesucristo nos ha regalado, pues ahí vamos. Hoy pues, como les digo, antes de haber conocido a este amigo Jesucristo, yo era una persona de que no me interesaba mi familia. Y hoy la tuve enferma, mi esposa, ahorita como dos días que no podía ni hablar. Pero como nosotros le servimos a este amigo Jesucristo, orando y pidiéndole que la sanara, porque las gripes ahí andan pegando duro. Y afligido, pues fíjense en que cómo son las cosas. Cuando uno le sirve a este amigo Jesucristo, pues se aflige de que su esposa, pues, o algún familiar esté enfermo. Pero antes, fíjense de qué iba a pensar yo eso. Yo hasta por agarrar con una dama, yo di por muerta a mi esposa. Fíjense de que yo trabajaba, ya para cerrar, pues les puedo contar esto. Yo trabajaba en los departamentos. Y yo quedaba a cargo ahí como maestro de obra en los proyectos. Y me llevan una muchacha como de 17, 19 años. Yo tenía como 38 años, 35. Y la muchacha, comienzo a coquetearla yo. Y la muchacha pues me aceptaba palabras. Pero en lo que yo estaba con ella, me sonaba el teléfono, me llamaba mi esposa. Pero ella me preguntaba, ¿usted es casado? Pues fíjese que cuando usted me dice esa palabra, más bien me lastima mi corazón. ¿Pero por qué? Porque fíjense de que hace dos años, le digo yo, mi esposa se murió. Y cuando usted me dice eso, me lastima. De verdad, sí, pero ¿y esa que lo llama? Esa es mi cuñada, le decía yo. Y siendo mi esposa que me llamaba para que le mandara dinero o ir a retirar dinero a ella. Todas esas cosas hacemos cuando andamos haciendo lo malo, pues, porque yo lo que quería era hacerle el mal a la muchacha. Y sin embargo, pues, hoy me preocupa cada que esté enferma ella, y yo siempre le pido perdón a Dios, que me perdone por esa mentira que dije en ese momento. Y hoy, muchachos, por eso yo les digo, pues, que el único que nos puede ayudar de sacar algunas dificultades, algunos problemas, si estamos agobiados por algo, no pensemos en otra cosa. lo único que podemos hacer es irnos a nuestro cuarto, doblar rodillas y orar y pedirle a este amigo Jesucristo, que es el único que nos puede ayudar. Entonces, espero pues de que estas palabras que dijo nuestro amigo Juan Carlos Sequeira, y estas pues de que yo también les dije, que estos testimonios que nos ha regalado este amigo Jesucristo les haya servido de algo a toda la familia de aquí, de esta ciudad de Matagalpa. Hoy pues, ya para ir cerrando, vamos a orar nuevamente pues, porque como les decimos, que aquí orando es que se saca y se gana la batalla, muchachos. Vamos a orar allí, como dijo nuestro amigo Wilford, nuestros amigos que van manejando ahí con su mente, ahí repitan, que nos ayude a llegar con bien a su casa, y que los problemas pues que tengamos, pidámosle a este amigo Jesucristo que nos ayude. Esta oracioncita repitamos, la dice así: Padre Celestial,
1: esta tarde
2: te pido perdón por todos mis pecados. Y hoy acepto a tu Hijo Jesucristo como mi Señor, Salvador, restaurador de mi vida y de mi familia. Gracias, Padre. Todo te lo pido en el nombre de Jesús. Amén y amén.
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8: 5 de la tarde con 52 minutos.
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8: 6 de la tarde con 3 minutos.